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2: ¡Madre! 5 y 8.

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2: 5:36

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1: 5:49

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2: Cinco y 56.

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5: 6 y 15 minutos.

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2: ¡Mate! 6 y 23.

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2: Seis y 41 minutos.

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3: 6:51.
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1: Siete y diez.

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2: más de 7 y 19.

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2: ¡7:38!

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2: 7:56.

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4: con madre. 8 y 14 minutos.

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2: 8 y 21 minutos.

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2: ¡Mafe! 8:31.

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2: con madre. 8 y 38.

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2: 8 y 52.

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3: Son las 9:20.

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1: Son las 9:33.

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2: Son las 9:39.

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2: 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Son las 9:53.

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4: Bienvenidas y bienvenidos a La Hora Nacional. Muy buenas noches. Hoy no está conmigo el Cha, pero me da mucho gusto que me acompañe Orlando Bad.
5: Lo cual es un verdadero placer, mi Leos. Y vamos a arrancar con música de Gil Nabor, un artista que hace rap en lengua mazahua, llevando sus raíces y tradiciones a nuevas generaciones con su música.
4: Además, hablaremos sobre el Día Nacional del Psicólogo y del ABC de las Emociones, que es la estrategia impulsada por el gobierno federal para fortalecer la salud mental de jóvenes y también prevenir las adicciones y la violencia.
5: Les compartiremos información sobre el Registro Nacional de Líneas Telefónicas, porque su plazo de inscripción vence el 30 de junio.
4: A propósito del Día Mundial de la Diversidad Cultural para el Diálogo y el Desarrollo, vamos a platicar con la cineasta indígena Anat Sayeb sobre el documental Licham Morí.
5: Tenemos un reportaje especial sobre el Día Nacional de la Lucha contra la Homofobia, Lesbofobia, Transfobia y Bifobia, una fecha que busca promover el respeto, la igualdad y la no discriminación.
4: Tendremos nuestros flashazos del bienestar, que tienen información breve y útil sobre programas sociales y apoyos para la población.
5: Y en las Chilanguiales traemos una lista de las mejores ferias, museos y eventos culturales en la Ciudad de México.
4: En México, más de 7 millones de personas hablan alguna lengua indígena, según el INEGI. Y entre ellas, el mazahua se mantiene como una de las más representativas del centro del país.
5: En este contexto, surge la propuesta de Gil Nabor, un rapero que usa la música urbana para preservar su lengua, combinando el hip-hop con la cosmovisión mazahua para acercar a las nuevas generaciones a sus raíces.
4: Sí, él es uno de los artistas indígenas que han encontrado en el rap una forma de identidad y también de resistencia cultural. Vamos a ver y escuchar una de sus canciones.
6: Kimi Treshe aquí en Getzko Gil Nabor, soy Gil Nabor y vamos a cantar Recuerdo aquí en La Hora Nacional.

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0: En México, más de 35 millones de niñas, niños y adolescentes tienen distintos retos emocionales en su desarrollo, lo que ha puesto a la salud mental como un tema prioritario en la agenda pública.
1: El programa El ABC de las Emociones busca brindar herramientas para identificar, nombrar y gestionar lo que sentimos, con el objetivo de prevenir conductas de riesgo como las adicciones o la violencia en contextos escolares y comunitarios.
0: Las iniciativas preventivas en escuelas y comunidades son clave para poder fortalecer el bienestar emocional desde edades tempranas. Vamos a conocer de qué se tratan estas actividades que se están implementando en los salones de clase.
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1: En México existen más de 300,000 profesionales de la salud mental y el 20 de mayo además es su día, el día del psicólogo y de la psicóloga. Es importante saber qué es lo que pasa en esa carrera, en esa disciplina y cómo nos afecta y cómo también nos beneficia. Es por eso que en esta noche viene la doctora Jessica Zapata Telles del Instituto de Psiquiatría Ramón de la Fuente Muñiz para platicar de todo lo relacionado con nuestra salud mental. Doctora, bienvenida a la
5: Muchísimas gracias. Un gusto que podamos hablar de estos temas aquí.
1: Empecemos por algo que es muy común que de pronto la gente hasta ignore un poco lo que pasa en su cabeza y en sus emociones. ¿Por qué hay que darle reconocimiento?
5: Esa es una pregunta importante. Creo que hay que darle reconocimiento porque es parte también de la salud integral de los seres humanos. No solamente hay que tener nuestro cuerpo bien al 100%, creo que también la forma en cómo nos sentimos y lo que pensamos impacta en las cosas que hacemos y en cómo nos conectamos a las cosas que son importantes para nosotros. Creo que eso es bueno.
1: Hay bastantes avances en esta percepción de ir a terapia, pero aún hay algunos tabúes.
5: Yo creo que uno muy importante es creer que las personas que van al psicólogo son débiles o que no pueden con sus problemas solos o solas. Eso es falso. Creo que el hecho de que ya haya algo que te afecte, aunque sea pequeño en tu vida cotidiana, es motivo de atención. Y la verdad es que nosotros los psicólogos ayudamos mucho a desatorar las cosas que nos mantienen sufriendo. Eso es importante.
1: También es importante recordarle a la gente que hay diferentes tipos de terapias y de disciplinas y que pues podemos buscar en uno y en otro hasta encontrar la que más nos agrade.
5: Sí, hay varios enfoques de psicoterapia. Hay algunos que de hecho están más apegados a las cuestiones científicas que nos pueden decir que hay evidencia que funciona para diferentes tratamientos. Los enfoques que tienen más enfoque psicológico científico tienen que ver con las terapias de conducta. Actualmente son aquellas que tienen más evidencia.
1: De pronto se puede pensar que hay alguna edad específica buena o mala para acudir con un profesional de la salud mental, pero eso también es falso.
5: Sí, es falso. Habemos psicólogos que somos especialistas en los diferentes grupos etarios de la vida. Hay especialistas en niños que atienden problemas de conducta, hay psicólogos que son especialistas en adolescentes que trabajan muy en conjunto con los padres, por supuesto con adultos, y un área que de pronto es muy olvidada, pero también hay mucha atención, es a los adultos mayores, que se cree que ya no reciben o ya no deberían recibir atención psicoterapéutica, y esto es falso.
1: Hay algo que yo quiero preguntarle específicamente, el ABC de las emociones, ¿de qué se trata?
5: Se trata de poder gestionar nuestras emociones de la mejor manera para poder alcanzar nuestras metas. Uno de los primeros pasos es poder reconocer cuando estamos experimentando una emoción y poderle poner una etiqueta, saber qué es lo que estamos sintiendo, porque es muy común que confundamos de pronto tristeza con enojo o algunas otras emociones. La siguiente parte también es saber los impulsos que esa emoción nos genera y saber si esos impulsos son adecuados con las metas que tenemos en cada situación.
1: Bueno, y lo que decía, hasta las películas sirven para eso,
5: ¿no? Sí, en las películas podemos encontrar mucha información recreativa y también informativa.
1: ¿Algunos hábitos que nos pueda recomendar para cuidar nuestra salud mental?
5: Sí, creo que lo primero es cuidar también nuestro cuerpo. Si nuestro cuerpo está bien, también nuestro sistema emocional o nuestro sistema mental está bien. Lo segundo también es atender, no dejar que las cosas se nos junten, sino notar cuando hay pequeñas señales de alarma de cuando ya no estamos durmiendo bien o cuando estamos respondiendo con mucha irritabilidad o cuando de pronto no queremos levantarnos de la cama y nos sentimos muy tristes. Creo que esas son algunas formas de notarlo. Y lo siguiente es, por supuesto, acudir con profesionales que sabemos cómo ayudar a sobrellevar ese sufrimiento o ese malestar de la mejor manera.
1: Muchas gracias, doctora. Qué enriquecedora charla. Y bueno, no dejarlo ahí en saco roto a la menor provocación. Hay que acudir, siempre hay que cuidar nuestra cabeza. Y el 20 de mayo es su día. Muchas felicidades, doctora.
5: Muchas gracias.
1: Las redes sociales, nada más para despedir, donde podamos encontrar más información, alguna página que nos recomiende.
5: En la página del Instituto Nacional de Psiquiatría tenemos

0: mucha información. Tenemos también redes sociales en Facebook, en Instagram, y cada mes pueden encontrar grabaciones en donde hablamos de salud mental y de diferentes temas asociados a los seres humanos y a diferentes etapas de la vida.
1: Muchas gracias, doctor. Ahora sí, continuamos con más esta noche en La Hora Nacional.

0: Oigan, ¿ya registraron ustedes su teléfono celular, su línea telefónica? Es muy importante. El 30 de junio vence el plazo y es importante saber por qué tenemos que registrarlos, cómo lo vamos a hacer. Por eso hoy en La Hora Nacional tenemos a un invitado que nos hablará al respecto. Ricardo Castañeda, el director general de Política Regulatoria de la CRT. ¿Cómo está, licenciado?
1: ¿Cómo está? ¿Qué tal? ¿Cómo estás, Orlando? Muchas gracias por invitarnos a platicar contigo de este importante asunto.
0: Oiga, esto se ha escuchado por todos lados y resulta que es un asunto de importancia nacional y hasta de seguridad.
1: Te platico. Se trata de una medida establecida por el Congreso de la Unión que salió en la recientemente emitida Ley Federal en materia de telecomunicaciones y radiodifusión, donde instruye que los operadores móviles tienen que llevar a cabo la vinculación de las líneas telefónicas móviles de sus usuarios, para lo cual la CRT emitió unos lineamientos en diciembre del año pasado, entraron en vigor en enero, y a partir de enero y hasta el 30 de junio es el tiempo que tenemos los usuarios de telefonía móvil para llevar a cabo la vinculación de nuestras líneas telefónicas. ¿En qué consiste la vinculación? Bueno, se trata de acudir con nuestro operador de telefonía móvil a un centro de atención a clientes, o bien llevar a cabo el proceso de manera remota desde nuestro propio teléfono celular, a través de un aplicativo que los propios operadores han puesto, para que ante nuestro operador vinculemos la línea. ¿Cómo? Pues con una identificación oficial, puede ser la credencial del lector, puede ser el pasaporte o la denominada CURP biométrica. Cualquiera de esos tres documentos que tengamos son suficientes para llevar a cabo la vinculación, y se vincula a través de nuestro nombre y la clave CURP, los 18 dígitos que conforman la CURP, y con eso es más que suficiente para tener vinculada nuestra línea telefónica.
0: ¿Qué pasa si no lo hacemos?
1: Los servicios celulares son muy importantes para todas las personas. Estudiamos, trabajamos, vendemos, compramos a través del teléfono celular. Entonces es muy importante que privilegiemos la continuidad de nuestros servicios, porque la ley indica que si al término del plazo, que reitero es al 30 de junio, no hemos vinculado nuestra línea telefónica, vamos a sufrir una suspensión temporal de nuestros servicios. O sea, no perdemos nuestro número, no nos cancelan la línea, no perdemos nuestro saldo, pero sí vamos a tener una pausa en nuestros servicios. Es decir, no vamos a poder hacer llamadas, enviar o recibir mensajes o usar nuestros datos hasta en tanto llevemos a cabo la vinculación de nuestra línea telefónica. Una vez que lo hagamos, si es que se nos pasó el plazo, los servicios serán restablecidos y los podemos usar como siempre, pero es muy importante que lo hagamos cuanto antes, porque cada vez se acerca más la fecha límite, y como suele ocurrir, mucha gente deja todo al último.
0: No me voy
1: porque
0: a hacer
1: si no, las plataformas pueden saturarse, o los centros de atención a clientes pues estén rebasados en su capacidad de atención. Claro. Y eso puede complicar para las personas o hacer más tardado o complejo el proceso de vinculación. Todavía estamos a tiempo para hacerlo.
0: Tenga plan o no tenga plan, y sea de chip, de prepago o no, tenemos que registrar la línea, no importa el esquema en el que estemos.
1: Sí. Generalmente los operadores, cuando ya tienes un plan de renta, ya tienen los datos tuyos, pero sí es muy importante acercarse con el operador en este caso para asegurarnos de que nuestra línea ya esté vinculada, o en su caso, si el operador requiere algún dato adicional que en su momento no dimos cuando contratamos la línea, asegurarnos que el operador tenga nuestra información completa y que no haya un problema llegando el día del plazo. Por ejemplo, si contrataste tu teléfono hace varios años en un plan de renta y así ha seguido a lo largo de los años, probablemente en su momento el operador móvil no recabó tu CURP, y es un requisito tener la CURP, ¿no? De acuerdo a la ley. Entonces, en general, los que tienen un plan de renta no tienen ya prácticamente nada que hacer, salvo que tu operador te contacte, o para estar 100% seguros, acércate a tu operador y asegúrate que ya estés vinculado. Hay una plataforma de consulta de vinculación de líneas telefónicas. Tú puedes ahí meter tu CURP y te va a decir si tienes, qué líneas están vinculadas a tu nombre. Si ya están vinculadas porque eres de plan de renta, pues entonces ya no hay nada que hacer. La medida es mayoritariamente para los usuarios de prepago, que no dieron ninguna información en su momento y que son alrededor del 84% del universo de líneas telefónicas en nuestro país. La gran mayoría son de prepago, entonces ahí de ahí la importancia. Así es.
0: ¿Dónde podemos checar toda esta información?
1: Muchas gracias. Mira, en la página de la CRT hay una página que se llama registratulinea.crt.gob.mx, y ahí están todas las preguntas frecuentes, todos los enlaces hacia los operadores, toda la ayuda que se pueda requerir para tener la información completa acerca de este procedimiento.

0: Lo puede encontrar en la página de la CRT o bien acudir directamente con el operador con quien tengamos el servicio contratado. Es muy importante resaltar que no es una recolección de datos que haga el gobierno. Lo hacen los propios operadores móviles, como ya lo han estado haciendo desde hace muchos años, por ejemplo, para quienes tienen un plan de renta o de pospago.
1: Así igualito.
0: Que exactamente, solamente que ahora se está recabando también la información de aquellos usuarios que en su momento no entregaron ninguna información, por ejemplo, los de prepago. Cuando compras un chip, ¿no? En la calle, pues no das ninguna información y utilizas el número, y eso desgraciadamente ha sido aprovechado por el crimen organizado para cometer delitos como el fraude, como la extorsión telefónica, suplantación de identidad, entre otros, ¿no? Entonces, al eliminar esta capa de anonimato en el uso del teléfono celular, entonces todos tendremos un ecosistema de mayor seguridad en el uso de nuestros servicios, y en caso de que haya la comisión de algún delito donde esté involucrado este servicio, que nuestras autoridades tengan la oportunidad de perseguirlo con más eficacia. De eso se trata, de que tengamos más seguridad todos.
1: Si usted tiene duda, recuerde, puede ver este programa en las redes sociales o en el canal de YouTube de La Hora Nacional, porque todo lo que usted tenía que saber ya se ha dicho, es súper relevante y tenemos hasta el 30 de junio. No lo olvidemos, continuamos con más esta bella noche en La Hora Nacional.
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3: Cada 21 de mayo se conmemora el Día Mundial de la Diversidad Cultural para el Diálogo y el Desarrollo. En México, más de 23 millones de personas se identifican como indígenas, según el INEGI, por lo que nuestro país es uno de los más diversos culturalmente en toda América Latina.
1: En este marco, la cineasta Tzotzilana Tzayé presenta el documental Licham Morí, una obra que retrata la vida, memoria y resistencia de mujeres tzotziles que enfrentan muchas formas de desigualdad.
3: Sí, el cine indígena contemporáneo ha ido agarrando fuerza como una herramienta de narración donde las comunidades cuentan sus historias desde su propia voz.
1: Vamos a ver y escuchar esa entrevista que hiciste con Chaleos. Va a estar buenísimo.
4: Hoy vamos a hablar de un documental que es un testimonio sobre la resistencia, la memoria y la búsqueda de autonomía de mujeres tzotziles, construido desde la autorrepresentación y una mirada muy propia.
3: Sí, para eso nos acompaña la directora Ana Tzayé, quien presenta su ópera prima Licham Morí, que llegó a salas este 7 de mayo. Ana, bienvenida a La Hora Nacional, qué gusto tenerte aquí.
5: Muchas gracias, yo muy feliz estar en este espacio y también seguir difundiendo el estreno de Licham. Y la verdad que estamos muy felices que por fin llegó el tiempo de estrenar en salas después de recorrido más de un año en festivales nacionales e internacionales este largometraje documental.
4: Oye, ¿de qué va?
5: Licham, que significa Morí, es una historia de mujeres tzotziles, es una historia coral donde se narra la vida, la lucha, la resistencia, la violencia que han atravesado las mujeres tzotziles, pero también donde cuestiona las prácticas tan normalizadas dentro de nuestra comunidad, justificado de los usos y costumbres. Licham, que bien menciona que es Morí, que es un verbo en pasado porque justo reflexiona que muchas veces en la vida morimos varias veces. Sí. Y en este caso, Licham habla de la muerte física de personas cercanas, de los bebés, pero también la muerte de ellas mismas, de las tres protagonistas, pero también hay una muerte de sumisión, donde en la llegada del zapatismo, las mujeres en Chiapas, las mujeres de pueblos originarios, toman este espacio, un movimiento social donde impacta en la vida de las mujeres de pueblos originarios, donde defienden esos derechos a la vida, derecho a la libertad, derecho a la autonomía. En este caso, estas tres historias son tres generaciones donde se habla de distintas experiencias, distintas generaciones, tres mujeres que comparten un pasado en el zapatismo, pero comparten un presente en el café, comparten un presente en la lucha, en la búsqueda de una esperanza o mejores esperanzas para sus hijos. Licham es la historia de mi mamá, de mi tía, y la esposa de mi primo. Es una historia muy íntima, muy personal, que de alguna forma me atraviesa a mí como persona, como mujer tzotzil y como parte de la familia también.
3: Oye, ¿cómo tomaste la decisión de poner a tu propia familia bajo el lente, ¿no? Que debe de ser una cosa muy fuerte por justo esta intimidad a la que estás dejando entrar al público.
5: Sí, claro, fue uno de los retos también, ¿no? De abrir tu corazón Abrir tu intimidad, Licham, es una película donde te lleva hasta en el interior del hogar, pero en cada rincón de los espacios en el trabajo de las mujeres. Las mujeres que trabajan en el campo, trabajan en el café, pues te invitan a llevar a este espacio donde sí se cuenta una historia desde voz viva propia de las mujeres, pero también se está contando desde una experiencia que es la mía, al ser parte del contexto y una narrativa propia, cómo vemos la vida, cómo percibimos la vida y también cómo es nuestra lucha desde en el contexto. Este documental invita mucho a la reflexión, pero también inspira esta vida de las tres mujeres. Y los invito muchísimo a seguir la página de Artegios, porque es ahí donde se sigue publicando la cartelera de Licham.
3: ¿Artegios? ¿Es así la página?
5: Sí, Artegios, la página que pueden encontrar en las redes sociales. La película cuenta con su página oficial, web y también en las redes sociales. Lo mismo, pueden encontrar Licham Films en Instagram, Licham en Facebook.
3: Buenísimo, para estar pendientes de dónde la podemos ir a ver, porque la historia suena apasionante y además siempre es muy bonito apoyar el cine mexicano. Para que cada vez haya más posibilidades de hacer más y más.
4: Y te felicitamos muchísimo, Ana. Muchísimas gracias por estar aquí con nosotros en La Hora Nacional.
5: Muchísimas gracias a ustedes también.
3: Hombre, ha sido un gusto. Y pues también es un gusto que nos acompañen aquí como todos los domingos. No se vayan. Hoy en el marco del Día Internacional de los Museos vamos a hablar de estos espacios que guardan nuestra memoria colectiva.
1: El INEGI tiene registrados 1.300 museos aproximadamente en nuestro país, pero hay personas que le dedican la vida y el corazón a recorrerlos y tal vez hacer nuevos censos. Por eso hoy traemos a Carla Museos, una conocidísima TikToker y persona de redes, que a eso se dedica precisamente, recorrer museos. Platícanos, por favor, ¿cuál es la magia que tú encuentras?
6: Pues a mí me encantan los museos, siempre me han gustado muchísimo. Desde muy pequeña mi mamá me llevaba a los museos y yo creo que los encuentro más como santuarios, como espacios de paz, pero también lugares donde puedes hacer lo que tú quieras hacer. Puedes meditar, dibujar, leer, o sea, puedes hacer algo más y además aprendes.
3: Oye, Carla, nos platicabas que tú llevas más o menos 10 años haciendo chamba voluntaria de ir a recorrer museos y platicar sobre ellos.
6: Sí.
3: ¿Cómo has sentido que ha cambiado la experiencia de los museos?
6: Pues mira, en realidad creo que los museos se han puesto de moda afortunadamente en los últimos años. Bravo. Es algo muy interesante porque a partir también como del fenómeno de TikTok,
3: sí.
6: Y también de esto de ir a buscar lugares poco conocidos para irse a tomar fotografías, los museos toman un auge porque además son baratos. Aquí en México la mayoría son gratuitos, incluso tienen solo un día de gratuidad algunos. Entonces como que siento que es un plan muy fácil de replicar. Entonces como que la gente los tomó en plan, bueno, ahora este es mi modo de vida y vamos a hacerlos populares. Eso es algo que ha sucedido mucho. En realidad yo empecé este proyecto y nunca me imaginé que fuera a tener los seguidores que tengo hoy. Es más, ni siquiera pensé que tanta gente le podrían importar los museos o algo por el estilo.
1: Claro. Oye, ¿y cómo lo ves desde el lado de transitar ese testimonio digital hacia la identidad cultural que le puedes proyectar a tus seguidores, por ejemplo, a través de los museos?
6: Principalmente es el tema de la información. Lo que yo intento hacer, y bueno, siempre he intentado hacer, es investigar muchísimo y me pongo como mucho a pensar qué le voy a decir a mis seguidores, porque al final de cuentas de repente te vuelves un referente para dar información.
3: Oye, Carla, vas a museos de todos tipos. ¿Cuáles, digamos, como, tienes algún otro requisito o con que se haga llamar a sí mismo museo? Ahí vas a estar tú documentando.
6: Pues en realidad, bueno, cuando visité todos los museos de la Ciudad de México, ajá, justo sí, mi requisito era que fuera museo, o sea, que dijera museo y tuviera una colección.
3: Okay.
6: Eso realmente es lo que significa que sea un museo. Uh-huh. Me encontré cosas súper interesantes, cosas que nunca me imaginé ver. Fue un gran proyecto que hice para poder conocerlos y verlos e incluso amarlos más, porque hay de todo. O sea, hay museos comunitarios, hay museos que solo maneja una familia, hay museos que obviamente los grandes institucionales que son todos preciosos, pero hay otros que de verdad dices, de verdad, una taza y un tenedor, pero qué padre, ¿no?
1: ¿Cómo sucede esto de que a lo mejor te empieza a llamar la atención ir a un museo, a otro y a otro? Pero ¿cuándo te das cuenta de que a la gente le interesa también engancharse con eso? ¿Y qué es lo que haces tú para quitarle esa etiqueta de aburrido a los museos, ¿no? Que antes se tenía. Creo que ahora ya se está como desvirtuando eso.
6: En realidad fue a partir de fotografías en Instagram, cuando Instagram solo permitía fotos. Y la idea justamente era como provocar que las personas se enamoraran del espacio o aprendieran algo al respecto. Yo lo que hacía era subir como un carrete de fotografías, como una por una, y decir de, ah, bueno, este artista está exponiendo aquí, termina aquí, y eso es lo que puedes ver, ¿no? Entonces me empiezo a dar cuenta que la gente se empieza a enganchar cuando a mí me empiezan a preguntar de todos. O sea, yo me di cuenta de que muchas personas solo conocían como 5 museos, o sea,

0: como los museos más famosos de todo esto, y en la Ciudad de México, bueno, la última vez que hice todo esto fueron 185 museos. Entonces también me importaba mucho que también se visibilizaran esos museos.
1: Oye, pues lo estás haciendo increíble y de verdad te agradecemos mucho toda esta experiencia y todo el amor que le pones a lo que nos cuentas.
2: Te encontramos en @carlamuseos.
0: Sí.
2: En todas las redes.
0: Sí.
2: ¿Carla con K?
0: Sí.
2: Perfecto. Muchísimas gracias por acompañarnos.
0: No, muchísimas gracias por invitarme y vamos a museos juntos, por favor.
1: Sí, que vivan los museos.
0: Que vivan los museos.
2: Muchísimas gracias, de verdad.
0: Gracias.
2: Y gracias a todas las personas que nos acompañan. Quédense con nosotros, por favor. Hoy se conmemora también el Día Nacional contra la Homofobia, Lesbofobia, Transfobia y Bifobia. En México, cerca de 5 millones de personas son parte de la comunidad LGBTIQ+, y es fundamental garantizar sus derechos en todos los ámbitos.
1: A pesar de los avances legales en materia de igualdad, los reportes de discriminación y violencia por orientación sexual o identidad de género siguen siendo una realidad. Vamos a ver y escuchar un reportaje sobre esto.
3: En los últimos años, en México, se han logrado avances legales importantes en materia de derechos para la diversidad sexual. No obstante, la violencia y los discursos de odio persisten. La cantante, actriz y comunicadora trans Luisa Almaguer nos relata parte de su historia.
4: Cuando yo salí del closet trans, bueno, en 2006 ni siquiera me planteaba ser una mujer trans, ¿no? En 2006 fue mi primer salida del closet, digamos, y fue como una... Yo pensaba que era un niño gay, que era un twink de chocolate, gay por ahí, ¿no? Y no era así, era yo una mujer trans, pero eso lo descubrí un poco después porque también la visibilidad había muy poco al respecto, muy poca información.
3: De acuerdo con datos del INEGI, en México más de 5 millones de personas de 15 años y más se identifican como parte de la población LGBTIQ y más.
4: De un año al otro, básicamente, se llenó de banderas trans, se llenó de contingentes trans, de repente ya hay un contingente de infancias trans.
3: El reconocimiento y la visibilidad han permitido abrir conversaciones que antes permanecían ocultas. Hoy, las marchas del orgullo reúnen a familias completas, colectivos y juventudes que exigen respeto, igualdad y seguridad.
4: Ver una niña trans con su vestido de princesa con la mano de su papá, bueno, es una cosa que todavía a mí me pone la piel chinita.
3: Mientras aumentan los espacios de representación en medios, también crecen las denuncias por violencia y discriminación.
4: La visibilidad sube, pero la violencia hacia nosotras también sube.
3: En el Día Nacional contra la Homofobia, Lesfobia, Transfobia y Bifobia, colectivos y organizaciones nos recuerdan que la lucha no solo busca reconocimiento, sino condiciones de vida dignas, libres de violencia y con acceso pleno a derechos para todas las personas.
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2: Llegó el momento de la Chilanguía, donde les traemos nuestra agenda de eventos, ferias, exposiciones y vida cultural de la Ciudad de México. Vamos a ver y escuchar qué nos prepararon Orlando Abad y Germán Gastelum.
1: Bienvenidas y bienvenidos a una
7: Chilanguía.
1: Porque siempre hay plan en la Ciudad de México, una urbe que nunca, nunca para.
8: Y para el calor, bueno, ¿qué tal? El 30 y 31 de mayo, Feria del Helado en Coyoacán, en el Centro de Convenciones Churubusco, de las 11 de la mañana a las 6 de la tarde. ¿Les gustan los helados?
9: Sí.
8: ¿Cuáles son sus favoritos?
9: El chocolatino.
10: Fulanito. No,
8: ¿cómo que fulanito?
1: Y ahora sí, uno de los eventos más grandes, el 31 de mayo, del Ángel de la Independencia al Zócalo. ¿Qué? Se busca romper un récord con la ola más grande del mundo. El registro es desde las 6 de la mañana, las pruebas van a ser a las 8:30 y la ola más grande del mundo será a las 9 de la mañana. Obviamente este es un evento gratuito e incluye planes hay y hay para todos. Esto fue la
7: Chilanguía.
1: Nos escuchamos
8: Chilanguía
1: la próxima semana.
10: También chilaquiles. Coman chilaquiles.
1: Ricos, ¿no?
8: Pero con cochinita pipil.
10: Sí.
1: Va, con bolillo, porque pipil. Chilanguía.
2: En el marco del Día Nacional del Psicólogo y la Psicóloga, que es el próximo 20 de mayo, recordamos a Viktor Frankl, neurólogo y psiquiatra austriaco, fundador de la logoterapia y además sobreviviente de los campos de concentración nazis.
9: Su obra más conocida.

0: vida, el hombre en busca de sentido, se incluye esta frase: a un hombre se le puede arrebatar todo salvo una cosa. La última de las libertades humanas, la elección de la actitud personal ante un conjunto de circunstancias.
1: Y con esta reflexión cerramos la primera parte de La Hora Nacional, pero antes le queremos mandar saludos a todas las personas que nos ven, nos escuchen y además nos escriben cada semana. María González en Veracruz, José Luis Hernández en Jalisco, Carla Martínez y Roberto Sánchez en Nuevo León.
0: También van saludos para Eduardo Mena, Ana López en Chiapas, Luis Fernando Ramírez en Sonora, Gabriel Torres Daniel Cruz, Fernanda Morales y Miguel Ángel Velázquez aquí en la Ciudad de México.
1: Escríbanos, estamos en YouTube, Facebook, Instagram, TikTok, X y también Spotify. Además nos pueden contactar en el número 55 34 83 42 39 o mandarnos un correo electrónico a lahoranacional@segob.gob.mx. Muy bonita noche y excelente semana.
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7: Sinaloa, muy buenas noches. Espero se encuentren muy bien esta noche de domingo, listos para que juntos emprendamos un nuevo recorrido por nuestra historia, cultura y gastronomía. También les compartiremos temas actuales que estoy segura le interesarán. Soy Gabriela Ríos. ¿Qué les parece si iniciamos? Amigas, amigos, el pan de mujer tiene un lugar especial en la gastronomía sinaloense. Preparado tradicionalmente en hornos de barro y leña, este delicioso pan, también llamado de rancho, ha trascendido para convertirse en una opción muy solicitada también en la ciudad. La receta dicta que va relleno de piloncillo, pero también lo encontramos relleno de queso, incluso de dulce de leche y muchas otras opciones deliciosas que nada tienen que ver con la receta original, pero que son irresistibles para los amantes de la harina. Los invito a pasar a la cocina de los sabores y aromas de Sinaloa para que Juan Manuel Esparza nos comparta más información sobre el pan de mujer.
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9: ¿Qué tal? Muy buena noche, qué gusto volver a saludarte un domingo más en la media hora estatal. Soy Juan Manuel Esparza y como cada domingo me gusta compartir contigo la interesante historia de la rica gastronomía que tenemos en Sinaloa y en México. Sinaloa siempre está lleno de muchas sorpresas gastronómicas, como la de esta noche, el pan de mujer. Muchos se preguntan, ¿por qué de mujer y no de hombre? Bueno, intentamos llegar a la verdad, aunque se desconoce el origen exacto. Me encanta platicarte algunos detalles del tradicional pan de mujer sinaloense. Pero antes de adentrarnos en el tema, hablemos del pan. Este es parte de nuestra historia, de nuestra memoria, de nuestra costumbre costumbre y siempre nos ha acompañado. En México, la panadería ha evolucionado durante siglos hasta convertirse en una expresión única de identidad cultural. Cada pieza de pan, cada receta y cada panadería guarda muchos rituales, sabores y significados que reflejan quiénes somos como pueblo y cómo nos relacionamos alrededor de la mesa. Se han identificado entre 2.000 y 2.500 variedades de pan en México, una riqueza impresionante que refleja la creatividad y la historia de cada región, de cada pueblo y de cada familia. Y en Sinaloa tenemos una gran variedad de panes, entre ellos el más famoso y representativo, el pan de mujer. Esta designación no está documentada en antiguos recetarios, donde tampoco hay una explicación formal y exacta de su origen. Del cómo surgió su nombre ha pasado de boca en boca y en las prácticas culinarias ancestrales. La elaboración del pan de mujer lo domina más la parte femenina. Las mujeres, dicen, antes se encargaban de la molienda del grano, la preparación de la masa y la cocción del pan. Algunos cuentan que el nombre de ahí viene. Otros aseguran que lo describen como panes de pequeño tamaño preparados en el hogar, quizás con ingredientes más accesibles y con un proceso de elaboración más sencillo. La explicación más colonial que hemos escuchado en los últimos tiempos es que el pan de mujer no lleva huevos, pero eso sí, mucho piloncillo. Tal vez es la versión más conocida y con la que en nuestro estado, en Sinaloa, nos quedamos y tal vez con la que explicamos cuando alguien pregunta por qué el pan de mujer. Que por cierto, el pan de mujer no es propio de Sinaloa. Lo podemos encontrar en otros estados vecinos como en Sonora y en Durango, donde también les gusta preparar el pan de mujer. Tal vez la fuerte comunicación que existe y que siempre ha existido entre los habitantes de estos estados es por eso que se comparten las recetas y la forma de preparar el famoso y riquísimo pan de mujer. Es importante resaltar que el pan de mujer no tiene una definición exacta. Existen muchas variaciones regionales de este pan, cada una con sus propias características y recetas. Por lo tanto, el significado y la interpretación del nombre pueden variar según la tradición culinaria de cada región. Eso sí, es un pan muy consumido en Sinaloa y afortunadamente podemos encontrar muchos lugares donde nos ofrecen este delicioso postre como una opción orgullosamente sinaloense. Ahora que conoces un poco más acerca del pan de mujer, pues vale la pena iniciar la semana con un cafecito y un delicioso pan de mujer. ¿Qué dices? ¿Nos lo echamos? Yo digo que sí. Nos escuchamos el próximo domingo, seguramente con más sabores y aromas de Sinaloa. ¡Buena noche!
7: Esta noche en el espacio de Cultura, Georgina Martínez charla con Mario Velarde, destacado músico, docente y director coral sinaloense, reconocido por su labor en la formación de agrupaciones vocales e infantiles en el estado. Geo y el maestro Velarde discuten sobre la importancia de la educación artística y los grandes maestros.
10: Amigos de Sinaloa, muy buenas noches tengan todos ustedes en nuestro espacio de cultura. Su servidora Georgina Martínez hoy tiene la alegría de alguna manera rendir un homenaje a un gran maestro de arte. Es un músico muy conocido, pero aparte un formador de coros, un formador musical de muchas generaciones de niños, niñas y jóvenes. Se trata del maestro Mario Velarde, que me da muchísimo gusto saludarlo. Acabamos de festejar el Día del Maestro, pero en especial, maestro, bienvenido a este espacio porque hoy vamos a hablar de la importancia del arte y de la enseñanza de la educación artística de las nuevas generaciones. ¿Cómo está, maestro?
11: Muy bien, Cristina, muchas gracias. Es un placer aquí estar en tu espacio y con gusto de charlar un momentito.
10: Oiga, maestro, platícanos un poquito de su trabajo. Qué gran responsabilidad en la actualidad, que los niños están muy ocupados en miles de cosas y en tecnología. De repente hacerlos cantar, ¿qué beneficios trae el canto, la música, el arte para sus vidas?
11: Hombre, pues es una infinidad de beneficios los que se tienen, sobre todo en este maravilloso arte en el que yo estoy, que es la música coral, ¿no? Por los chicos, por los niños. tiene efectos muy amplios esto, ¿no? A tanto a nivel personal como social. No es solo una actividad artística, incluye el desarrollo emocional, cognitivo, en la forma en que las personas se relacionan con los demás. Y tiene muchos beneficios, ¿no? En su desarrollo emocional, decía, en su mejora.

0: autoestima, en habilidades sociales, es decir, lo que la torácica, escuchar a los demás, coordinarse, colaborar, establecer pues habilidades como el respeto, la empatía, el trabajo en equipo, también en el desarrollo cognitivo, ¿no? Que estipula mucho la capacidad de memoria, la concentración, el lenguaje, etcétera. Hay muchas situaciones, la disciplina y responsabilidad, es decir, formar parte de un coro implica ensayar con constancias y instrucciones, comprometerse con un grupo, etcétera, ¿no? Sentido de pertenencia. Y hoy en día, a cómo está la sociedad, pues es algo que impacta tanto y introspectivamente también hacia lo externo, ¿no? Hacia la comunidad.
1: De sus experiencias como maestro, que yo me fijo que tanto niñas como niños siempre guardan un recuerdo muy hermoso de usted, de muchas generaciones que ha tocado estar. ¿Qué es lo que se le hace más destacable o qué puede decirme que lo hace levantarse cada día y dar clases? ¿Qué es lo que la experiencia más hermosa que ha vivido y por qué se dedicó a ser maestro de arte?
0: Bueno, yo creo que es parte de una meditación y algo que te motiva, porque desde niño tú también viviste en muchas necesidades de expresar de una u otra forma. En ocasiones fuiste escuchado, en otras ocasiones no. Y en el ámbito de la educación artística, pues eso es muy, ¿cómo se dice? Es muy valioso, porque generalmente esos espacios, esos beneficios se tornan muy importantes en tu crecimiento, ¿no? En el vaivén de la vida, porque pues, la educación artística no solo forma artistas, ¿no? Sino forma personas más completas, creativas y también emocionalmente más sanas, ¿no? En los niños y adolescentes sus beneficios son muy amplios y son más importantes que nunca, ¿no? Desarrollando, te digo, la creatividad e innovación, fortalecer su salud emocional, mejorar la autoestima y la seguridad, todo eso es algo que de niño uno a veces lo vive. Y el despertar, como dices tú, cada día, ya tener en mente qué es lo que voy a experimentar, qué es lo que voy a hacer sentir en los niños y en los adolescentes, o sea, en cómo vivir ese momento de creatividad y de expresión, cómo vivirlo positivamente, cómo vivirlo de la mejor manera para que este tenga un efecto dentro de mí y también a su vez tenga un efecto en mi relación con la sociedad.
1: La verdad nos sorprende mucho ese amor que tiene usted por el canto y finalmente usted como maestro que ama esta profesión, ¿qué le diría a todos esos maestros de arte que nos escuchan, a toda la gente de Sinaloa sobre la importancia de acercar a las nuevas generaciones al arte y usted mismo, ¿no? ¿Qué es lo que lo pone más contento de ser maestro?
0: Bueno, pues yo creo que muchos, o yo quisiera decir todos los maestros de educación artística, siempre buscamos este toque estético, ¿no? Ese toque, bueno, brillante, bello, pero a su vez también este toque humano, ¿no? No debemos dejar de lado el lado humano, el sentir de nosotros, en nuestra expresión. Y como hoy vivimos en una sociedad muy rápida, en digital y muchas veces emocionalmente también saturada, ¿sí? Y la educación artística pues funciona como un equilibrio, porque nos humaniza, nos sensibiliza, ¿sí? Y también nos enseña a pensar, a sentir, a crear, no solo a consumir información, ¿no? Por eso creo que el arte ya no debería verse como un extra, sino como una parte esencial de la formación integral. Y pues la invitación a todos los maestros de artística es de seguir poniendo su pasión, de seguir poniendo todo su corazón en lo que hacen, en lo que ponen en las manos de nuestros alumnos, porque eso aparentemente es algo simplemente como a veces dicen, ah, pues es una presentación, es esto, pero el trabajo que se lleva, eso es la cereza del pastel, pero el trabajo que nosotros tenemos, el trabajo humano de sensibilidad que tenemos con ellos, esa es la semillita que ellos crecen de una forma positiva, radiante, con mucha alegría, con mucha perspectiva de servir, de hacer cosas importantes para la sociedad y para nosotros mismos.
1: Así es, pues muchas gracias, maestro. Lo hemos seguido la huella ahí en el Instituto Sinaloense de Cultura y en otras instancias también en el Cuarteto Ventura que usted forma parte. Hay que saludos a todos los muchachos. Sigan al maestro porque además de ser un gran maestro es un gran músico y le agradezco enormemente esta noche, esta entrevista. Gracias y muchas felicidades a usted y a todos los que siembran arte en las nuevas generaciones de este estado.
0: Muchas gracias, es un placer estar aquí en tu espacio.
2: Los invito a recorrer juntos otro pasaje de nuestra historia con el maestro Teodoso Navidad Salazar, que en las últimas semanas ha atrapado

0: atrapado nuestra atención con las historias de distintos municipios y anécdotas de sus personajes más famosos. Esta noche es el turno de conocer sobre los personajes más célebres de Cosalá.
1: Muy buenas noches, saludo a la audiencia de la media hora estatal, soy Teodoso Navidad Salazar y quiero compartir con ustedes algunos datos biográficos de personajes de este bello municipio de Cosalá. Iniciaremos con don Alberto Vega Olazábal. ¿Quién fue don Alberto Vega Olazábal? De entrada les diré que fue un poeta, nació en 1847 y que estudió en el Colegio Civil Rosales, al lado de poetas como Sixto Zuna, Juan L. Paliza, Jesús G. Andrade, mejor conocido como Chuy Andrade, formó parte de la corriente literaria que ubicó a la mujer y al paisaje sinaloense en el centro de inspiración. Cármenes y Páramos es la publicación que recogió su intelecto poético. Es una edición reeditada por el Colegio de Bachilleres en el año 2000. El poeta Alberto Vega Olazábal falleció en Culiacán en 1955. Otro personaje importante es don Roberto A. Hernández, Roberto Hernández Aragón, que nació el 5 de abril de 1902. Es de origen cozalteco, estudió contabilidad e inglés en Los Ángeles, California, laboró en el Banco de México, en la capital del país, casó con Adelita Levy Escobosa, nativa de Colima pero con raíces en San Ignacio. A la muerte de su padre regresó a Cosalá para encargarse de los negocios familiares. En 1938 fue recaudador de rentas de Cosalá. Apoyó económicamente la candidatura del gobernador, que entonces era senador, don Rodolfo T. Loaiza, que ganó aún en contra del deseo presidencial. Se afilió al Partido Independiente de Acción Revolucionaria Sinaloense, fundado por Loaiza, luchando contra el partido oficial, que en esa época era el PRM, Partido de la Revolución Mexicana. A fines de 1940 fue candidato a diputado por Cosalá, elección que ganó holgadamente, aunque en el resto del estado se desarrolló uno de los procesos electorales más sangrientos de la historia de Sinaloa. Hablamos de don Roberto Hernández Aragón. Formó parte de la legislatura en ese entonces y durante el interinato del gobernador Teodoro El Mayo Cruz, fue designado presidente municipal de Culiacán en septiembre de 1944, sustituyendo a Roberto Lizárraga, que, dada su conducta, no era de las simpatías del gobernador electo Pablo Macías Valenzuela. El 31 de diciembre de 1944, al protestar como gobernador, el general Macías lo designó tesorero del estado. En agosto de 1946, volvió a ser designado alcalde de Culiacán, al comprobarse serias irregularidades al presidente municipal José Z. Espinosa. El 1 de enero fue designado tesorero de Culiacán por el flamante presidente municipal, el ingeniero Manuel Rivas. En 1954, don Roberto Hernández Aragón fue oficial primero en el gobierno de Rigoberto Aguilar Pico. El 31 de mayo de 1954, al regresar de un viaje de Mazatlán, falleció en un accidente automovilístico a la altura del poblado del Espinal. Con él murieron Armando Trujillo y su chofer José Robledo. Fausto Amarín, otro escritor sinaloense, quedó gravemente herido. Ese accidente se recuerda. Otro personaje originario de Cosalá es don Gustavo Daniel Cañedo, mejor conocido como Gustavo de Cañedo. Él fue un periodista que nació el 4 de agosto de 1908. Fue hijo de Gustavo Cañedo y Refugio López. Don Gustavo de Cañedo colaboró en el periódico El Regional, editó en una segunda época, La Voz de Sinaloa, que había sido fundada por Manuel Sánchez Hidalgo, con equipo y máquinas cedidas por el gobierno del estado, en las que se editaba el Diario de Sinaloa, dirigido por don Liborio Giles, con el objeto de impulsar la campaña política del coronel Rodolfo T. Loaiza. Gustavo de Cañedo encabezó una cooperativa integrada por el Chito Ramos, Salvador Zazueta y Eduardo García, logrando que La Voz de Sinaloa volviera a ver la luz pública el 3 de marzo de 1940. Convirtiéndose en diario opositor crítico del gobierno. El día último del mes de agosto de 1977, La Voz de Sinaloa se editó por última vez. Un cáncer que aquejaba a su director, don Gustavo de Cañedo, sería la causa de su deceso en 1979. Otro

0: Político y empresario nativo de Cosalá lo fue don Fidel Aragón Salcido, que nació el 30 de enero de 1919. Fue un comerciante muy destacado en Cosalá. Junto con su esposa Loreto Velasco Corrales, estableció el restaurante Real de Minas, lugar de reunión de propios extraños por su rico sazón. Fue alcalde de Cosalá de 1962 a 1963. Desde su juventud impulsó junto con otros políticos beneficios para el municipio. Promovió el deporte, construcción de escuelas y templos. Donó terrenos donde se construyeron centros educativos. Realizó aportaciones para mantenimiento de obras y construcción de otras, tales como el albergue escolar. Su obra social recibió múltiples reconocimientos de asociaciones públicas y privadas, así como de instancias del gobierno estatal y federal. Ese fue don Fidel Aragón Salcido. Finalmente, quiero comentarles que otro destacado cosalteco lo fue don Leopoldo Sánchez Celis. Nació el 14 de febrero de 1916. Gobernó Sinaloa de 1963 a 1968. Debutó en la política en el Congreso Juvenil del Noroeste, realizado en Culiacán en 1938, siendo presidente de la República don Lázaro Cárdenas. Fundó la Federación de Organizaciones Populares en Sinaloa, apoyado por Amado Estrada, Belina León de Medina, Benito Hernández, Gustavo de Cañedo, Alejandro Barrantes, entre otros. Don Leopoldo Sánchez Celis fue diputado local en 1950, presidente del PRI. En 1955 fue electo diputado federal, luego senador de la República y luego sería gobernador de nuestra entidad. Don Leopoldo Sánchez Celis impulsó la ejecución de la reforma agraria en el estado. En el ocaso de su vida política, dirigió el movimiento Acción Sinaloense. Hay que reconocerle a don Leopoldo Sánchez Celis que él le otorgó la autonomía a la Universidad Autónoma de Sinaloa. Murió en Cuernavaca, Morelos, el 7 de agosto de 1989. Se le recuerda por su gran sentido humano. Y ya para despedirme, hablaré del doctor Jesús Agustín Aragón Padilla, un médico muy eminente que nació en 1917. Estudió en el entonces Colegio Civil Rosales y medicina en la UNAM, lo que es la Universidad Nacional Autónoma de México. Estudió la especialidad de pediatría. Contrajo matrimonio con Luz Okamura Echeverría. Prestó servicios en su consultorio por la calle Antonio Rosales, a un costado de Correos, en Culiacán, por muchísimos años. Fue médico de gran sentido humano. Se le recuerda porque muchas veces consultaba de manera gratuita y luego daba dinero a sus pacientes para comprar los medicamentos recetados. Falleció el 8 de marzo de 1983. Su archivo personal está en los repositorios del Archivo Histórico General del Estado de Sinaloa. Bien amigos, esto ha sido todo en la media hora estatal en Sinaloa, pasajes de nuestra historia. Yo soy Teodoso Navidad Salazar, hasta la próxima. Muy buenas noches.
1: Escuchemos la sección de Salud y Vida con más de la serie Comprendiendo el Autismo. En esta ocasión, Tania del Río nos comparte el tema Procesamiento Sensorial, cómo ayudar desde casa, para lo que cuenta con la participación especial de la fisioterapeuta pediatra Hortensia Achoy. Los invito a que aprendamos juntos.
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3: Hola, buenas noches, bienvenidos, bienvenidas. Hoy vamos a comprender por qué algunas personas autistas, particularmente niños o niñas, sienten mayor sensibilidad en la piel, en el oído o en su contexto. Primero diremos que los signos que se manifiestan desde la infancia aparecen durante los primeros años de vida en niños y niñas autistas. Estos signos pueden ser que hay poco contacto visual, puede haber dificultad para comunicarse, intereses muy específicos y hasta repetitivos, y también sensibilidad a sonidos, luces o texturas. Aunque aún la ciencia no ha encontrado causas principales en el autismo, se le atribuyen a factores genéticos y neurológicos. Para hablar cómo es el procesamiento sensorial en personas autistas, damos la bienvenida a la fisioterapeuta pediatra Hortensia Achoy.
4: La invitación es a mirar muchas conductas desde otra perspectiva, la perspectiva del cerebro en desarrollo. Bien, ¿qué es el

0: procesamiento sensorial es la capacidad del sistema nervioso para registrar estímulos sensoriales, integrarlos y darle significado y con esto generar respuestas adaptativas. Esta integración ocurre a partir de múltiples sistemas sensoriales, como encontramos el sistema táctil, el vestibular, el proprioceptivo, el visual, el auditivo, el olfativo y el gustativo. Bien, cuando toda esta integración es eficiente, el niño puede regular su cuerpo, su conducta y su atención. Cuando existe interferencia en la integración de estos canales sensoriales, se pueden manifestar como hipersensibilidad sensorial, es decir, que el niño siente demasiado, o hiposensibilidad sensorial, que es cuando necesita más estímulo. Lejos de ser conductas problemáticas, son estrategias del sistema nervioso para autorregularse. Es decir, el niño no está reaccionando desde la intención conductual, sino desde la neurobiología de su procesamiento sensorial. Los marcadores del procesamiento pueden observarse en diferentes áreas del desarrollo. Y en mi caso, como fisioterapeuta del Jardín de Niños UAS, en contexto escolar, se observan dificultades diarias, sin mencionar las que ya todos sabemos. También se presentan cómo el niño se pone y se amarra los tenis, cómo sostiene la mochila, al momento de acomodar la silla, qué planificación motora utiliza, cómo son sus movimientos constantes, el trazo al momento de realizar un trabajito y cómo se mantiene sentado de la manera correcta. Desde la fisioterapia pediátrica y las intervenciones neuromotoras, tenemos la oportunidad de ofrecer experiencias sensoriales organizadas y estructuradas para desarrollar y estimular el sistema nervioso de nuestros alumnos. Cuando esto se interpreta desde la disciplina, se pierde la oportunidad de comprender la raíz de lo que está ocurriendo. Antes de hablar de atención, conducta o aprendizaje, necesitamos entender algo fundamental. El cerebro del niño primero debe de organizar la información sensorial para interactuar con el mundo. Y es precisamente ahí donde el procesamiento sensorial se convierte en una pieza clave para comprender y acompañar el desarrollo infantil.
1: Y desde casa, ¿cómo podemos ayudar a niños y niñas con autismo a autorregular su procesamiento sensorial?
0: La autorregulación sensorial en casa es un pilar fundamental para mejorar la calidad de vida y el bienestar emocional de los niños con autismo. Recordemos que cada sistema nervioso es único, por lo tanto, la clave no es solo aplicar técnicas, sino observar la respuesta del niño para adaptar el entorno. Aquí te voy a compartir algunas estrategias de intervención para el hogar. Lo principal es preparar el entorno, una zona de calma. Vamos a diseñar un espacio seguro donde el niño pueda retirarse cuando se sienta sobreestimulado. Debe ser un lugar con iluminación suave, poco desorden visual y texturas acogedoras como cojines, mantas pesadas, tiendas de campaña, entre otras. Vamos a checar la gestión auditiva. Vamos a utilizar auriculares de cancelación de ruido en momentos de alta demanda ambiental o música de fondo, que sean ritmos constantes y suaves para amortiguar ruidos externos repentinos. El orden visual, fomentar la organización del área de trabajo o juego, manteniendo sobre la mesa solo los materiales necesarios de una actividad para reducir la fatiga visual. También podemos utilizar estrategias proprioceptivas y vestibulares. Estas actividades ayudan a organizar el sistema nervioso y proporcionan una sensación de seguridad corporal. Podemos realizar expresiones profundas como los abrazos de oso, rodar al niño dentro de una manta firme o juegos de sándwich. Proporcionan una entrada proprioceptiva que suele ser muy tranquilizadora. Trabajos pesados. Invitar a los niños en tareas del hogar acorde a su edad ayuda mucho a la autorregulación. Cargar bolsas de compras, empujar una silla, pasar la aspiradora, estirar una banda elástica. También podemos utilizar movimientos rítmicos. El balanceo suave, en mecedora, un columpio terapéutico es ideal. Recuerda siempre priorizar movimientos lineales y rítmicos, evitando giros bruscos, a menos que sea una actividad terapéutica dirigida. Actividades sensoriales específicas. Utilizar contenedores sensoriales como cajas con arroz, arena o semillas para exploración táctil. También podemos utilizar la discriminación táctil como juegos de bolsa sorpresas, donde deben identificar objetos ocultos solo con el tacto. La entrada oral. Si el niño se regula mediante estímulos orales, los mordederos sensoriales son herramientas seguras y efectivas para sustituir objetos peligrosos. Las rutinas y estructuras también son muy importantes. El sistema nervioso de un niño con autismo se regula mejor cuando sabe qué tiene que esperar. Usa apoyos visuales como pictogramas para marcar las transiciones entre actividades. Eso también nos sirve mucho. Y sobre

0: todo el tiempo de procesamiento, respetar el ritmo del niño. Tras una actividad de alta demanda sensorial, hay que asegurarnos de dejar un periodo de calma antes de introducir una nueva instrucción.
1: Muchas gracias a la fisioterapeuta pediatra Hortensia Achoy.

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2: ¡Mate! 11 y 18.

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2: 11 y 37.

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0: from the United States.
1: Ah, buena noche, oiga.
0: Are you coming from Mexico?
1: Así es, oiga, venimos de Culiacán, Sinaloa.
0: Again?
1: Otra vez, oiga, aquí andamos.
0: How do you guys do it?
1: ¿Cómo? No le entiendo, oiga.
0: ¿Cómo ustedes hacen para venir to the United States?
1: Chambeándole, oiga, como siempre lo hemos hecho, en el rancho.
2: Sí, señor, yo soy de rancho.

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1: Un tesoro gastronómico del sureste mexicano llega a tu cocina. Hoy, en nuestro platillo sabio Profeco, nos acompaña el chef Helsen Costales para preparar un clásico del estado de Campeche, el pan de cazón.
0: Además, el chef nos compartirá un poco de cómo nació su pasión por la cocina tradicional mexicana.
1: Y en nuestra sección Consuminis, te contamos por qué, en el mundo digital, cada clic cuenta. Y no solo en el juego, sino también en tu bolsillo.
0: ¡Vamos a la receta!
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3: Bienvenidas y bienvenidos a Revista del Consumidor Radio. Soy el chef Helsen Costales y hoy en el platillo Sabio Profeco prepararemos una receta muy representativa del estado de Campeche, el pan de cazón. Los ingredientes que vamos a necesitar son medio kilo de pescado cazón, media taza de cebolla blanca finamente picada, dos dientes de ajo finamente picados, una hoja de laurel, sal de grano, tres cucharadas de aceite, 100 gramos de jitomate mediano en cubos, 30 gramos de cilantro fresco picado, una taza de frijol, una ramita de pasote, dos hojas de aguacate, 20 gramos de alcaparra, media cebolla morada, 40 gramos de chile güero o ixcatic, un cuarto de taza de vinagre de manzana, un aguacate y 12 tortillas. Para la salsa de habanero utilizaremos 2 dientes de ajo, 1 cuarto de cebolla, 4 jitomates, 2 chiles habaneros, 1 cucharada de sal de grano, 3 pimientas enteras, 1 ramita de pasote y 1 cuarto de cilantro. Ahora vamos con el procedimiento.
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3: El primer paso es poner a cocer el cazón. Vamos a partir el pescado en 4. En una cacerola con agua caliente, agregamos el pescado junto con la cebolla en trozos medianos, ajo, sal de

0: grano, laurel y el epazote para darle sabor. Dejamos cocer por aproximadamente 15 a 20 minutos hasta que hierva. Esperamos a que se enfríe para desmenuzarlo y reservamos. Para el relleno, en un sartén con aceite caliente, agregamos la cebolla finamente picada. Al bajar la temperatura del aceite, añadimos el ajo, salteamos hasta que ambas se vean transparentes. Ahora vamos a cortar el jitomate hasta dejarlo sin semillas y en cubos pequeños. Lo añadimos a nuestra preparación y lo sazonamos con sal y pimienta. Agregamos el chile xcatic o el chile güero picado finamente, el cazón desmenuzado y las alcaparras picadas. Lo dejamos cocer de 15 a 20 minutos hasta que se seque y vuelva a ser compacto el relleno. Retiramos del fuego e incorporamos el cilantro fresco. Para nuestra salsa de frijol, en nuestra sartén calentamos el aceite y sofreímos la cebolla hasta que esté dorada. Licuamos el frijol negro cocido junto con 5 hojas de epazote. Debemos obtener una mezcla un poco espesa. Te recomiendo agregar un poco del fondo del cazón. Tomamos las hojas de aguacate y las colocamos directamente al fuego unos segundos. Esto provocará que suelten los aromas internos. Agregamos nuestra mezcla al sartén, así cocinamos hasta que hierva. Para nuestra salsa de jitomate y habanero, vamos a asar en un comal los dientes de ajo, la cebolla, los jitomates y los chiles habaneros. Ahora colocamos en un molcajete la cebolla y los ajos asados. Después machacamos con sal de grano y pimienta entera. Agregamos el jitomate, el chile habanero, los dos asados sin el tallo. Seguimos machacando hasta obtener una salsa espesa. Rectificamos el sazón e incorporamos el cilantro fresco y el epazote picado. Para el montaje de nuestro pan de cazón, intercalamos capas de tortilla frita. Hablando de la tortilla, recuerden que la tortilla es una fuente grande de calcio, de magnesio y de fibra, y es básica en nuestra dieta del pueblo mexicano. Agregamos nuestro relleno de cazón y la salsa de frijol formando una torre. Terminaremos el platillo bañando con salsa de habaneros, aguacate cortado en forma de abanico y un poco de cebolla morada encurtida previamente en vinagre de manzana y una ramita de cilantro. Ya tenemos nuestro pan de cazón listo para compartir con la familia. Anímate a prepararlo en casa y compártenos en redes sociales cómo te quedó.
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2: Gracias por acompañarnos, chef. Pero ahora cuéntanos, ¿cómo fue tu primer acercamiento a la cocina? Si recuerdas algún momento o persona que te inspiró a dedicarte a ella.
0: Yo recuerdo cuando era pequeño, yo creo que tenía unos 6, 7 años más o menos, y veía cocinar a mi abuela, a mis dos abuelas, por parte de mi papá, por parte de mi mamá, y las dos cocinaban muy bien. Y yo creo que desde ahí nació todo este impulso para tratar de lograr platillos excelentes como lo hacía ella, ¿no? Esos son mis primeros acercamientos para ir metiéndome a este mundo tan maravilloso.
2: Y hablando de estilo, ¿cómo definirías la esencia de tu cocina?
0: Yo defino mi cocina como las bases que tengo culinarias durante tantos años, pero metiéndole un poquito también de lo que a mí me gusta, de lo que me hace feliz y de lo que siento que puede combinar con distintos platillos.
2: Por cierto, hoy que preparaste el pan de cazón en el platillo Sabio Profeco, ¿qué elementos propios decidiste tú añadir para hacerlo único?
0: El pan de cazón de Campeche es un pan de cazón que se hace distinto a lo que hice yo. La versión que hice, metiéndole un poquito también de lo que me gusta a mí en la cocina, como son las preparaciones del molcajete también en la cocina mexicana. Yo el pan de cazón de ahora le hice algunas variantes. Le puse, en lugar de salsa de jitomate, le puse salsa de frijol. Y también hice la salsa de jitomate, pero la hice con jitomate asado, habanero asado, cebolla asada, ajo. Y todo lo hice en el proceso del molcajete que le da sabor ancestral que tienen los molcajetes, ¿no?
2: Oye, más allá de la receta, ¿por qué consideras importante transmitir la cocina tradicional a las nuevas generaciones?
0: Nosotros somos los responsables en seguir transmitiendo estas raíces para que siempre estén latentes en nuestros hijos y en nuestros nietos y en todas las generaciones que vienen. Yo hago cocina tradicional mexicana con bases tradicionales, con molcajetes, con sartenes de barro, con ollas de barro. Existen comales de barro también. Y creo que darle este toque contemporáneo que hace que las nuevas generaciones se vean más identificadas y digan, a mí me encantó cómo vi el platillo del platillo Sabe la Profeco, me gustó los cambios que hicieron. Yo considero la cocina mexicana como la mejor cocina del mundo, no es porque yo sea mexicano, pero creo que la cantidad de ingredientes que tenemos es fenomenal.
2: Chef, muchísimas gracias por compartir no solo tu receta, sino también un poco de tu pasión e historia.
0: Bueno, pues fue un placer estar con ustedes platicando del platillo sabio del día de hoy, el pan de cazón. Soy el chef Helsen Costales, nos vemos en la próxima.

0: y espero que les guste la receta. Salud.
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3: Mientras exploras tus juegos favoritos, es fácil dejarse llevar por las compras dentro de la app. Pero, ¿sabías que estas pequeñas compras pueden sumar sin que te des cuenta?
2: Consumini, activa tu poder. A veces, mientras estás en tu dispositivo electrónico jugando, aparece un botoncito para comprar cosas para tus personajes como habilidades, monedas, ropa o vidas extras. ¡Uf! Y resulta muy tentador, pero recuerda, esas compras cuestan dinero real, aunque sean en la aplicación de tu juego favorito.
3: Quizás en algunos juegos en línea, ciertos objetos pueden hacer que una jugadora o un jugador parezca genial o tenga más experiencia. Esto puede ocasionar que sientas presión para gastar dinero con tal de que no te sientas excluida o excluido, o no dar la impresión de ser principiante o que juegas mal. Recuerda que el uso de dinero en estas aplicaciones puede dificultar que te des cuenta de cuánto dinero real estás gastando, lo que lleva a compras compulsivas.
2: Pregúntate por qué quieres comprar un complemento en un juego. Quizás se trate de algo más que simplemente pasar de nivel. ¿Se trata de tu interés en el juego o más bien de pertenecer a un grupo y compararte con otras niñas y otros niños?
3: Cuando veas algo que te gustaría comprar, lo mejor es platicar con mamá y papá. De esta forma, juegas con seguridad, aprendes a cuidar el dinero y a ponerte límites. La aventura está en jugar, no en comprar.
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2: Una y seis.

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2: Una y 13.
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2: ¡Madre! 1:25

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2: Mafe. 1:31.
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2: Una y 43.

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2: de 1:49.
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1: Dos, uno.

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2: 2:07.

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2: ¡Madre! 2 y 25.

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2: más de 2 y 38.

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2: con madre. 2:46.

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2: 3 y 1.

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2: Madre. 3 y 8.

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1: 3 y 20.

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2: más de 3 y 29.

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2: ¡Mate! 3 y 41 minutos.

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2: Tres y 48.

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2: 4 y 20.

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1: ¡4 y 26!

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2: 4:39

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2: más de 4 y 45.

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2: ¡Mate! 4 y 57.

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2: Más de 5 y 5. Ya no.

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1: 5 y 24.

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2: más de 5 y 37.

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4: más de 5 y 44.

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1: 5 y 57.

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2: ¡Mafe! 6 y 18.
3: Dos, uno.

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1: Seis y 25.

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2: Seis y treinta y seis.
3: Quiero decir a esa morra que está ahí.

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17: Leves, aquí tienen el reporte del tráfico al momento. El caos se concentra sobre la calzada Jesús Cumate, a la altura de Plaza Ley del Valle, con tráfico a vuelta de rueda para incorporarse al nodo principal. Además, el Boulevard Pedro Infante presenta avance lento en dirección sur por la zona de Pisofertas y en las laterales rumbo a Avenida

0: Federalismo. Mucho ojo, se reporta un cierre vial en el camino contiguo al Boulevard Pedro Infante, pasando el área de Direco. Rutas despejadas. Para sacarle la vuelta, tramos como el Boulevard Juan M. Zambada y del Olmo avanzan con flujo libre. Manejen con cuidado, y si ya les dio hambre, recuerden que los esperan en Carnitas Chevos en Bacurini. Buen camino.
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3: más de 6:46.

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2: ¡Madre! 7 y 5

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2: más de 7 y 20.

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0: Muy buenos días, 7:30 de la mañana, iniciamos Olegario Quintero, los influencers de la noticia. Soy Héctor Gil, lo invito a que se quede con nosotros durante la próxima hora y media. Le tendremos la información más relevante en las secciones y recuerde que a partir de las 8:15 la mesa de análisis con Olegario Quintero, el hombre noticia. Esta mañana, lunes 18 de mayo, me estará acompañando en la mesa informativa mi compañero Rogelio Sánchez, que ya nos tiene la información más relevante para este lunes.
1: Así es, buenos días a todos. Ya arrancamos rápidamente con la información, pues reporta niveles críticos empresas del estado, registrando apenas el 15.8% de su capacidad total. Inicio de obras de infraestructura en San Ignacio con una inversión cercana a 46 millones de pesos. El DIF Culiacán instala centros de acopio de agua embotellada para apoyar a comunidades afectadas por la sequía. La Secretaría de Turismo descarta riesgos para Mazatlán ante brote de hantavirus detectado en cruceros internacionales. La Universidad Autónoma de Sinaloa registra un incremento del 24.7% en investigadores reconocidos nacionalmente. Protección Civil del Estado elimina sistemas de gas en guarderías para reducir riesgos en estancias infantiles. Y por último, el día de ayer inauguraron oficialmente el Mundialito Culiacán 2026 con la participación de 48 equipos infantiles en el Estadio Dorados y una fiesta totalmente familiar.
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0: La presidenta Claudia Sheinbaum aseguró que en México no mandan intereses extranjeros en medio de los señalamientos hechos desde los Estados Unidos hacia el gobernador con licencia Rubén Rocha y la entrega de dos de sus ex colaboradores. La mandataria federal afirmó que nada ni nadie detendrá la transformación del país. Durante la inauguración del Hospital General Dr. Agustín O'Hara, Sheinbaum sostuvo que en México es una nación libre, independiente y soberana, y reiteró que la transformación seguirá avanzando con el respaldo del pueblo y el compromiso con la justicia, la honestidad y la dignidad nacional.
1: La Secretaría Anticorrupción y Buen Gobierno informó que Pedro C., médico especialista del ISSSTE, fue inhabilitado por un año tras acreditarse que realizó tocamientos indebidos a una paciente durante una consulta en la Clínica de Especialidades Neuropsiquiatría en Tlatelolco. La dependencia señaló que el caso fue investigado por el órgano interno de control del instituto. La sanción fue impuesta y avalada por el Tribunal Federal de Justicia Administrativa, y aunque el médico tiene derecho a impugnar la resolución, las autoridades aseguraron que defenderán la decisión y reiteraron que no habrá tolerancia en conductas de violencia o acoso dentro del servicio público.
0: La Coordinadora Nacional de Trabajadores de la Educación, la CENTE, acordó reanudar la huelga nacional y endurecer sus movilizaciones tras concluir su Asamblea Nacional Representativa en la Ciudad de México. El magisterio acusó al gobierno federal de mantener oídos sordos ante sus principales demandas. Entre sus exigencias destacan la abrogación de la ley del ISSSTE de 2007, la eliminación de la reforma educativa y el rechazo al incremento salarial del 9%, al considerar que es insuficiente frente a la inflación. Además, señalaron que buscarán fortalecer sus protestas rumbo al Mundial 2026.
1: Bueno, por último, el Instituto Politécnico Nacional desarrolla junto con instituciones científicas del país la misión espacial Termag 1, un proyecto que buscará estudiar la relación entre el campo magnético terrestre y los cambios en la temperatura de la atmósfera mediante un satélite de órbita baja, cuyo lanzamiento está previsto para el primer semestre de 2027. La misión utilizará un magnetómetro triaxial para recopilar información sobre el comportamiento del planeta y fenómenos asociados al cambio climático. Investigadores señalaron que los datos obtenidos podrían contribuir al diseño de estrategias para mitigar impactos ambientales y fortalecer la presencia científica de México a nivel internacional.
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0: 7:34. Especialistas de la Universidad Autónoma de Sinaloa advierten que la salud bucal en adultos mayores es clave para su bienestar general. La información completa con Jacibe Urrea.
1: La salud bucal en los adultos mayores es fundamental para mantener su bienestar general, ya que influye directamente en su alimentación, comunicación y calidad de vida, afirmó el especialista en rehabilitación oral avanzada de la Facultad de Odontología de la Universidad Autónoma de Sinaloa, Juan José Villalobos Rodelo. Explicó que a partir de los 60 años, las personas comienzan a presentar un deterioro en sus condiciones bucales, situación que se agrava por enfermedades como diabetes e hipertensión, además de la disminución del flujo salival conocida como xerostomía, que favorece la aparición de padecimientos en la cavidad oral.
2: Resulta que por la edad, a partir de los 60 años, todos los pacientes empiezan a tener un detrimento en sus condiciones bucales. Esto está aunado, además de la edad, a enfermedades como la diabetes, la hipertensión y algunas otras enfermedades que les afecta la cavidad oral. Otro de los aspectos con la edad es que hay disminución del flujo salival, lo que conocemos nosotros como xerostomía. Esto influye en gran porcentaje en la aparición de enfermedades.
1: El docente e investigador señaló que la falta de cuidado dental en adultos mayores puede provocar caries, enfermedad periodontal, úlceras e infecciones por hongos, afectaciones que impactan directamente en la salud y autonomía de las personas. Añadió que la prevención y las visitas constantes al dentista son claves para conservar las funciones bucales. Villalobos Rodelo también indicó que muchas personas mayores presentan limitaciones físicas y cognitivas que dificultan una correcta higiene bucal, además de perder interés en su cuidado personal. Por ello, invitó tanto a los adultos mayores como a sus familias a motivar y mantener hábitos de limpieza dental para preservar su salud y autoestima.
3: Continuando con la información, la Universidad Autónoma de Sinaloa amplió su oferta académica al sumar 11 nuevos posgrados, alcanzando 169 programas en total. Autoridades destacan el crecimiento y la calidad educativa de la institución. La información completa con Araí Blanco.
4: La Universidad Autónoma de Sinaloa incrementó su oferta de posgrados al sumar 11 nuevos programas de alta especialidad durante este 2026, alcanzando un total de 169 programas académicos, informó la directora general de investigación y posgrado, Marcela de Jesús Vergara Jiménez. La funcionaria explicó que este crecimiento representa un aumento cercano al 7% respecto al año pasado y destacó que 79 programas aumentan con reconocimiento de la Secretaría de Ciencia, Humanidades, Tecnología e Innovación, lo que respalda la calidad educativa de la institución. Detalló que actualmente la universidad ofrece 129 programas profesionales y 40 enfocados en investigación científica e innovación, además de contar con 81 especialidades, de las cuales 79 corresponden al área médica. Indicó que alrededor de 4.500 estudiantes cursan especialidades, maestrías y doctorados en la Casa Rosalina.
5: Tenemos aproximadamente 4.500 estudiantes de programas de posgrado que están desarrollando cualquiera de estas áreas, especialidad, maestría o doctorado, que finalmente, bueno, eventualmente saldrán a un mercado laboral. Esa formación también es un activo para Sinaloa, es un activo para México, lo que hace la Universidad Autónoma de Sinaloa al formar a todos estos jóvenes que constantemente en sus egresos se forman y se suman al trabajo de generar una mejor sociedad.
4: Vergara Jiménez subrayó que la UAS mantiene un proceso constante de modernización mediante herramientas como inteligencia artificial, minería de datos y el modelo educativo bimodal 50-50, con el objetivo de fortalecer la formación académica y responder a las necesidades actuales de la sociedad.
0: 7:38. El Instituto Estatal de Protección Civil de Sinaloa ha reforzado las medidas de seguridad en guarderías, eliminando sistemas de gas para reducir riesgos. La información completa nos la tiene Liliana Rodríguez.
6: La Coordinación Estatal de Protección Civil en Sinaloa ha reforzado desde el 2023 las acciones de mitigación de riesgos en los centros de atención infantil con el objetivo de prevenir siniestros que puedan poner en peligro a los menores de edad. Entre las principales medidas implementadas destaca la eliminación de tanques y sistemas de gas en las guarderías, sustituyéndolos por estufas de inducción que reduzcan riesgos de accidentes. Aleida Noris Félix, jefa del Departamento de Centros de Atención Infantil en esta corporación, informó que actualmente más del 90% de las guarderías ya no cuentan con instalaciones de gas. Señaló que algunos centros permanecen suspendidos temporalmente debido a que continúan realizando adecuaciones para retirar el gas LP y cumplir con las nuevas medidas de seguridad.
7: Es la mitigación y la eliminación, en este caso la mitigación de riesgos, eliminando el gas. Tenemos arriba del 90% de los centros de atención infantil que ya no cuentan con gas. dicho sea de paso, el riesgo cero no existe, pero sí se reduce en gran medida.
6: Noris Félix reiteró que estas acciones buscan fortalecer la seguridad de los espacios destinados al cuidado de niñas y niños sinaloenses.
0: 39 minutos y tenemos aquí en cabina a la doctora Nidia Yuniva Brun Corona, ella es secretaria general de la UAS, para agradecerle mucho que haya aceptado la invitación, secretaria.
8: Hola, muy buenos días. Muchísimas gracias también a ustedes por el espacio.
0: Bueno, y vamos a preguntarle, hoy la Universidad Autónoma de Sinaloa, bueno, da a conocer este desplegado dirigido a la presidenta Claudia Sheinbaum. Coménteme, ¿por qué fue que se tomó esta decisión?
8: Bueno, pues nuestra institución está viviendo una crisis financiera muy fuerte, derivada de más de 3 años sin recibir subsidio extraordinario. Venimos de una prestación laboral que hace bastantes años se desarrolló y se aprobó en una relación contractual, sindicato UAS, que es la jubilación dinámica. Y mucho del recurso que actualmente la universidad tiene se va al pago de nóminas de personal activo y de personal jubilado. Uh-huh. Nuestra institución ha estado atendiendo todo el llamado que ha hecho el gobierno federal a través de la Secretaría de Educación Pública, la Subsecretaría de Educación Superior, de la Secretaría de Hacienda y Crédito Público, que nos han señalado que la universidad necesitaba entrar a una revisión justamente de lo que era esta prestación en particular. El subsecretario le decía al rector, ustedes tienen dinero, sin embargo, están utilizando parte de ese recurso que se les da para el pago de personal jubilado. Y el rector decía, sí, es que es una prestación que ya estaba, no es algo que yo esté haciendo en este momento.
0: Sí, claro.
8: Y que sí está haciendo crisis. ¿Qué le decían al rector? No pagues a tu personal jubilado, y que ya no es personal, era lo que se decía. Y el rector señalaba, es que ya dieron a nuestra universidad. No podemos dejar a todas esas familias, a todo ese personal que ya laboró, que ya entregó parte de su vida a la institución, algunos hasta más de 40 años de servicio, no podemos dejar de pagarles. Busquemos una alternativa y fue lo que se hizo. Entramos a una reingeniería institucional integral, profunda, que no solo es el tema de la jubilación dinámica, sino cómo podemos optimizar, cómo podemos hacer más con menos, cómo podemos crear sin tener que invertir mucho más, y hemos estado trabajando en eso. ¿Qué hemos hecho también? Como universidad hemos atendido todas las indicaciones que se nos han dado. Atendimos esto, se llevó a una consulta donde participó personal jubilado, personal activo, en hacer una valoración de estos cambios que eran necesarios en nuestra institución. Se dijo que sí, de una manera avasallante, es decir, la comunidad está unida, está en sinergia. Después se hizo a través del contrato del sindicato para el cambio ya específicamente del contrato colectivo de trabajo. Entonces ya cumplimos con eso. Ya de nuestra parte tenemos el fideicomiso, ya lo firmamos, yo soy parte del comité técnico del fideicomiso y ya se está trabajando en esa vía para generar las condiciones de que cada persona que aporta al fideicomiso pueda revisar su cuenta individual y ver cómo el fideicomiso está recibiendo la parte que se nos descuenta. Ya tenemos eso, hemos estado trabajando de una manera armónica con el gobierno federal. Atendimos una encuesta que era muy importante para el gobierno sobre inteligencia artificial generativa. Fuimos la universidad modelo por el el alto número de participación de universitarias y universitarios en ella, que sirvió mucho para definir una política respecto a el uso de la inteligencia artificial en los espacios universitarios. Atendimos también y estamos atendiendo la plataforma Saberes MX, que el gobierno federal también impulsa. Tenemos ahí algunos cursos que ya

0: se están promoviendo, pero como comunidad universitaria también fuimos un ejemplo en el curso Sanamente
1: Sí.
0: Libremente por el más de 100.000 estudiantes y personal que participaron en ese curso. Fuimos también un ejemplo. Quedamos en segundo lugar. Nos acaban de anunciar de la Universidad Nacional en los Juegos ANUYES 2026. Y ese habla de un referente, más de 500 deportistas, entrenadores, entrenadoras y equipo médico que estuvieron trasladándose, aun a pesar de que el recurso no es mucho, sabemos que es una función sustantiva. Acabamos de cerrar el 31º Festival Internacional Universitario de la Cultura. Tenemos más de 700 investigadoras e investigadores en el sistema nacional, muchos programas educativos de posgrado reconocidos. Es decir, tenemos cobertura universal. El próximo 23 de mayo
1: Sí.
0: tenemos ya lo que es el examen de admisión y diagnóstico para nuestra institución y estamos haciendo todo lo posible por cumplir con esas disposiciones del gobierno federal, con esas disposiciones y tendencias hacia la educación media y superior, con las enseñanzas especiales. Y bueno, es mucho lo que estamos haciendo, pero el recurso se está acabando.
1: El recurso sigue sin llegar del gobierno federal. Permítame, doctora, estamos platicando con la doctora Nidia Yuniva Brun Corona, ella es secretaria general de la UAS. Permítame, vamos a hacer una pausa y regresamos para seguir platicando de esta situación que atraviesa la Universidad Autónoma de Sinaloa. Vamos a una pausa, pero no se vaya, todavía tenemos mucha información para usted.
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3: Ya estamos de regreso, seguimos platicando con la doctora Nidia Yuniva Brun Corona, y es secretaria general de la UAS. Y doctora, pues ya nos estaba platicando todo lo que ha hecho la Universidad Autónoma de Sinaloa, pero son, como usted lo comentaba y dice este desplegado que hoy se da a conocer, 3 años en que la Universidad Autónoma de Sinaloa no ha recibido los recursos extraordinarios federales. Este es pues un impacto que viene en la operación, pero pues también en este desplegado se habla de que pudiera venir un paro, no porque sea un paro laboral, sino porque no habría recursos para las funciones sustantivas que realiza la universidad.
4: Así es, nuestro rector tiene una gran preocupación y la compartimos como su equipo de la administración central respecto a qué hacer si no llega el recurso, qué hacer si no tenemos los fondos suficientes para el pago del salario del personal activo y de la prestación que ya tiene el personal jubilado. Nuestro rector ha sido muy sensible en que el pago de las quincenas es primero, antes que cualquier otra situación para el personal activo, pero también para el personal jubilado. ¿Qué es lo que vemos? Que va a llegar el momento en el que si no hay una atención del gobierno federal, por eso de manera respetuosa le estamos pidiendo a nuestra presidenta que nos escuche. Ya conoce a la universidad, cuando estuvo en visita la vez anterior en Mazatlán, ella decía: somos grandes, somos UAS. Y aquí estuvimos acompañándola en la inauguración en la colocación de la primer piedra de ese hospital de especialidades del IMSS. Y ella decía: la Universidad Autónoma de Sinaloa hace mucho, pero ocupamos que haya algunas otras instituciones. Entonces, sabe lo que hacemos. Sin embargo, si no hay recursos, no podemos pedirle al personal,
3: sí, claro,
4: que trabaje, porque ¿cómo va a tener recursos para trasladarse? Incluso pudiéramos decir: nos vamos a clases en línea, pero puede llegar el momento que ni el pago de internet puedan tener.
3: La luz.
4: Y ahorita con los calores que tenemos actualmente, pues sería complejo. Hemos recibido apoyo del gobierno estatal, hay que decirlo, lo agradecemos. Sin embargo, es un apoyo que yo lo llamo paliativo.
3: Sí.
4: ¿Por qué? Porque es un apoyo temporal, es un apoyo para atender la situación de momento. Ya la vez pasada, antes de salir del cierre del 2025, nos apoyaron con más de 600 millones en 2 emisiones de préstamo para el pago de la última quincena y completar el aguinaldo.
3: Pero es un préstamo que la UAS tiene que pagar.
4: Además de otros millones que eso suma más de 1.200 millones que la universidad trae en deuda. Sin embargo, con este año, pues se generan otras deudas también, sí, con la propia dinámica que estamos viviendo. Y si bien nos ha prestado el gobierno del estado, es un préstamo que se tiene que pagar, claro, por supuesto. Si nos lo condonaran, pues dijéramos: es un respiro que nos permite avanzar y seguir pagando. Pero sí hay mucha preocupación de parte de la administración central, porque el recurso no llega. Y por eso estamos utilizando todos los mecanismos posibles para que este desplegado que nuestro rector firma llegue a la presidenta. La presidenta sabe que somos una universidad de resultados en las distintas funciones sustantivas, somos una universidad socialmente responsable, somos una universidad que está haciendo una gran, gran campaña respecto a la cultura de paz. Estamos reportando como nunca

0: estamos haciendo un reporte cada semana de todas las actividades que se están realizando. Desde Bienestar Universitario es quien está concentrando esta parte de la cultura de paz, desde diplomados, cursos, talleres, pinta de murales, junto con SUMA, que es Asociación Civil. Todas las actividades que la universidad debe de cumplir las está haciendo: docencia, investigación, deporte, cultura, vinculación con los sectores. Sin embargo, la universidad necesita un respiro respecto a sus finanzas, necesita recibir recursos extraordinarios para poder cumplir con el derecho y la prestación que tenemos todas las personas que trabajamos actualmente en la institución y quienes en su momento trabajaron y que están aportando ya parte de ese salario para que la universidad entre en esta fase de recuperar, para ir generando ese fondo y que esta prestación no se pierda.
1: Bueno, y hay que recordar también, no podemos dejar de mencionarlo, cuando la pandemia, la labor tan importante que jugó la Universidad Autónoma de Sinaloa, sin esas brigadas de vacunación, no podríamos estar hablando de lo que pasó en la pandemia sin la participación de la UAS. Y doctora, ¿qué esperan finalmente de respuesta de parte de la presidenta Claudia Sheinbaum? ¿Hay confianza?
0: Tenemos confianza porque hemos dado muy buenos resultados en todos los ámbitos. No hemos dejado de cumplir con nuestras funciones sustantivas. Aún a pesar de no tener los recursos, se ha entrado a esta reingeniería integral institucional. Hemos estado trabajando con lo que es la austeridad desde hace bastante tiempo y los resultados están. Queremos que lleguen a la presidenta a través justamente de los medios de comunicación. Por ello agradecemos mucho este espacio, porque sabemos que la presidenta y su equipo escuchan, están al pendiente de las noticias. Y bueno, la situación de nuestro estado es compleja. Sí. Es compleja. La universidad ha aportado, ha apostado, porque las aulas siempre serán un espacio seguro.
1: Finalmente, doctora, ¿qué mensaje enviaría a la comunidad universitaria y a las familias sinaloenses?
0: Decirles que como universidad seguimos trabajando, tenemos confianza en que la presidenta va a escuchar, va a conocer, va a tomar decisiones en beneficio de nuestra institución, de la comunidad universitaria, y por supuesto eso va a repercutir en la sociedad sinaloense. Sabemos que este es un llamado respetuoso, no es a través de confrontación. Queremos seguir haciendo sinergia, queremos seguir cumpliendo con la misión de nuestra institución, que es el egreso de profesionistas y de personas con valores, con principios y que aporten a nuestra sociedad para que estemos cada vez mejor. Creemos que lo vamos a lograr y esperemos no tener que llegar a medidas más drásticas para que haya un avance en ese diálogo, pero sobre todo en la obtención de recursos. Nuestro rector está firme, está fuerte, está convencido de que a través del diálogo, porque promovemos la cultura de paz, que a través del diálogo podemos lograr muchas cosas, y esperemos que nuestra presidenta responda a todo lo que la universidad está haciendo en retribución social para mejora de nuestro estado y del país.
1: Bueno, agradecemos mucho a la doctora Nidia Yuniva Brun Corona, secretaria general de la Universidad Autónoma de Sinaloa, y estaremos muy pendientes de este proceso por esta situación tan difícil que atraviesa la UAS. Muchísimas gracias.
0: Muchísimas gracias a ustedes y esperemos tenerles buenas noticias.
1: Bueno, y nos vamos con más información con Rogelio Sánchez.
2: Así es, continuamos con la información. Y el alcalde del Fuerte alertó por los efectos de la sequía y altas temperaturas, que dijo ya alcanzan los 45 grados. Autoridades atienden a comunidades con problemas de agua y refuerzan el suministro con pipas. Más información a continuación con Liliana Rodríguez.
3: El alcalde del Fuerte, Gildardo Leiva Ortega, manifestó preocupación por las altas temperaturas y la sequía que ya afectan al municipio, donde los termómetros han alcanzado hasta los 45 grados.

0: grados centígrados. Señaló que la disminución en los mantos freáticos ha complicado el suministro de agua potable en diversas comunidades, por lo que el ayuntamiento mantiene coordinación con la Comisión Estatal de Agua Potable y Alcantarillado de Sinaloa, CEAPAS, para reforzar el envío de agua en pipas. El presidente municipal informó que actualmente se atiende 43 comunidades que presentan dificultades en el acceso al agua, mientras continúan los esfuerzos para garantizar el abasto a la población a pesar de las condiciones climáticas. Destacó que hasta el momento no se han registrado apagones en la región y aseguró que el sector salud mantiene campañas permanentes para prevenir golpes de calor y cuadros de deshidratación.
1: 45 grados ayer y antier, calientísimo, mucho. La verdad, un poco preocupados por el problema de la sequía con lo del agua, porque ya los mantos freáticos bajaron y estamos precisamente, vinimos a una reunión ayer con CEAPA, porque estamos tratando de que nos ayuden con más pipas para llevarle el agua a la gente donde no la tiene. Y pues estamos un poco preocupados con eso, pero estamos atendiendo el problema. Ya estamos acostumbrados ahí, siempre hace mucho calor. Tenemos a una persona en salud que siempre está muy, muy pendiente y siempre están haciendo jornadas, siempre están atendiendo a la gente. Y pues a la gente siempre le estamos diciendo que se cuiden, que se hidraten y que pues traten de no ponerse a las horas más calientes del sol, que se resguarden en sombra y que se cuiden mucho.
0: El alcalde añadió que pese a las temperaturas, el fuerte continúa recibiendo visitantes nacionales y extranjeros gracias a su actividad turística y a los eventos que se realizan, lo que mantiene una importante afluencia de personas en el municipio.
2: Vamos a ir a una pausa, cuando regresemos continuamos con la información y recuerde 8:15 en la mesa de análisis con Olegario Quintero, El Hombre Noticia.
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2: 8:02 PM, ya estamos de regreso. Muchísimas gracias por continuar con nosotros. Y vamos con Rogelio Sánchez, que nos tiene más información.
3: Así es, el día de ayer, con música, fuegos artificiales y un ambiente totalmente familiar, fue inaugurado oficialmente el Mundialito Culiacán 2026 en el Estadio Dorados, un torneo infantil que reúne a más de 900 niñas y niños integrados en 48 equipos representantes de distintos países, tal cual como el Mundial de Fútbol. Uno de los momentos más emotivos de esta ceremonia fue el desfile de las delegaciones participantes, donde los pequeños futbolistas recorrieron la cancha entre aplausos y un ambiente de fiesta deportiva. Por su parte, la presidenta municipal, Ana Miria Ramos Villarreal, destacó la importancia de impulsar espacios de convivencia y deporte para todas las familias culichis. Escuchemos.
4: Este mundialito es un evento que alienta la fraternidad pues entre las familias de Culiacán. Apreciamos, la verdad, y valoramos mucho la participación de alrededor de más 900 niños y niños, y sobre todo pues agradecemos la confianza de sus mamás y sus papás, de los entrenadores y sobre todo pues de ellos, que estuvieron tan contentos en esta gran inauguración. Hoy inicia todo un torneo que durante 7 días habrá que motivar una competencia sana entre los 48 equipos de menores en este pues ambiente de fútbol. Ellos son pues el tema central de este gran evento.
3: La ceremonia incluyó además la presentación de la mascota oficial Capibara, que fue

0: Un revuelo entre todos los niños, un video también sobre la historia del torneo y un espectáculo de luces y pirotecnia. Finalmente, un niño, el delegado de todos los equipos, Cristian, realizó la toma de protesta en representación de todos los participantes y declaró inauguradas las actividades del Mundialito que arrancan el día de hoy, la fase de grupos, estos 3 próximos días y estarán concluyendo el próximo 24 de mayo.
1: Bueno, y también estuvo el concierto de Kevin AMF, ¿no?
0: Kevin AMF, Adrián Cota, la verdad es que fue un evento para toda la familia, se notó porque estaba lleno, la
1: Una
0: zona
1: fiesta.
0: preferente estaba lleno, hubo luces, hubo drones, hubo fuegos artificiales, hubo show, hubo la verdad que un evento que no había visto yo aquí y que estuvo muy padre para pequeños y para grandes.
1: Bueno, y vamos con más información cuando son las 8 de la mañana con 5 minutos. En su primera gira de trabajo por el municipio de San Ignacio, la gobernadora interina de Sinaloa, Geraldine Bonilla Valverde, dio el banderazo para iniciar la pavimentación con adoquín de la calle Vicente Guerrero, obra de 400 metros lineales con inversión de 14.6 millones de pesos. El secretario de Obras Públicas, Raúl Francisco Montero Zamudio, explicó que el proyecto contempla una red de agua potable, drenaje sanitario, alumbrado y señalización. Y vamos a escuchar lo que comentó la gobernadora interina Geraldine Bonilla Valverde.
2: Esta obra tiene para mí un seguimiento muy profundo. La pavimentación de la calle Vicente Guerrero representa una forma de retribuirle un poco de lo mucho que esta comunidad me ha dado a lo largo de mi vida. Porque uno nunca olvida de dónde viene. Y hoy, como gobernadora, regreso con el compromiso de seguir trabajando para que nuestras comunidades tengan mejores calles, mejores servicios y mayor bienestar para las familias.
0: Continuando con la información de la gobernadora interina del estado, Geraldine Bonilla Valverde, esta aseguró que proyectos como la planta Mexinol en Topolobampo representan el tipo de desarrollo que necesita el estado, al destacar que además de generar empleos y crecimiento económico, existe un compromiso claro con el cuidado del medio ambiente y la conservación de humedales en la zona norte de Sinaloa. Durante una gira de trabajo por Estación Dimas en San Ignacio, la mandataria estatal se refirió al acuerdo firmado entre Transition Industries y la Comisión Nacional Forestal para conservar 600 hectáreas de humedales en Ahome mediante un esquema de pago por servicios ambientales financiado de manera conjunta entre Mexinol y CONAFOR. Escuchemos.
3: Ese es el tipo de desarrollos que queremos en Sinaloa y para nuestras comunidades. Que esta empresa haya firmado este acuerdo representa la responsabilidad que hay entre las inversiones y el medio ambiente de aquí del estado de Sinaloa. Refleja el compromiso para cuidar esos humedales y también que las próximas generaciones se vean beneficiadas de estas inversiones en el estado. Esto no solamente viene a generar empleo, no solamente viene a industrializar en la zona norte del estado, sino también refleja el compromiso de cuidar el medio ambiente.
1: Geraldine Bonilla Valverde aseguró que los señalamientos y situaciones relacionadas con exfuncionarios del gobierno estatal en Estados Unidos no representan afectaciones para Sinaloa. Precisó que el exsecretario de Seguridad Pública, Gerardo Mérida Sánchez, fue enviado al estado por decisión de la SEDENA y no directamente por el gobernador con licencia Rubén Rocha. La mandataria interina señaló que no tiene información oficial sobre otros funcionarios o exfuncionarios involucrados, ya afirmó que el gobierno del estado continúa trabajando e invirtiendo en obras y programas en beneficios de los sinaloenses bajo los principios de la Cuarta Transformación. Escuchemos.
4: También hay que aclarar que el general Mérida no fue una decisión del exgobernador en licencia, sino una decisión de la propia SEDENA, quien lo envía al estado de Sinaloa como secretario de Seguridad Pública del estado. Y eso decirle a los sinaloenses que para nada afecta a nuestro estado, para nada tiene que ver o representa algún daño al estado, ¿no? Nosotros seguimos trabajando, seguimos invirtiendo al estado, a los municipios y trabajando con el movimiento que nos representa, que es el movimiento de la Cuarta Transformación, como ya lo he dicho, siempre en beneficio de los sinaloenses.
1: Autoridades de salud llaman a prevenir golpes de calor ante las altas temperaturas en la entidad. La información la trae Liliana Rodríguez.
5: Con las altas temperaturas que se están presentando en la entidad, se hace necesario adoptar medidas preventivas para evitar un agotamiento por calor o, peor aún, un golpe de calor que lleve a poner en riesgo la vida de las personas. Gerardo Kenny Insunza Leyva, director de Prevención y Promoción de la Salud de la Secretaría de Salud, informó que al momento se tienen registrados 2 golpes de calor, 8 casos de agotamiento.

0: con agua, el uso de bloqueador cada 4 horas y una hidratación correcta, ¿no? Y la identificación de signos y síntomas de agotamiento por calor de forma inmediata.
1: Los primeros síntomas son náuseas, mareo, confusión, dolor de cabeza, sudoración excesiva, piel seca y roja, lo que se conoce como agotamiento por calor. Si se continúa con la exposición, se genera un golpe de calor con lo que se pierde el conocimiento y se empiezan a dañar los órganos. Ante los primeros síntomas es importante poner al paciente en un lugar fresco, hidratarlo, desabrochar su ropa y buscar atención médica en áreas de urgencias.
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3: Bueno, arrancamos rápidamente con toda la información deportiva de este lunes y vaya que hay información. Iniciamos por algo local porque me gustaría destacar este logro de la delegación sinaloense que está ya en la Olimpiada Nacional CONADE 2026, que obtuvieron un arranque explosivo en el atletismo y ganaron 3 oros e imponiendo récord nacional en el 4x400 mixto de atletismo. Enhorabuena para estos jóvenes sinaloenses que están demostrando que el estado tiene no solamente pues las cosas que se dicen, sino que el deporte es algo bastante, bastante positivo y vaya que hay nivel en nuestro estado. Siguiendo con cosas locales, aquí en Culiacán, los Caballeros de Culiacán aseguraron su pase a los playoffs, esto tras ganar 94-81 a los Estuneros de Guaymas este fin de semana. Los Caps estarán sí o sí en la siguiente fase, esto todavía con una serie pendiente que es contra Mochis y Jalisco, así que los Caballeros están en la siguiente fase del Cibacopa 2026. Y avanzando en información nacional, bueno, el fútbol mexicano, todos vieron que el América quedó campeón, Héctor, femenil, pero quedó campeón tras un 1-0 en la ida, 3-0 en la vuelta. El América se impuso 3-1 global y sumó su tercer trofeo en esta competencia, en esta rama del fútbol mexicano. Enhorabuena por estas mujeres que por lo menos el América femenil dio la cara este torneo. Y ya que estamos hablando de fútbol, de finales de fútbol mexicano, bueno, ahora en el lado varonil, tras un juego bastante cerrado entre las Chivas y Cruz Azul, golpe tras golpe, la verdad es que me gustaron mucho tanto el juego de ida como de vuelta, pero a las Chivas no les alcanzó. El Cruz Azul se impuso en esta semifinal, avanzando a la final el día sábado, y el día de ayer domingo entre Pumas y Pachuca, bueno, la verdad es que estaba haciendo un juego muy cerrado, el Pachuca estaba defendiendo mucho más que atacando, y bueno, Pumas con un, déjame decirte, con un culichi, con Jordan Carrillo, que jugaba aquí en las colonias de Culiacán, en allá por la Lombardo, no me acuerdo de dónde es este joven, que de tan solo es del 2001, si no me equivoco, bueno, un golazo de tiro libre de Jordan Carrillo, que para mí el fútbol es de momentos y siento que Jordan Carrillo está en un gran momento, el golazo que le hizo al América, sí, este golazo que marcó de tiro libre y que estando en la prelista de los 55 para el Mundial, por lo menos para mí debería estar en la lista final de 26 convocados.
4: Que lo considere el Vasco.
3: La verdad,
4: difícil, ¿eh?
3: Ahorita
4: se me antoja difícil.
3: Yo veo que debe alzar la mano y que la está alzando porque está en un nivel superlativo y yo te repito,
4: ¿pero
3: el fútbol
4: lo patrocina?
3: Es de momento.
4: No lo patrocina nadie, ese
3: pues
4: es
3: sí,
4: el problema.
3: Pero vas a llevar a Luis Chávez, que tiene tiempo ahí en Rusia, que no jugaba, vas a llevar a fulanito. Jordan Carrillo para mí debería de estar sí o sí en la lista final de México.
4: Desgraciadamente no se maneja así, bueno, la selección. Y ya tenemos final, Cruz Azul Pumas el jueves y el domingo.
3: Sí, los horarios están por definirse, pero Cruz Azul Pumas es la final de fútbol mexicano. Aquí se quita la tabla de posiciones.
4: Qué bueno,
3: ganará el
4: qué bueno
3: que marque más goles. Pero bueno, ya son...
4: Voy Cruz Azul. Voy Cruz Azul.
3: Yo creo que la
4: no quiero,
3: Goya levanta.
4: No quiero que gane Pumas, ¿entiende?
3: Bueno,
4: voy Cruz Azul.
3: Veremos qué sucede, pero ya vámonos rápidamente de esta sección deportiva.
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4: Vámonos a la pausa. Cuando regresemos ya estaremos en la mesa de análisis con Alejandro Quintero, el Hombre Noticia.
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0: Bien, ya estamos de regreso, es la plebona 100.9 y como siempre todas las mañanas, pues es un placer interactuar con ustedes, platicar, estar cambiando opiniones y vaya que su opinión tiene peso, tiene poderío y nos empodera a nosotros porque usted con su sabiduría extraordinaria, bueno, fortalece la mesa y el intelecto de los profesionales de la noticia y particularmente de los influencers aquí en la plebona 100.9. Muchas gracias a todo el auditorio y bueno, pues déjeme como siempre saludar el día de hoy a Horacio Roldán, ya está aquí con nosotros. Horacio, bienvenido.
1: Buenos días, Olegario, buenos días a todos los que nos escuchan, buenos días a todos.
0: José Pepe Domínguez ya está también aquí en la mesa.
2: Buenos días, Olegario, buenos

0: Gracias a todo el mundo, gracias al público, Radio Escucha.
1: Está conmigo también el padre Jimmy. Padre, bienvenido.
2: Buenos días, Olegario, buenos días, compañero de la mesa. Buenos días, querida afición del Cruz Azul.
1: Ajá. Caray, ¿qué pasó con el Cruz Azul? ¿Qué le pasó?
2: Pues, es el único equipo que está.
1: Ah, bueno.
2: Ya ganó la final, nada más que falta un pequeño detallito.
1: Bueno, es que usted sabe que las finales sin el Cruz Azul, bueno, pues no son finales, ¿no?
2: Uf. Final o semifinal.
3: Bueno, falta del América el Cruz Azul, ¿no?
1: Bueno.
2: El hijo del América era.
1: Bueno, tiene
2: era
1: derecho, está cerca de un micrófono, bueno, pues así es.
2: Fue un tiempo hijo, pero ya acuérdate que el hijo supera al papá.
1: Bueno, pues ahí está. Bueno, pues no, y aparte el financiamiento del América al Cruz Azul es una gran diferencia, ¿no? Y aparte tiene una televisora, tiene los árbitros, bueno, pues, caray, no vamos a ampliar mucho el tema. Héctor, déjame saludarte.
3: Olegario, un gusto saludarte a ti y a todos los integrantes de esta mesa, ya estamos listos con este tema, ¿no?
1: Bueno, y pues, me permiten, voy a tomar un minuto solamente, quiero agradecer muchísimo a todos los cuerpo médico, en especial, bueno, pues, a una persona que quiero mucho, que admiro por su profesión, su rectitud, su profesionalismo, y me refiero al doctor Israel Martínez, que bueno, pues estuvo como ángel de la guarda esta semana que pasó pegado a la cama de mi hijo Diego Legario, y pues desde aquí un fuerte abrazo al doctor Israel Martínez, al cuerpo médico de que los atendieron, a todo el equipo de enfermeras, de intendencia, de mantenimiento, a todos, de verdad, mil gracias por esa calidez y esa sensibilidad humana que debe tener una persona cuando, bueno, de frente a ellos está alguna persona con una afección. Y también, otra parte, la parte de la escuela de mi hijo, muchas gracias a nuestro amigo el licenciado Cosme. Cosme, te mando un fuerte abrazo, mil gracias por facilitarme pues esta oportunidad de que pues mi hijo interactuara de diferente manera con el instituto, y bueno, pues a su mentora también, Cristina, a su cuerpo académico, a todos, mil gracias, de verdad, mil gracias por el apoyo, porque bueno, pues cuando está un hijo enfermo, pues deseas mejor estar tú siempre, pero bueno, pues la vida pues nos va dando lecciones y nos va dando reflexión. Mil gracias a todos que de una u otra manera estuvieron al pendiente de la salud de mi hijo. Mil gracias. Ya está pues en clases ahorita. Muchas gracias a todos. Y bueno, Héctor, vamos a darle al... ¿Cómo dice el dicho? Vamos dándole
3: al mole que es de olla.
1: ¿Ese será de aquí o de Puebla?
2: No, es de Oaxaca.
3: Es de Oaxaca, de sí, Oaxaca. Es diferente el mole.
1: El mole es poblano, ¿no?
3: El más conocido, sí, sí. Pero hay diferentes moles casi todo el país, ¿eh? Sobre todo el sur.
1: En Sonora no hay mole.
2: Bueno,
1: Oye, en Sonora no hay mole.
3: No.
1: No hay mole en Sonora. Hay guacabaqui, ¿no?
2: Guacabaqui.
1: Sí, ¿verdad?
2: Es caldo de verduras, caldo de carne.
1: ¿Qué proteína?
2: Caldo de hueso.
1: ¿Caldo de hueso? Con carne de res.
3: No les alcanza.
2: Hay veces que no lleva carne, pero puro hueso.
3: No les alcanza para la carne.
2: Hueso blanco.
1: Sí, ¿verdad? Hueso blanco para darle firmeza, grosor, y aparte, bueno, pues si hay chance, el pedazo de carne, ¿no?
2: El pedazo de carne.
1: Es el
2: poquito, pero hay.
1: Y también el bacanora, ¿no? También es otra de las cosas que se...
2: El bacanora.
1: En la gastronomía y en la bebida. Sí,
3: es aguardiente.
1: Sí, exacto, pero estoy identificando este tipo de temas, como en Oaxaca, Pepe,
2: se toma el mezcal con café.
1: Oye, Pepe, en Oaxaca los ¿cómo se llaman los insectos que son muy
3: chapulines,
1: el huevecillo de la hormiga,
3: escamoles.
1: Oye, escamoles,
2: la salsita.
1: Sí, ¿no?
3: ¿Qué va a ser?
1: Los grillos. Los chapulines.
2: Los chapulines y grillos, yo he comido taquitos.
1: Sí, ¿verdad? Sí. Increíble.
2: Porque dicen que el queso Oaxaca no es de Oaxaca.
1: ¿De dónde es? ¿De Chisota?
2: Originariamente no es de Oaxaca, pues se le llama Oaxaca.
1: ¿Pero dónde es, padre?
2: No lo sé.
1: Ay, nos metió ya la duda.
2: Voy a investigarlo.
1: Padre, ah,
3: va a decir que
1: dejó la bomba.
3: Que el queso de Chihuahua no es de Chihuahua.
1: De la ignorancia aquí, padre.
2: Radio escuchas, nos comunican. Bueno.

0: digan. Yo lo leí por ahí, pero.
1: Ah, bueno, ya sé.
2: Los jalapeños no son de Jalapa.
3: ¿Tampoco? No, tampoco.
4: Los que no son de Jalapa.
1: Bueno, ¿y aquí qué podemos decir?
4: El chile habanero.
1: Los mariscos.
4: Las tortas. En
1: Sinaloa.
3: El aguachile.
1: No, los mariscos, yo creo.
3: Pescado,
1: ¿no?
3: Zarandeado.
2: Pero sobre todo, no, mariscos hay en muchos lugares del
1: país. Sí, hay en todos.
2: Pero el aguachile y el ceviche.
3: Oye. El ceviche, hay otras partes del país que se lo pelean.
1: No, hay muchísimos, no, pero. Pero en calidad, yo creo que el marisco va a implementarse.
0: Lo regional de aquí es el chilorio.
3: El chilorio.
0: La machaca húmeda.
1: No, pero la machaca es de Sonora. Sonora.
3: Pero el chilorio sí es sinaloense, 100%.
1: El chilorio, bueno, no.
2: La motra sí es de Sinaloa. La carne de puerco con chile.
1: No, Yucatán. Por toda la Sierra Madre Occidental, la goma también está por
4: la goma la trajeron aquí a Durango los gringos.
1: Sí, pero toda la sierra es.
2: Los chinos.
4: No, y ahora. El opio, los chinos. En Guerrero hay una.
1: Ah, en Guerrero tremenda. Sí, sí es cierto.
4: Michoacán.
1: Hay otra parte.
4: En Jalisco.
1: Aunque se dice que la heroína de mayor calidad está en los países asiáticos.
4: Sí, en Afganistán. Sí, ¿no? En Afganistán.
1: Sí, en los países asiáticos son donde está más fuerte.
4: Y la marihuana también.
1: Pero ¿qué nos caracteriza aquí en la gastronomía? ¿Qué es?
4: La gastronomía.
1: No tenemos nada, ¿no? Nada.
2: Son muy copiones en Sinaloa todo.
3: Hemos reinterpretado muchos platillos como el caso del sushi, ¿no? Que no es sinaloense, pero el que se hace aquí.
0: Se tropicalizó.
2: Sushi de chilorio.
1: La comida china aquí, ¿no? Que...
2: No, los esquites no sé si son...
1: En todo el mundo hay, sí. En México.
3: Pero como los preparan aquí en Sinaloa.
1: En México, si te pones sushi, te dan en torta.
3: En torta, sí.
1: Por ejemplo, en la Ciudad de México, la torta guajolota.
3: La guajolota.
1: No hay en otro lugar, ¿no?
3: No.
1: La torta guajolota es de México, ¿verdad?
3: Sí, 100%.
1: Pero, oye, no, de la Ciudad de México. Pero la torta guajolota, pues, Pepe, con eso te alimentaste.
3: Ahora resulta, Pepe.
1: En el 68, si bien te iba,
3: te tocaba
1: la mitad.
3: Torta de tamal tía, con una tole rosa.
4: Es riquísima.
2: Pues, pero es que los tamales con los que hacen torta llevan trozos de carne, de pollo. Sí. Ahí, una pieza
1: la
2: de guajolota. Pollo. Ver.
3: Sí, la guajolota.
2: Pues no sé, pero hay
3: así
2: tortas.
3: Así le llaman guajolota.
1: Pepe, a ver, pero mira, me extraña.
2: Mira, en la central de abastos.
1: Si tú eres un
2: te vendían una torta.
1: Un chilangazo
2: por adopción a mucha honra.
1: Cállate,
2: sí, señor.
1: Pepe, hombre.
2: Es de que salía
3: de Chihuahua, ¿no?
1: Si eres de Chihuahua, eres de Chihuahua, ¿no?
4: O
1: de,
4: soy
1: de Chihuahua,
3: ah, Tamazula,
1: de Chihuahua, de Durango.
4: Y Sinaloa.
1: Y oye, Sinaloa. Por cierto, estoy leyendo tus memorias, caray, qué atrapada,
3: cosa.
1: Qué atrapada das.
4: Híjole. Es una pequeña parte.
1: Bueno, ahí luego platicamos páginas. Sobre el tema. Ahora sí, vámonos, Riecio, que al mole, que así empecé.
3: Con el mole, ya nos dio hambre.
1: Con el mole, que vamos a desayunar ahora.
4: Ese tema
0: y un recorrido culinario que se nos dio.
1: Bien, vamos con el tema del día de hoy.
3: Bueno, hay que recordar que el pasado 29 de abril, el Departamento de Justicia de los Estados Unidos, a través de la Fiscalía del Distrito Sur de Nueva York, presentó una acusación formal contra el gobernador Rubén Rocha Moya y otros 9 funcionarios y exfuncionarios de Sinaloa. Hay 2 que ya se entregaron ellos voluntariamente y ya están allá, se presentaron allá en este Distrito Sur de Nueva York, son Gerardo Mérida Sánchez y Enrique Díaz Vega. Hay que recordar que Gerardo Mérida Sánchez fue secretario de Seguridad Pública de Sinaloa y se le menciona específicamente en esta acusación que hizo el Departamento de Justicia, se le acusa de la recepción de más de $100,000 mensuales por proteger laboratorios, evitar detenciones y alertar sobre acciones antidrogas. En el caso de Enrique Díaz Vega, él fue secretario de Administración y Finanzas y es señalado por su rol en el manejo de recursos y presuntos flujos financieros vinculados al cártel. En el caso específico de Gerardo Mérida Sánchez, hay que recordar, él se entregó el pasado 11 de mayo en la garita de Nogales, Arizona, fue trasladado a Nueva York y se encuentra recluido en el Centro de Detención Metropolitano de Brooklyn, que es conocido porque alberga figuras de alto perfil como el Mayo Zambada. Compareció ante la jueza magistrada Sarah Nedburg en la Corte del Distrito Sur de Nueva York, se declaró no culpable de los cargos de narcotráfico y armas. No ha aceptado ni rechazado formalmente su culpabilidad en el sentido de una declaración inicial, manteniendo su estatus abierto. Sarah Nedburg, la jueza, exigió a la fiscalía que se proporcione toda la información y pruebas relevantes para su defensa, incluyendo datos que pudieran influir en una eventual condena como atenuantes. Esto es estándar en los

0: procesos federales estadounidenses para garantizar el debido proceso. Durante el proceso, que puede extenderse de meses a años dependiendo si opta por un acuerdo de colaboración, posible testigo protegido o va a juicio completo. Aún no es considerado testigo protegido formalmente, aunque ya en medios nacionales ya lo dan como tal, aunque hay especulaciones sobre su potencial cooperación dada que se entregó de manera voluntaria. Enrique Díaz Vega también se entregó recientemente el pasado 16 de mayo, posiblemente se dijo fue en Europa o directamente en Nueva York, no se ha precisado. Su comparecencia ante la misma corte se anticipa en los próximos días y bueno, esto es hasta el momento cómo va la situación.
1: Bueno, pues ahí está, ¿no? Ante esto, creo yo, y es una pregunta para la mesa, si con esto cambia la ruta y la estrategia del gobierno mexicano, puesto que hoy hay dos elementos o dos ingredientes muy diferentes al como se había planteado. Yo creo, en lo particular, creo que ha sido pues un error garrafal de parte del gobierno de México no hacer suyos a estos implicados, no observarlos, no pues aparte, por parte de la Fiscalía de México, la Fiscalía General, tomarles información de manera voluntaria, por supuesto, porque no hay aquí en México un delito que perseguir por estos 8 implicados. Sin embargo, son 8 o 10. 10 implicados, 8 que todavía pues no se sabe a ciencia cierta el destino de ellos. Sin embargo, creo que fue una omisión terrible, garrafal, por parte del gobierno de México, que no asesoró a un coronel, a un
2: general.
1: General, es general, tantito peor. Para ser general, necesitas recorrer miles de batallas administrativas, de combate, ¿cómo se llama? De pertinencia en algunas regiones. O sea, no es cualquier cosa este nombramiento que tiene Gerardo Merina.
2: Mérida,
1: que hoy, y si él fue por su, y hay que decirlo, porque hubo un borbandeo atroz, incluso internacional, contra el gobierno de México, aprovechando esta parte de la entrega de dos de los que están siendo mencionados como presunto vínculo, no como lo mencionan los medios informativos internacionales y locales en su mayoría, los mencionan como narcotraficantes, ya como una cosa juzgada. El hecho de que Mérida se entregara, Enrique Díaz se entregara, cambia la ficha y el fichero de la estrategia de México, por una sencilla razón, pues ellos pues prácticamente se fueron por la libre al entregarse, no fueron capturados, hay que mencionarlo, como dicen los medios en su inmensa mayoría, fueron aprehendidos, dice, fueron aprehendidos y prácticamente pues ahí van las pruebas que estaba pidiendo la presidenta Claudia Sheinbaum y o el gobierno de México. Hay una pues una estrategia de inundar los medios y las plataformas como prácticamente una cosa juzgada en contra del gobierno de México, en contra de integrantes de Morena, en contra de un gobernador. Bueno, hay toda una estrategia y para ello, bueno, pues le pido a la mesa pues un primer comentario de 2 minutos, vamos a empezar por cada uno. Inicio contigo, Horacio, un primer comentario, pues cambia el escenario de y la estrategia del gobierno de México ante pues esta pues sorpresa de que 2 de los 10 implicados se entregaran por propia voluntad.
2: Mira, Oliverio, el actual, como se está manifestando, ¿sí?, el actual enfrentamiento No, no es...

0: reciente, mínimamente tiene un año porque Donald Trump tiene un año más o menos de que asumió la presidencia, y también la presidenta de México tiene más o menos un año, año y medio. O sea, ¿qué significa? Estamos en un enfrentamiento mundial de dos, como le llaman los teóricos y los especialistas en comunicación, que se llama, están formando la posverdad. ¿Qué significa? Trump está haciendo todo lo posible con su lógica, su moral, su personalidad, con toda la estructura mundial de dinero que tiene, haciendo una campaña no solamente contra el México, sino contra el mundo, ¿sí? Sino contra el sistema, un sistema capitalista que no le conviene, digamos. Bueno, pero él está, no es la verdad, o sea, no es así como la iglesia concibe la verdad sin discusión. O sea, no, aquí Trump le cuesta todos los días, fracasa, se levanta, con Irán salió vapuleado, también la presidenta llegó un poquito antes que Trump, ¿y qué es lo que hizo? La posverdad, o sea, su verdad, la verdad de Morena, la verdad que le permite gobernar, Olegario. O sea, los especialistas en comunicación dicen que esa es parte, digamos, de la Tercera Guerra Mundial. Trump va a hacer todo lo posible para justificar sus acciones de imperio, imperialistas, de déspota, Olegario. ¿Qué significa? No pudo con Irán. O sea, la posverdad de Trump salió lesionada. Con Irán le ganó la guerra, pero la moral mundial está con Irán, fundamentalmente. En México también, Olegario. Ahora, este ejercicio donde Trump le dice a la presidenta, a México, para presionar, para negociar. Trump quiere negociar, Trump es negociador. Trump quiere negociar, Olegario, que no le toquen a la gobernadora de Chihuahua. ¿Pero con qué? No podemos decir que descubrió una gran corrupción cuando los 10 que mandó publicitar primero, porque era lo que le interesaba, publicitar el trancazo que le da al gobierno de México y querer, en su posverdad, creer que él tiene la razón y justificación para intervenir México. Pero sabes una cosa, Olegario, no tuvo éxito Trump. Acaban de sacar una encuesta nacional por un de los mejores.
1: Trump está en la lona.
0: Y saben una cosa, sí. Los mexicanos no se quedaron sorprendidos, al contrario, siguen apoyando la posverdad de la presidenta. En primer lugar, diciendo, sabes que los mexicanos tienen mucho miedo a ser a cualquiera, narcos, a ser deportados a Estados Unidos. Sí. Lo consideran ajeno. Ellos prefieren que sea en México. Es más, parte de Morena, la presidenta en la cabeza, estaba diciendo, los vamos lo primero es demostrarles en México que son delincuentes para modo de extraditarlos. O sea, esa posverdad está triunfando ahorita en México, pero no en Estados Unidos. En Estados Unidos es la posverdad de Trump, pero se ve que no, lo que sí es claro, Olegario, es que Trump no quiere.
1: No goza de credibilidad de Trump en este momento, Horacio.
0: Bueno, eso es parte favorable para la presidenta y para la. ¿Cómo vamos a ir ante una persona que está desacreditado en Estados Unidos mismo, su presidente, con la judicial? ¿Sabes quién es el juez que mandó llamar la extradición y todo? Es un socio de Trump y lo conocen en Estados Unidos. O sea, Trump lo puso ahí para manipular las decisiones judiciales. Entonces, hay dos posverdades, la de Trump y la de México, que en México está triunfando y México no perdió la popularidad este mes, no perdió la presidenta. Al contrario, inclusive supo y se puede decir que hay riesgos.
1: Sí.
0: Y que va a cambiar ahora el escenario, Olegario. Haz
1: una pausa para que me des más información en unos momentos más. Pepe, voy contigo, José Domínguez.
2: Sí, voy a tratar de ser rápido. Miren, yo no me voy a cansar de decir que este tema, este asunto, es parte de una estrategia de los Estados Unidos desde el momento en que designaron a los cárteles, a unos cárteles. del narcotráfico como organizaciones terroristas, que le permitiera a Estados Unidos utilizar una estrategia de guerra y de política de intromisión en esos países, y de operar abiertamente a la CIA como un organismo de espionaje y de operación contra esos países, no en contubernio con los gobiernos, en algunos lugares sí lo hacen, sino en contra de los propios gobiernos. Entonces, este es un nuevo escenario, el hecho de los cárteles que se hayan designado como terroristas. Eso le permite a Estados Unidos que por una orden ejecutiva pongan agentes de la CIA en cualquier parte del mundo a operar y hacer actividades clandestinas e ilegales. Y en Estados Unidos, perdón, y en México, yo no dudo para nada que el resultado de la entrega de estos dos personajes al gobierno de Estados Unidos haya sido una operación de la CIA. Una operación de la CIA en la cual negociaron con ellos, hablaron con ellos, les prometieron cosas y allá van a entregarse ellos. Yo creo que efectivamente ellos cometieron un error porque aparte de que los van a doblegar, los van a convertir en testigos protegidos y van a quitarles una gran cantidad de los recursos que se hayan apoderado ilegalmente en caso de que así se demuestre.
1: ¿Los haces culpables a ellos? ¿Ya los haces culpables?
2: Yo los hago que si se entregaron es porque tienen cola que les pisen. Y eso es lo que yo
1: a mí se me hace al revés.
2: No, yo digo
1: a mí se me hace al revés, que no hay un dato para estos dos.
2: Bueno, cada quien, como
1: cada dijo quien, el otro. Está bien, adelante.
2: Lo que yo creo es que ellos tienen responsabilidades y que por eso asumieron la culpa y no se ampararon al gobierno de México.
3: No, es que no se han declarado culpables, Pepe.
2: No, se declararon inocentes.
3: Se declararon inocentes.
1: Por lo menos no el culpables,
2: primero.
1: Sí.
2: El primero es que no culpable. Culpable. Sí. El primero sí. No culpable.
1: El otro no ha sido.
2: Yo digo, vamos a ver. Ahora, el camino sigue por el lado de que ha dicho la presidenta. Ocupamos que en estos casos se presenten las pruebas.
1: Sí, sí, sí.
2: El lunes vienen dos altos funcionarios de seguridad de Estados Unidos, que fue parte de un diálogo que tuvo Claudia Sheinbaum con el presidente Trump, que vienen. Yo espero que traigan pruebas reales, objetivas. No, y la operación, si las tienen, que las traigan. Y si acaso las presentan, de cualquier manera, la situación se va a desenvolver por otro camino. Primero se van a demostrar aquí, se le van a entregar esas pruebas, así lo dijo explícitamente, a la Fiscalía, y nuestra Fiscalía de General de la República será la que determinará si hay pruebas o no hay pruebas que sean válidas, y se procederá con la justicia en México. Ahora, regreso al tema general. Estados Unidos tiene una estrategia que está muy agresiva con el control de medios de comunicación que está operando un tal Bannon de Estados Unidos, y que está poniendo, por eso CNN está metiendo ruido con la CIA, por eso el New York Times se está metiendo ruido, por eso están metiendo ruido todos, porque es una estrategia contra los países progresistas, los gobiernos progresistas de América Latina. Y rápidamente voy. ¿Y qué pasa con los medrosos mexicanos que se metieron incluso algunos a la 4T? Medrosos son miedosos, ridículos, arrastrados, mexicanos, que cuando ha habido gobiernos aliados y subordinados, aliados estratégicamente con el narcotráfico en México, como fue Calderón, que su secretario de seguridad y ellos mismos hicieron acuerdos con el cártel de Sinaloa, y está demostrado, por eso está en la cárcel allá, que el gobierno de la Bastida fueron detenidos todos sus mandos policíacos aquí, que otra serie de gobiernos se ha demostrado que han tenido colusiones con el narcotráfico, que mandos policíacos han tenido. ¿Cuándo el gobierno de Estados Unidos ha hecho una crítica? Esta es una cuestión política, es una cuestión política de agresión contra México por parte de Estados Unidos. ¿Cuándo los propios medios de comunicación, los comentócratas, habían señalado y habían hecho una campaña? Esta es parte de una campaña de la ultraderecha de México contra el gobierno de la Cuarta Transformación, y es una campaña que tocan en acordeón. Y nada más culmino con esto, y algunos que se metieron a Morena, y que ahora medran con el poder, o sea, que lo aprovechan para su propio beneficio, dicen, y vi una declaración de un diputado que dice, es que el gobierno de Rocha debía ofrecerle disculpas al pueblo de Sinaloa. Digo yo, ellos son parte de ese
1: problema. Bueno, lo que pasa es que ese viene trabajando por un grupo.
2: Porque ellos trabajaron con la Bastida, no, sí. ellos son del viejo PRI. Sí, sí, aquí, y aquí se señala algo que es importante. ¿Por qué Morena se ha nutrido de gente de esa caterva, de ese
1: tipo? Muy bien. ¿No? Padre Jimmy, voy con usted 2 minutos.
4: Oliverio, sí, es algo que está pasando lamentable en México, en el mundo, ¿no? Ahorita Horacio tomaba el tema de la verdad.
0: La verdad, la posverdad.
4: En filosofía, verdad es la adecuación del intelecto con la cosa. Es lo que decía Aristóteles.
1: ¿Qué me está diciendo?

0: padre, qué profundo.
1: Ay, a ver otra vez, padre. Ver, a ver, grábalo, por favor, y dale un close up al padre. Ay,
2: despacito, despacito.
1: ¿La verdad qué? No es la verdad de la bailarina, ¿no?
2: Aristóteles y Tomás de Aquino definen, porque son muchas definiciones de verdad.
1: Sí.
2: Definen la verdad como la adecuación del intelecto con la cosa.
3: Por lo tanto,
2: no existe. Es decir, por ejemplo.
1: No existe.
2: Está lloviendo. Caray. Está lloviendo. Sí. Yo escucho, tengo que ir ver que está lloviendo. En otro sentido más popular.
1: Pero sí sabe que es una interpretación que le da la luz de los ojos.
2: Exacto. Una versión menos filosófica, más popular. Es nada es verdad, nada es mentira. Todo es de acuerdo con los lentes o con el cristal con que se mira, ¿no?
1: Sí.
4: Esa es la posverdad.
2: Cada quien tiene lentes. Y esa mentada posverdad,
1: Horacio. Sí, sí.
2: La escribe o el que tiene el poder en turno.
1: Sí, sí, sí.
2: El que deja la verdad histórica escrita.
1: Sí.
2: Y la historia, la verdad que del pueblo, la verdad urbana, la no escrita. Y de esto es que está muy atento, ¿no?
1: Sí,
2: la Iglesia Católica Romana le está pagando un precio muy duro por negar una verdad. Había acosos, había violaciones en México, en Estados Unidos, en otra parte
1: del mundo. Se me está saliendo, padre.
2: Y lo negó y pagó un precio justo, que no es solamente un precio económico, un precio moral.
1: Sí.
2: Morena está pagando un precio moral. La moral influye mucho, Olegario.
0: ¿No es un árbol que da moras?
2: No. Eso creo Horacio.
4: La moral de Trump.
2: ¿A qué voy con esto?
4: Trump no tiene moral.
2: Esta entrega del general Gerardo Medina Sánchez. Mérida Sánchez. El general vive bajo una estricta disciplina. No cualquiera llega a general. Pero para empezar a ser soldado, hasta tienes que comer bien derechito, que no suene tu cuchara en el plato. Tiene una disciplina muy fuerte. Entonces, ellos viven mucho de la moralidad, de la disciplina, de respeto. Si está hablando mal de Estados Unidos de mí, voy y me entrego, porque el que nada debe, nada teme. Entonces, por eso fue y se entregó. Que la presidenta está esperando pruebas. Él no ocupa pruebas porque ya la gente está, los medios.
4: Tú eres el vocero del general.
2: Le están borbandeando.
4: Tú hablas por el general, tú eres el vocero.
2: No soy el vocero, pero si él escucha la radio, si él ve la tele, escucha muchos medios, y sus hijos, sus nietos, todo, él dice, yo quiero respetar mi orden, que se me juzgue, a ver si hay pruebas. No es que yo me meta en ellos, me meto en la moralidad del ejército, porque esa actitud del general.
0: Sí.
4: Sí. Él va a negociar.
2: Más que menguar la fortaleza del ejército, la va a fortalecer.
4: El general va a negociar. Porque el va a negociar y tiene algo que negociar.
2: No va a negociar porque él tiene la verdad.
0: Claro.
1: Muy bien.
4: Su verdad. Pero no la verdad de México.
1: Bueno, vamos a. De Aristóteles a la bailarina hay diferentes verdades, ¿no? Bueno, voy con Héctor Gil, 2 minutos, Héctor.
0: Bueno, sí, hay que recordar algo. Gerardo Mérida Sánchez llega a ser secretario general, secretario de Seguridad Pública del gobierno de Rubén Rocha, mandado por la Sedena. A él no lo escogió. A él no lo escogió Rubén Rocha. A él lo manda la Sedena por su. Él es un general en retiro, por su hoja de servicio, por su probada
3: bien condecorada seguridad con Quirino. Lo que le pidió
0: estás equivocándote. Estás hablando de Cristóbal Castañeda.
1: Sí,
0: Cristóbal Castañeda fue con Rocha y el que vino a sustituirlo fue Gerardo Mérida Sánchez. Hay que decirlo, su hoja de servicio es impoluta. Es por eso que él va y se entrega, porque él no tiene nada que le pise, no tiene cola que le pise.
1: Es un general. Un intelectual.
0: Están poniendo en tela de duda a toda la Sedena. Es por eso que él va con toda la valentía y va y se entrega y que lo juzgue.
2: Esa es mi tesis.
0: Y él dijo, yo no soy culpable. Se presentó ante la jueza y dijo, no soy culpable. Quiero que me presenten las pruebas para hacer la defensa.
1: A eso voy.
0: Y ya están diciendo Horacio y todos los medios de derecha, Horacio ahora salió derechista, ya lo están haciendo testigo protegido y haciendo culpable. Yo no creo que el general por cien mil dólares mensuales se haya vendido. Yo no lo creo. Yo creo que él es inocente.
1: Y ha tirado su carrera.
0: Y lo va a ir a demostrar en la Corte de los Estados Unidos.
4: Se contrató Mérida para que lo defiendas.
0: Oye, Horacio.
4: No tienes pruebas, no puedes asegurar nada.
0: Entiendo, Horacio. Estás atacando. Un día atacas y al otro también. Luego los defiendes.
1: Déjalo, Héctor. Déjalo.
2: El perro muerde el amo.
1: Depende de cómo.
2: El perro muerde el amo ese.
0: Define tu postura.

0: Y política, no te entiendo. Defiende tu postura política, no te entiendo. No te entiendo. No te entiendo.
1: El general, fue a Estados Unidos a negociar. Si no tuviera nada que negociar. Y otra cosa.
0: No fue negociar. Ese general. Igual que lo juzgue.
1: Ese general.
0: Porque no hay pruebas. No se escondió. No fue esconderse. Él se entregó.
1: ¿Quién te dijo? ¿Cómo puedes asegurar que
0: él fue y se entregó?
1: ¿Quién te dijo?
0: Él fue y se entregó.
1: Tu bola de cristal.
0: Él fue y se entregó.
1: Él fue para ser testigo protegido.
0: ¿Y a ti qué te dice eso, Horacio?
1: Salió él ya en su declaración.
0: No, no, nunca ha dicho que él es testigo protegido. Nunca ha dicho.
1: Él ya se presentó ante el juez.
0: Él se presentó y dijo, no soy culpable.
2: Sí se presentó solo.
0: No soy culpable.
2: Fue a entregarse a la frontera.
1: Exactamente. Ahora, la derecha está temblando porque él estuvo en el periodo.
2: La derecha, ¿y quién más?
1: Y el PRI, el PAN, el padre Jimmy y Héctor.
2: Ahí está.
0: No, no lo entiendo. Horacio.
2: Es que ya volvió a su estado normal.
0: No lo entiendo.
2: Horacio, permíteme. Apaga el micrófono a Héctor, por favor.
1: El general no se quiso apegar a la estructura de las leyes, al aparato judicial mexicano. Claro, y fue y va a Estados Unidos. No,
0: porque es inocente. No es,
1: ya lo declaraste inocente. Gerardo, o sea, tú eres.
3: No es Cienfuegos. No es Cienfuegos. No
1: el general va a ser en función a lo que negocie. Y el general tiene. Desde Calderón tiene datos, inclusive que se ponga a temblar Calderón.
0: Ahora ya vas a acusar exactamente. A Calderón, válgame.
1: ¿A poco crees que la corrupción empezó con Rocha para acá?
0: No
1: tiene. En Sinaloa, la mayoría de los gobernadores.
0: Estás acusando al gobernador de corrupto.
1: Los ex gobernadores tienen algo que ver. No sé lo que se ve, pero por ejemplo, con Maloba. Con este Juan Millán,
3: pruebas.
1: Pueden haber pasado sin
3: pruebas.
1: Es que no hay pruebas.
3: Entonces no lo juzgues. No,
1: lo único que
0: estás hablando la ligera, Horacio. Estás hablando la ligera, eso es peligroso.
1: Lo único que aseguro es de que existe algo, no sé qué, como todo.
3: Menos a mi Maloba bailador.
1: No tenemos, pero Maloba y todos. Porque puso Aguilar Íñiguez, que en paz descanse, no hablo de una persona ya fallecida. Con Aguilar, claro que tenía relación. Y en su momento, cuando estaba Maloa y el otro candidato,
0: como no tiene lucha,
1: Vizcarra, estaba la situación del narcotráfico también. ¿Me vas a decir que con Rocha empezó el narcotráfico en Sinaloa? Por favor, no se metan el dedo en la boca. O sea, lo que
0: 1940
1: pasa.
0: Y tantos empezó el narcotráfico en Sinaloa.
1: Muy bien. Y todos los que han los gobernadores y jefes de gobierno y generales han tenido implicaciones.
0: Eso sí, yo no lo digo, ¿eh?
1: Malas.
0: Eso yo no lo digo. Eso dilo tú y tú.
1: Hasta los Labastida.
0: Yo no digo eso ni lo comparto.
2: Comentario final, Pepe, también tú.
4: ¿Cómo final?
2: ¿Sí?
4: ¿Final?
2: Sí, sí. Dos minutos para concluir. ¿Cómo se acabó el programa hoy?
4: O bueno,
2: o sea, es tu tiempo.
4: Bueno, no.
3: ¿Para que siga Horacio?
4: No, porque es muy lamentable lo que están diciendo, miren.
2: ¿Qué parte? Si tuviera, ¿qué parte? ¿Quién?
4: Ahorita lo voy a decir. Si tuvieran congruencia el general Mérida y el compañero de finanzas.
2: Enrique Rías.
4: Si tuvieran
2: Enrique
4: congruencia, Díaz. Hubieran ido a la fiscalía mexicana, hubieran ido con el gobierno.
2: Lo más normal, ¿no?
4: Por eso, es que ustedes me están hablando de una congruencia de ellos. Si tuvieran esa congruencia, hubieran ido con las autoridades mexicanas.
0: No son las que lo acusan.
4: A exponer y a informar todo.
0: Son Estados Unidos,
4: pero son
0: que
4: los que los pueden defender y los que los pueden respaldar y darles la protección que querían. Fueron a Estados Unidos o hablaron con gente de Estados Unidos y se entregaron no sé para qué. Y yo creo que están hablando a lo diokis. ¿Por qué? Porque lo vamos a ver próximamente, en unos días. Lo que yo creo, y regreso al tema, es Trump viene con la cola entre las patas de China, donde lo humillaron, lo ningunearon, lo sangolotearon.
0: No es cierto.
4: Los compañeros no saben, no se informan qué pasa. ¿Qué pasa? En China, le dijo Xi Jinping, le dijo, usted tiene que aprender de tal metáfora griega, donde un imperio que va en caída, una potencia que va en caída, no debe enfrentarse con una que va en ascenso porque pierde, está condenada a la derrota. Trump, que no supo ni de qué le hablaba, en la noche investigó, le dijeron sus asesores que eso fue lo que le dijo y hizo una lectura. Dijo, es que Xi Jinping, muy bien, dijo eso, pero se refería a Biden, al gobierno de Biden que ya iba en caída. con mi gobierno vamos para arriba. Salió totalmente derrotado. El otro tema es Taiwán. En Taiwán le dijeron, ¿qué pasó con Taiwán? Lo defendió. Taiwán dice, no es tema porque allá China que se haga cargo de ellos, prácticamente dijo eso. O sea, viene totalmente derrotado y sin ningún acuerdo. Ah, el otro. Los acuerdos con aranceles se disminuyen porque está obligado con la intervención de Xi Jinping.
0: No, ¿ese no el tema de la mesa?
4: Estoy hablando de que
0: céntrate Trump en el tema viene, de la mesa, Pepe.
4: Fíjense bien tan importante que es.
0: Te pierdas,
4: Trump viene
0: estás
4: golpeado
0: corazo
4: de China, paeco derrotado, de y viene con la cola entre las patas también de Irán, donde no puede hacer gran cosa, y se va sobre los débiles, como todo bravucón, y viene sobre México, llegando, le habla a la presidenta.
0: México no es débil.
4: Y le habla.
0: México no
4: frente
0: es débil.
4: Frente a Estados Unidos somos muy débiles, Héctor. No, nos guste o no.
2: No somos débiles. Somos mucho más fuertes.
4: Tenemos la voz completa y tenemos las suficientes condiciones por la economía y por la fortaleza de México.
2: México creo que es mucho, pero mucho más culturalmente e históricamente que Estados Unidos.
4: Es una potencia cultural, lo dijo la presidenta.
2: Por eso,
4: culturalmente, ¿sí? Fíjense bien, tengo que sacar el parámetro. Brasil, que sabe a lo que le está tirando, le está invirtiendo grandes cantidades a la defensa, al fortalecimiento de su ejército y de sus armas, incluso dijo con submarinos nucleares, cosa que México no va a hacer porque México
2: es dinero
4: no puede
2: tirado a la basura de frente
4: será
2: a
4: lo que
2: Estados
4: sea
2: Unidos.
4: Será lo que sea, pero diplomacia y en política advertencias son importantes, Olegario. Las advertencias y decir, si vienen a meterse acá no les va, no van a hacer lo que quieran.
2: La calidad moral.
4: Ahora, el problema el asunto con México es que México no sería su Vietnam. En México se pierde totalmente Estados Unidos, porque para empezar, en Estados Unidos quieren mucho a México.
3: México es un
4: muchos
3: rico
4: estadounidenses.
2: Tenemos 32
4: y tenemos 38 millones.
2: Rico,
4: no, 38 Unidos millones. Entonces, sí, hay quienes quieren, mira, fíjate lo que dijo el padre, que me parece muy lógico. Quiere que sea un Estado libre asociado de Estados Unidos como Puerto Rico. Eso es lo que quiere la derecha. La derecha quiere que seamos subordinados.
2: No,
4: van a venir el ejército. El ejército, van a venir los gringos.
2: Bueno, es que el padre
4: ¿saben qué van a hacer? Van a explotar, nos van a robar todo, porque Trump lo que quiere es saquear el mundo de petróleo, que es su fijación y su enfermedad, la riqueza. En Estados Unidos, como en México con Salinas, en este periodo han aumentado los multimillonarios y son gente sobre todo del área de servicios y tecnologías y todo esto, que fueron a China y no sacaron nada.
2: Muy bien.
4: Muchas gracias.
2: Voy con el padre Jimmy también. Padre, un minuto y medio porque Pepe agarró cuatro.
1: Sí, bueno, sí, en cierto. Esto que comenté, que México cuatro, es sí visto como el Puerto Rico, el futuro Puerto Rico de Estados Unidos.
4: Para la derecha, sí.
2: Padre,
4: para la derecha, sí.
1: Estados Unidos.
2: Padre, me asusta, padre.
4: Para la derecha, sí.
2: Padre, no me diga
1: Estados
2: eso,
1: Unidos,
2: padre.
1: Olegario, ve a México.
4: Va a perder feligreses con esa política.
2: Claro,
4: de una vez.
1: No, Estados Unidos, ve a México.
4: Los evangelistas apoyaron a Trump.
2: Padre, no,
4: yo pensé que usted lo veía, lo quería ver así.
1: No, Estados Unidos sí nos ve no como un socio comercial ni como un país italiano, nos ve como un Puerto Rico, ¿no?
4: Lili Tellez también.
2: Quisiera vernos.
4: Alito también.
1: Así no está bien.
2: No puede porque Claudio Sheinbaum tiene mucho.
1: Y llega el empresario americano y le dan todas las facilidades para que invierta y todo.
4: Antes. ¿No? Ahora ya no.
1: Llegó Elon Musk.
4: Antes.
1: Y ahí Monterrey Samuel le puso todo.
2: No,
1: lo batió
2: no,
1: Elon Musk.
2: No le dieron.
1: Prácticamente se llega el turista, ahí anda moviéndole la panza y todo por un pinche dólar. Entonces, en este sentido.
4: Ya no vale el dólar en México.
1: El gringo cree
4: ahora
1: que
4: se paga en
1: el mexicano
4: pesos
1: es sumiso. Bueno, ¿a qué voy, Olegario? El dinero mueve y el dinero es traicionero. Por eso, este presunto implicado Enrique Díaz Vega. Cuidado con él, porque ha temblado las finanzas en Sinaloa, en México, con grupos como Banorte, grupo como el grupo Coppel también, que está odiado por ahí. Entonces, está temblando un grupo fuerte aquí en Sinaloa, con este hombre, que se presentó, no sé si va en calidad de protegido, ahí no se ha hablado nada.
2: No, es que pero, está
1: por verse. Pero hay que dar pruebas también de él, pero de los implicados, este es el que más temor me da a mí.
2: ¿Qué te
1: ¿Y usted por qué?
3: Yo me pregunto.
4: Es cómplice.
3: Ver, él parece para ver la
4: es cómplice, padre Jimmy.
1: ¿Por qué me da temor, Olegario?
2: Padre, por favor.
1: Porque se rompe la tesis de la presidenta. De que no hay pruebas de ninguno de ellos. Se rompe la tesis de la fiscalía. Supuestamente la fiscalía ya investigó a los 10. y no encontró nada.
2: Está investigando. Está en proceso. Está en proceso. Está en proceso. Muy bien, padre.
1: No eche mentira, padre Jimmy.
2: Muchas gracias por tu comentario. Héctor.
0: 7:30 las noticias mañana.
2: Pepe.
5: Gracias.
2: Bueno, pues ahí está. No olvidemos que Donald Trump, ante la caída estrepitosa de su popularidad y el eminente avasallamiento

Oriente, en el comercio mundial, en la potencia mundial, en el poderío, Donald Trump no le queda más que pues tratar de avasallar a México, porque sabe que México es la corona de América Latina, un México con calidad moral y una historia cultural que Donald Trump la quiere echar abajo. Sin embargo, eso está por verse, y yo creo que estos más de 1,000 años en México no podrán con los no podrá Donald Trump con estos 3 años de frente al milenario cultural de México. Eso no me queda la menor duda, y lo dice Olegario Quintero. Nos vamos, nos escuchamos, ¿sabe cuándo? Hasta la próxima. XHCJQ.

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1: La presidenta municipal interina de Culiacán, Ana Miriam Ramos Villarreal, informó que los boletos para el Mundialito Infantil 2026 fueron totalmente gratuitos, luego de detectar intentos de reventa en redes sociales. Señaló que el ayuntamiento entregó alrededor de 8.000 accesos, los cuales se agotaron en menos de una hora debido a la alta demanda. La alcaldesa destacó que este tipo de eventos fortalecen la convivencia familiar y detalló que en el Mundialito participarán cerca de 900 niñas y niños distribuidos en 48 equipos. Añadió que las puertas del estadio abrirán a las 4 de la tarde y el arranque oficial será a las 6, con activaciones recreativas y módulos de hidratación para atender las altas temperaturas. En el marco del Día Mundial de la Hipertensión, la Universidad Autónoma de Sinaloa, a través del SIDOC, realizó una jornada gratuita de atención médica con 100 consultas de cardiología, electrocardiogramas y descuentos en estudios especializados para la población. La directora de Bienestar Universitario, Sofía Angulo de Madueña, destacó la importancia de la prevención y detección oportuna de enfermedades, mientras que el director del SIDOC, Daniel Emilio Cuenlascano, advirtió que una de cada tres personas adultas padece hipertensión y muchas lo desconocen. Además, se ofrecen descuentos del 50% en estudios cardiológicos especializados. El Gabinete de Seguridad del Gobierno de México confirmó que el exsecretario de Seguridad Pública de Sinaloa, Gerardo Mérida Sánchez, se encuentra bajo custodia de autoridades estadounidenses desde el pasado 11 de mayo, luego de cruzar por la garita de Nogales hacia Arizona. De acuerdo con la información oficial, Mérida Sánchez quedó bajo resguardo del Servicio de Marshall de Estados Unidos, mientras que el Gobierno de México mantiene comunicación institucional con autoridades de Estados Unidos a través de la Secretaría de Relaciones Exteriores y Mecanismos de Cooperación Internacional. Informó Jaxi Burrea.
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0: ¡Mi nuevo amor! ¡Buenos días, cosas hermosas! ¡Buenos días, Culiacán, Sinaloa! ¿Cómo están? ¿Cómo se encuentran? ¡Qué bárbaro!
1: A ver.
0: ¡Ya los extrañaba!
1: ¡Ay, qué tanto, qué tanto!
0: ¡Ya extrañaba estar por acá con ustedes, platicando, hablando, gritando, gozándola, regalando! ¡De Tocho Morocho! ¿Cómo andan?

0: Empezar la semana.
1: Que
0: me haya traído un regalito de
2: esa Yulita. Yo también espero mi regalo, fíjate.
3: Ay, todos quieren mi regalo, qué bárbaro.
2: Mi granito de arena,
3: sí,
2: aunque
3: sí,
2: sea.
3: Sí, es que les traje un pedacito de arena ya a todos, Jordi.
2: En un balde.
3: Ándale, traje un balde grande.
4: Buenos días, corazón. ¿Cómo amanecieron? Saludos a la Marianita, a Jacobo.
2: Besitos.
3: Buenos días, Jesús. ¿Cómo andamos? Espero que a lo mejor amaneciendo con Tocho.
5: Buenos días, buenos días.
3: Buenos días, Duvalín.
5: Qué rollo que ha habido. Buenos días. Dios me las bendiga a las
3: ¿Qué
5: dos.
3: Ha habido, jodido?
5: Así está, muy buenos días.
3: Buenos días, Julio, mi Duvalín, y ese milagro, qué bueno tenerte por acá.
2: Madurado,
6: saca
2: lunes,
6: pan,
2: ¿eh?
6: Aquí trae café, saca pan.
3: Pan.
6: Guapas.
2: Qué rico.
6: Guapas.
3: Guapasar.
6: Guapísimas.
3: Ah, guapísimas. Guapa, guapasar, Luis, se dice. Buenos días, 6673881009. Súbele volumen, que esto se va a poner bueno.
2: ¡El aplauso!

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2: 9 y 21 minutos.

0: qué bárbaro. Estas rolas son como de finecito de semana.
1: Así no vas.
0: A veces lloro muy cerca de las botellas. Qué bárbaro, Culichi Town. ¿Cómo amanecieron? ¿Cómo están? ¿Cómo están las plebonas? ¿Cómo están los plebones? Yo volviendo de vacaciones, plebes.
1: Ay, cuéntanos cómo te fue.
0: Yo volviendo de vacations. Bien, me fue muy bien. Nada más que la verdad, México se está quemando, plebes. O sea,
1: ¿cómo que quemando?
0: Culiacán es caluroso, pero también me fui a la Riviera Nayarita. Ajá. Y para allá también es, ay, no, o sea, estás en el mar y uy, es un calorón. Sí, no. Sí, no, porque ya son vibes como de mar. Entonces okay. Hay, corre un aire distinto.
1: Hay
0: humedad. Y pues sí, ajá, está diferente, pero tenemos un calorón a donde te pares, lo que hagas, híjola. Pero pues de vacaciones a nadie le importa el calor, ¿verdad?
1: Ándale.
0: Así es esto, pero aquí ya andamos dándolo todo con ustedes, con mis plebonas y mis plebones. Vamos a ver qué dice el first.
1: ¿Aló?
0: Bueno.
1: ¿Aló? ¿Alguien por ahí?
2: Un saludo, Fresita, un saludo, Prash. ¿Cómo están? ¿Cómo les está yendo su mañana?
0: Muy bien.
2: Amanece. Con esas canciones hasta parece que sigue siendo domingo.
0: ¿Verdad? Ah. Es lo que yo dije, es lo que yo dije. Esas rolas son como que todavía estamos allá en el sábado, como que te dan ganas de agarrarte una chavacheta, irte al mar.
1: Ay,
0: sí, ¿no?
3: Buenos días, aquí reportándome al pase. Telita. Feliz lunes, les deseo una hermosa semana y que se la pasen súper bien. Saludos, plebones.
0: Eso, Cookies.
3: Arriba, la 100.9. La plebona.
0: Dijera la fresita, la plebona. Plebones, estamos dando pases dobles para el Mama Fest.
1: Pero yo ya tengo hambre, ¿eh?
0: Ya tienes hambre.
1: Ay, ¿qué pediremos?
0: Pues ya sabes.
1: Vamos con el chevo.
0: Así es, solo con chevos encontrarás las carnitas de calidad. ¡Chevos!
1: ¡Carnitas!
0: Plebes, váyanse a los... Ay, no, mija.
1: ¿Qué?
0: Es lunes.
1: Ay, es cierto. Siempre se me olvida.
0: Siempre le da hambre los lunes a la fresa, plebes. No.
4: Entonces,
0: sí, los lunes se quiere ir a comer chevos, pero bueno.
1: Yo quería romper la dieta hoy.
0: Pero bueno, ni modo, ya que. Pero plebes, estamos dando pases dobles para el Mamá Fest, para que ustedes se vayan a disfrutar este miércoles.
1: ¡Qué emoción! Ya vamos a la práctica de la fresita,
0: ¡wow, qué rápido!
1: Entonces, y de 2 a 6 de la tarde, plebes.
0: Miércoles 20 de...
1: Mayo.
0: Así que plebes, tienen 3 días para ganarse el pase doble para que se vayan de golleteras.
1: Ay, qué chilo.
0: De golleteritas y allá platicar, disfrutar, ay, comer, bailar. De tocho morocho. Así que las primeras personas nuevas que me hablen y me digan qué día descansan los chevos se llevan su pase doble.
1: ¡Ay, qué fácil! ¡Regalada!
0: Las primeras personas que me hablen, primeras que me digan este día descansan los chevos, se llevan su pase doble, 6673-881009. Así que cada hora vamos a estar regalando un pase doble para ustedes y más a ratito el pan, porque aunque juzguen, ay, que no sé qué, ahí están dándole con el pan. Bueno, bueno.
1: Hello.
5: Buenos días, este día descansan los chevos.
1: Este día.
0: Muy bien, ¿cuál es tu nombre? Di tu nombre.
1: A ver.
0: Di nombre y día. ¿Qué día? Di nombre y día.
1: Sí, mijo.
0: O sea, martes, miércoles, jueves, di tu nombre y día.
1: No,
0: a ver,
1: este día.
0: Por favor.
1: Hello.
6: Buenos días, descansan los lunes.
1: Di nombre y día. Nombre.
5: Soy Jorge y es lunes.
0: ¡Éale, Jorge! ¡Te llevas tu pase doble para el Mamá Fest!
1: ¡Mamá Fest!
0: Te lo llevas, descansa los lunes los chevos para que no vayan para allá. Y el Jorge nos está hablando de un número nuevo con el que participo.
7: ¡Descansan los lunes!
0: Guillermo, tú ya ganaste, hijo, tú ya tienes un pase doble, corazón.
7: ¡Saludos, plebonas! Aquí reportándonos y el pase lista activado.
0: ¡Es todo, Guillermo! El pase lista.

0: Todos los lunes, como debe ser.
1: Buenos días, buenos días. Soy Fernando. No sé si sea nuevo ya, tanto que no participo.
0: No, ándale.
1: Descansan los lunes.
0: Ay, muy tarde. Muy tarde, ay, mijo. Pero bueno, tienen tres oportunidades más para ganar el día de hoy. Los que no han ganado, obviamente. Así que guarden el número 6673-881009. Y ahorita volvemos con más música.
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13: 9:45.
14: ¡Mi compa Karim! ¡León! ¡Y pura grupa firme, viejo! ¡Ay, ay! ¡Arriba los borrachos!

0: la Chona se mueve. Y la gente le grita, ¡qué bárbaro! Buenos días, Culiacán, Sinaloa, ¿cómo están? ¿Cómo amanecieron? 9:51 minutos, espero que ya se hayan pegado unas 3 cachetadas.
1: ¡Ay, sí!
0: Que se hayan echado agua helada.
1: ¿Un café negro?
0: Un café negro, negro. Sin azúcar, plebes, sí, para que no haya diabetes.
1: Para que sean
0: fit. Que sea café de la olla, le llaman, ¿no?
1: Pues americano café de la olla.
0: Por favor, sin azúcar, para que los traiga bien acá y allá. Porque es lunes, ya es lunes.
1: Lunes.
0: No, pero el lunes 18 de mayo. Ay, no, fresita.
1: ¡Qué rápido!
0: Ya estamos más para allá que para otra vez.
1: No, mija, de una va a ser noviembre, diciembre. Vamos a andar viendo qué regalarle.
0: O sea, ¿en qué momento ya estamos más de la mitad de mayo?
1: ¡Qué fuerte!
0: ¿Y no acaba de empezar, según yo?
1: No me lo creo, no me lo creo.
0: No. ¡Qué bárbaro este tiempo! No, bueno, bueno.
2: ¡Bárbaro! Buenos días, Prax. Buenos días. Soy Juan Carlos y los chevos descansan los lunes para que no vayan.
0: Ándale, muy bien, Juan Carlos, muchas gracias, bonito día, preciosa.
3: Besos. Hola, buenos días, descansa los chevos los lunes.
0: Cintia. Vamos con el chevos, gracias, Cintia.
4: No, Rebona, buenos días, tiren paro por el pase Mamá Fez, o el Mamá Pase, como dice Don Hilario, ándale para mi mamá y mi tía. Mamá. Si me lo dan, me tatúo el logo de la plebona.
0: Ay, la Dios nadie, de mi vida.
4: Ah, o sea, descansa los lunes. Pero
0: fíjate,
4: lo de Macrimi, porque lo del Cloutier creo que abren, ¿eh?
0: Sí, sí, estamos hablando del compa Rodolfo y en Macrimi.
5: Aquí voy pasando justamente enfrente de ustedes.
0: Ay, te sentimos, de hecho, sentimos que ibas pasando por allá.
4: Ahí viene mi cumple, espera, perdida, ponga la mañanita.
0: Ahí está, ya te la puse. Hay tantas mañanitas, hijo. Claro que yes, hombre. Cuando sea tu cumple te vamos a una bolsa de panes, llorón. Qué bárbaro, Luis Moreno.
1: Son todos tóxicos.
0: Sí, ya sabes que aquí los consentimos.
1: Obvio.
0: Como debe de ser. Plebes, también recuerden que pueden ir a Tricán. Si no saben a qué veterinaria ir, de que, ay, no sé dónde llevarlo, nunca he llevado, tengo perrito, soy nueva, o etcétera.
1: Okay.
0: En Tricán, por allá por Arboledas y sucursal Umasha, pueden llevar con el veterinario Cristian, la verdad, los va a tratar 10 de 10 por si ocupan un spa o si ocupan sanar a su perrijo.
4: Ay, sí, una bolsa pan.
0: El completo, te fijas. Completo no estás, pero así te queremos, así te queremos, Pedro. No, así que ya saben, 6673881009, hoy va a ser un gran día, un gran lunes, lunes 18 de mayo, ahorita vamos a seguir regalando más pases dobles para el Mamá Fest, así que sube el volumen y ahorita volvemos.
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8: 9:55 minutos.

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1: El director de Prevención y Promoción de la Salud, Gerardo Kenny Insunza Leiva, llamó a la población a prevenir golpes de calor ante las altas temperaturas registradas en Sinaloa. El funcionario informó que ya se contabilizan 2 golpes de calor, 8 casos de agotamiento y 3 quemaduras solares, por lo que recomendó evitar actividades bajo el sol entre las 10 de la mañana y las 4 de la tarde, además de mantenerse hidratados y reconocer síntomas como mareos, náuseas y confusión. El Ayuntamiento de Culiacán informó que la próxima semana iniciará operaciones la planta potabilizadora del Salado, infraestructura que permitirá mejorar el suministro de agua potable en 17 comunidades rurales de esta sindicatura. La obra tuvo una inversión de 56.8 millones de pesos y contará con capacidad para producir 30 litros por segundo, beneficiando a cerca de 2.500 habitantes de la zona. El secretario de Bienestar y Desarrollo Sustentable del Estado, Omar López Campos, destacó que el programa de certeza jurídica ha permitido entregar cerca de 40.000 escrituras y títulos parcelarios gratuitos a familias sinaloenses. El funcionario señaló que este esquema brinda seguridad patrimonial a personas que durante décadas habitaron viviendas o terrenos sin documentos legales. La secretaria de Turismo del Estado, Mireya Sosa Osuna, informó que la ocupación hotelera en la entidad se mantiene cercana al 80% durante mayo, impulsada por fines de semana largos y celebraciones como el Día de las Madres. La funcionaria destacó que algunos hoteles de Mazatlán alcanzaron niveles superiores al 95% durante el puente vacacional reciente y adelantó que programas como Raíces y Colores continuarán fortaleciendo la actividad turística en los pueblos mágicos, informó Rogelio Sánchez.
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0: ¡Qué enamorados! ¡Qué enamorados amanecimos en la mejor estación de todo Culiacán, Sinaloa!
1: ¡Obvio!
0: ¿Cómo están los plebones y las plebonas hermosas en este lunes? Lunes 18 de mayo. ¡Qué bonito!
1: ¡Ay, qué lindo!
0: ¡Qué bonito amanecer el día con todo! Claro. La verdad, ya ahora sí les puedo decir que ya sentí el calor.
1: ¡Ay, de más!
0: Ahorita en la mañana ya las casas ya no están frescas, ya si te pones a limpiar, a cocinar, a cambiarte, a lo que sea, ya se siente el madrazo de calor.
1: Ay, la gota gorda, ¿no?
0: No, no, no, no, no. Saqué a mis perros hoy en la mañana, híjola.
1: Ya no hay mañana.
0: Yo de que hay plebes, pasense solos. Ya agárrense ustedes la correa con el hocico y váyanse ustedes solos porque está dura la calor. Y lo peor del caso es que estamos en mayo.
1: Ay, ya sí.
0: Lo peor del caso es que apenas va empezando.
1: No, Cruz, vámonos de Culiacán un rato.
0: O sea, pues no te vayas para ningún lado de México cerca porque está igual de caluroso, la neta, ¿eh?
1: Regresamos allá en diciembre.
0: ¿Sabes dónde se me hizo un poco más fresco? Un poco.
1: ¿En dónde?
0: En Tepic.
1: Okay.
0: Me quedé una noche en Tepic en un hotel que era de barriles de tequila. Literal, dormí en un barril de tequila.
1: Ok.
0: Y ahí en la noche, tenía frío.
1: ¿A poco?
0: Neta, neta, pero estaba al lado de la carretera, obviamente, el hotel, o sea, estaba al lado de la carretera.
1: Okay.
0: Pero tenía frío y en la mañana estaba fresco, rico, rico, rico, rico, riquísimo.
1: Uy, qué padre.
0: Pero me fui a Sayulita, me fui a Puerto Vallarta, me fui a Punta Mita, plebes, estaban quemando también. Entonces yo creo que es más para el sur todavía, como por ejemplo, Ciudad de México. ¿Dónde más?
1: Pues en Ciudad de México ahorita no hace calor.
0: No, es que en Ciudad de México está aguantable y luego siempre está lloviendo.
1: Está aparte.
0: Siempre está lloviendo.
1: Nunca hay un solazo.
0: Por eso dicen que están inundados todo el año. Dicen que en 10 años según se va a inundar, ¿tú crees?
1: Ay, no creo.
0: Porque ya ves que Ciudad de México dicen que pues abajo es pura agua.
1: Según.
0: Entonces, que por eso se está hundiendo Ciudad de México, pero ¿quién sabe?
1: Se sabrá.
0: Espero que no. Porque yo voy a vivir allá, plebe. Ciudad de México, y no quiero dar hogada.
1: Por favor.
2: Muy buenos días, Frank. Muy buenos días, Francita.
0: Bote.
2: Aquí, empezando a escuchar a estas muñeconas.
0: Hola,
2: salud para mi esposa, que ahorita está descansando.
0: Ay, siempre descansa, qué rico.
2: Y aquí, como todos los días, correteando la chuleta y escuchando estas dos hermosuras.
0: Así es.
3: Ay, hermosas, aquí las estoy escuchando.
0: Gracias, José Luis Taxista, te queremos, te adoramos. Saludito, Ruth, que andas descansando, corazón.
4: Buenos días, Brad. Buenos días, Pesita. ¿Qué? Los cumpleaños de junio, ¿dónde andan? Llamero, pues hoy es el Pratex.
0: Oye, Carlos, pero tú cumples años en junio, lo estás diciendo por mi Prax Fest.
1: A ver.
0: O sea, yo voy a empezar a alborotarlos ya en junio. Faltan...
1: ¿Nada?
0: Faltan dos semanas.
1: No, hombre,
0: Dios santo, Cristo Redentor.
1: No, ya me vi.
0: Faltan dos semanas para junio, para el cumple de la plebona. Ay, ¡qué bonito!
1: ¡Qué emoción!
0: Y también, plebes, estaría padrísimo que me digan las personas que cumplen años en junio para traer una felicitadera el mes de junio. Pues.
1: Ay, sí, me encantaría.
0: Andar felicitando a todos.
1: Sigamos haciendo la agenda.
0: Todos los días. Ahí voy a hacer agenda.
1: Ay.
0: Así que si tú cumples en junio, de una vez, mijito.
1: Manda mensaje.
0: De una vez. Así que hay que seguir disfrutando de esta hermosa música. Mándame tu Prax Audio. 6673-88109 y sube el volumen.
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1: 10 y 24.

0: qué bárbaro! Así andaban muchos el fin de semana, bien pedos, bien locos.
1: Ah, pero no invitaban.
0: Oye, qué famoso se hizo esa cerveza que salió, ¿no?
1: Ay, ya sí.
0: Ay, no, neta que los culichis, please. Ay, no, sale una cosa y Dios guarde, la desaparecen.
1: La neta, los culichis seguimos cualquier moda tonta.
0: Ándale. ¿Tú lo compraste, lo probaste o algo?
1: No, yo no soy, como yo no soy cervecera. Pero mi hermano lo compró.
0: Ajá.
1: Y dije yo, ay, no, todo el mundo subiendo foto de la nueva...
0: Sí, la decir, chela, imagen, la chela, sí.
1: Imagen de la chela nueva.
0: Oye, pero dijeron que estaba bueno o no.
1: Pues es el mismo sabor.
0: Ah, es lo mismo, pero otra presentación.
1: Sí, nomás cambia la presentación.
0: Ah.
1: Y por eso decía la gente, ay, sabe igual, y andan comprando la nueva.
0: Ah, ok, yo voy a hacer video de eso, agárrense. Yo pensé que era diferente, otra edición.
1: Parece
0: porque todos
1: chico.
0: Están hechos locos, pues.
1: Sí, la moda.
0: Ay,
1: pues,
0: culichis,
1: la moda.
0: Ay, culichis, Carlos.
2: Sí, yo soy del 2 de junio. Del 2 de junio, Francis.
0: 2 de junio, empezando el mes, mijito.
1: ¿Cómo así?
0: Empezando el mes te festejas.
1: Ay, hay que
0: padrísimo, eres Géminis. Me encanta porque quiero saber quiénes son Géminis igual que yo.
1: Ay, sí.
0: Porque quieren decir que somos iguales.
1: Yo le echo a los Géminis, así que ya mucho cuidado con esos Géminis.
0: Todos nos echan, pero tú sabes que cuando nos echan hate es por algo.
1: Ándale.
0: O sea,
1: porque
0: pero
1: no quieren ver felices.
0: No, pero es que los Géminis les echan mucho.
1: Sí.
0: Todo
1: sí.
0: mundo les echa a los Géminis.
1: Que son tóxicos, sí. que son... pues malos.
0: ¿Qué fue eso, Fresita?
1: Malos
0: ¿qué
1: en
0: son?
1: El amor.
0: Dios mío de mi vida. Pero bueno, vámonos a lo bueno. Vámonos a lo que nos trunje Chencha Plebes. Pasado mañana es el Mama Fest. Vamos a festejarle a las mamás.
1: ¡Ay!
0: Claro que sí, ahora sí, plebes.
1: Ya nos vi.
0: A ir a cantar, ir a bailar, a disfrutar, a
1: obvio.
0: Comer. Todo lo bueno de esta vida. Vamos a ir al Mama Fest gracias a la Plebona 100.9 y a todos los patrocinadores. Claro que sí. Y ahorita vamos a dar el segundo pase doble. La persona que nos digan los horarios de Viva Muebles.
1: Viva Muebles.
0: Se lleva.

0: estaba otra vez el pase doble. Así que puedes llevarte a tu mamá, a tu abuela, a tu tía, a tu puras prima, mujeres, a tu hermana, a tu novia, puras mujeres.
1: No, hombre.
0: Vamos a festejar a las mamás.
1: Sí.
0: Así que, ¿a qué horas? ¿Qué horario tiene Viva Mueble?
1: A ver.
2: Bueno, bueno. Mónica.
1: ¿Quién primero?
2: Presita, yo soy Géminis, soy de 29 de mayo. 29 de mayo, ya conseguimos el algo, Mónica. Ahí la llevamos.
0: Ah, entonces tú eres Géminis de mayo. Yo soy Géminis de junio y son peores todavía los de junio. ¡Qué bárbaro!
1: Ay, no,
0: aquí claro, te voy a apuntar a ti también y al Carlos, que son cumpleañeros ya próximos, claro que sí, para regalarles pan, aunque sea.
1: ¡Claro!
0: Un pedacito de pan con todo el gusto del mundo.
1: Mordido.
0: Yes. Así que, plebes, participen para que se lleve su pase doble de Mama Fest. Para festejar a las mamacitas, plebes, la neta va a estar padrísimo allá en Campestre La Herradura.
1: Está muy fácil, plebes.
0: Sí, aparte que está bien fácil ganarte el pase.
1: Piensen.
0: Vas a ir a festejar, a saborear, a bailar con la banda Tornado.
1: Uy, caballos.
0: Claro,
1: comida,
0: que sí, hay caballos. Van a estar los nuevos cazadores. También, gracias también a la Campestre La Herradura, al Jacobo, claro. Fernando Jacobo va a estar tomando fotos.
1: Claro, sesión de fotos a las mamitas.
0: A ver.
3: Viva Mujeres tiene un horario de lunes a viernes de 11 a.m. a 7 p.m., sábado de 11 a.m. a 3 y media p.m. y domingo cerrado.
0: Domingo cerrado. A ver. Como que te puse muy rápido, ni te entendí, a ver.
1: Sí, parece trabalenguas.
3: Radio de lunes a viernes de 11 a.m. a 7 p.m., sábado de 11 a.m. a 3 y media p.m. y domingo cerrado.
0: Ah, ok, ok.
1: Domingo cerrado.
0: Sí, los domingos no abren, preciosa.
1: ¿La
0: no
1: abren? ¿Pinado?
0: ¿Será que
2: no, en serio, Mónica, el 29 de mayo cumpleaños, ya de este viernes al otro. No, pues te lo voy a poner fácil, un beso tuyo o un beso para el Face de La Herradura.
0: Está loco. No, pues mejor. Hay que vete a La Herradura, mija, porque eso del beso, te la voy a deber, ¿no?
1: Está difícil.
0: Te la voy a deber.
1: Ay, no,
4: de lunes a viernes es de 9 a 18 horas. Sábado es de 9 a 14 horas y domingo cerrado.
0: A 14 horas. Las 14 horas es a las 2 y media,
1: sí,
0: ¿no?
1: 2 de la tarde.
0: 2 de la tarde.
1: Así es.
0: No, madre santa.
1: Te equivocaste.
5: Anda medio perdido mi compa, un beso, dice.
0: Casi nada, ¿no?
1: Eso se venden.
0: Casi nada, ¿no?
1: Están en caros.
3: Mujeres tienen una radio de lunes a viernes de 11 a.m. a 7 p.m., sábado de 11 a.m. a 3 y media p.m. y domingo cerrado.
0: Ok. ¡Ella sí latinó!
6: A ver si el día del padre van alistando una bien perrona ahí en los mariscos esos que venden donde está el cayón a 250. A ver si preparan una para el día del padre también.
0: ¡Ay, qué rico!
6: Aquí andamos al 100.9, ya sales ahorita como todos los días en Abarrotes Aurora. ¡Saludos, plebona!
0: ¡Saludos, Chuma! ¡Qué rico nos llevas, aunque no somos papás, pero nos llevas!
1: ¡Hola!
0: Los celotes no tienen más. A ver, dice por acá Nelly Soto. Hola, plebes, ¿cómo están? Yo soy el 19 de mayo, que tengan bonito día. 29 de mayo, perdón.
1: Ay, precioso.
0: Dice, ¿qué dice aquí? Sí, corazón, pero te ganó la Azucena. Ganó por temas de horarios.
1: No, por la Azucena.
0: Lo mandó primero la Azucena. No tiene nada que hacer que te ganó.
1: Almora,
0: ¡qué bárbaro, qué bárbaro! Saludos, Nelly Soto, también. A ver, ¿quién más me puso?
1: ¿Quién más?
0: Isidro Juárez. Ay, mi cumpleaños es el 25 de mayo de 1980. Ya, mijo, ya.
1: Ya pasó.
0: Ya vamos a poner un dinosaurio, más o menos. Ya, si yo soy del 97 y ya siento que soy más paya que para acá.
1: No,
0: pues mentiras, aquí los voy a apuntar a todos los cumpleaños que todos quieren que los felicite.
1: Claro, qué lenta.
0: Qué bonito es lo bonito, plebes, así que hay que seguir participando para el Mama Fest este miércoles 20. ¡Vámonos!
1: ¡En la plebona siempre!
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6: 10 y 44.

0: amigos por acá. ¡Qué bárbaro! ¿Cómo están, plebones? Buenos días, buenos días, buenos días. Espero que estén bien alivianadas, alivianados. Hoy es lunes. Hay que hallarle sentido a la vida. Claro. Hay que hallarle sentido a los días. Hay que ver por qué nos levantamos todos los días, obviamente. Hay días muy tristes que tú dices, no hay manera.
1: Ay, sí.
0: No hay manera que yo, la verdad, ande buenas. Ahí está bien, hay que permitirnos, de vez en cuando.
1: Claro, cada quien.
0: De vez en cuando, pero los demás días hay que ponernos machine ring.
1: No,
0: porque pues vivir en depresión es vivir muy feo, plebe.
1: Ay, sí, no.
0: La verdad. Dice por acá Nelly Soto, y los mismitos años que la praxis, ya me siento vieja. Mija, vieja, viejo los cerros. Y están verdes todavía, viejo. La edad es solamente un número. Ay. Tú puedes tener 50 años y puedes estar en tu mejor versión. Porque ahorita se han dado cuenta que ni parece que tienen 40, 50 años. Guapísimas, guapísimos. O sea, la edad es un número, plebada hermosa. Buenos días por acá. Dices, Yemima Amezquita. Buenos días, soy Yemima. La semana pasada me ganó unos boletos y no me aparecen. Ahorita lo pasamos por acá a Derechos Humanos.
2: Ay, plebonas, qué calor está haciendo.
0: Neta.
2: Qué bárbaro, me derrito.
0: Qué frío, ¿verdad, Enrique?
1: No.
2: Para irme a comprar unas ultras, qué calor.
0: Para la sed. Oye, Enrique, él les estaba contando que si ahorita apenas estamos a mediados de mayo y nos estamos muriendo de calor,
1: es cierto,
0: que va iniciando, no me imagino lo que nos espera en junio, julio, agosto, septiembre, octubre, noviembre.
2: Viejo Don Hilario. No.
0: Ándale, viejo Don Hilario, exactamente, plebes. Ustedes bien lo han dicho, pero bueno, plebes, acuérdense que estamos regalando pase doble para el Mama Fest. Este miércoles 20 de mayo estamos, pues, ya próximas al evento de festejarle a las mamás.
1: Uy, ya me vi.
0: Yo ya quiero ver qué voy a comer, con quién voy a bailar, con la banda Tornado y los nuevos cazadores.
1: No, vamos a hacer una bola de puras mamitas bailando.
0: Baila. Nosotros mamacitas.
1: Ya me vi.
0: Y otras que sí son mamás.
1: Puras mujeres, plebes, ni se apunte ni un hombre. Mujeres.
0: No, ya se apuntó el Iván Job, el Fernando Jacobo.
1: Ay, sí.
0: El viejillo que tiene que ir a ver mentiras, quiere ir de golletero.
1: Obviamente.
0: ¿A qué más va a ir el viejillo? Dime tú.
1: No. Así que va a ver si se agarra una viejilla por allá.
0: Eso sí, eso
1: jovenaza.
0: Sí. A eso van, a ver qué agarran. Así que, plebonas, las que vayan a ir al Mamá Fest, pónganse truchas, ¿eh?
1: Bien guapas, nos
0: porque
1: vemos
0: allá. No, mentira, capaz que no la dejan ni los maridos. Mentiras. Cancelamos lo que acabo de decir, lo cancelamos. Porque
1: no
0: hay maridos tan celosos, Fresita.
1: Tan tóxicos
0: que se la van a creer. Van a decir, la Prax dijo que iba a haber hombres.
1: No, así que
0: no vas.
1: Iba a haber un striptease, pero siempre se canceló.
0: Siempre no, lo vamos a cancelar, no vaya a ser. Dios, guarda, dice por acá el Chuma, que le organicemos algo para los papás. Está bien, mijo, pero todavía falta un buen. Espérate, ya que pasa el día de las mothers. El día de las mothers y ya luego ya seguimos con los papapuchones.
1: Papacitos.
0: Así que, plebes, dinámica, pase doble para que se lleven el Mama Fest. Así que los quiero bien al pendientes. Comuníquense al 6673-881009 y vámonos con más música.
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4: ¡Qué barbaridad!

0: 10 y 56.
1: Esto es para ti, ingrata. 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
4: La secretaria de las Mujeres del Estado, Ana Francis Chiquete Elizalde, informó que ya fueron dispersados 5.8 millones de pesos correspondientes a la declaratoria de alerta de violencia de género. La funcionaria explicó que el recurso será destinado a acciones de prevención, seguridad, justicia y atención a mujeres, incluyendo la operación de una unidad de análisis y contexto especializada en casos de violencia de género y feminicidios. El presidente del PRI en Sinaloa, César Emiliano Gerardo Lugo, reiteró el llamado para construir una alianza opositora rumbo al proceso electoral de 2027. El dirigente aseguró que el partido mantiene acercamientos con PAN, PAS y Movimiento Ciudadano para conformar una coalición competitiva, señalando que el objetivo es priorizar los intereses de Sinaloa por encima de beneficios partidistas. El secretario de Economía, Feliciano Castro Meléndez, informó que continuarán los programas de financiamiento para empresarios y emprendedores, principalmente mediante el esquema Impulso, en coordinación con Nacional Financiera. El funcionario destacó que también siguen vigentes los microcréditos de Red Focin y aseguró que Sinaloa mantiene estabilidad en materia de inversión extranjera y proyectos estratégicos como Mexinol en Los Mochis. El director estatal de Protección Civil, Roy Navarrete Cuevas, informó que este 15 de mayo inicia oficialmente la temporada de ciclones tropicales en el Pacífico mexicano, donde dijo se prevé la formación de entre 18 y 21 fenómenos. El funcionario detalló que Sinaloa ya trabaja en acciones preventivas como limpieza de drenes, descacharrización y habilitación de refugios temporales con capacidad cercana a 60 mil personas, informó Rogelio Sánchez.
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0: qué bárbaro ese viejón. Qué bonito canta. Son canciones de fines de semana.
1: Tan romántica.
0: Así es. ¿Cómo están, plebones? Buenos días. 11:05. Ya llegamos con todo. Aquí estamos platicando con los plebones, mandándonos mensajitos, mandándoles información sobre el Mama Fest, que es pasado mañana, miércoles 20 de mayo. De 2 a 6 de la tarde vamos a estar ahí en el Campestre de la Herradura, pero es privadito. Sí, tienen que llevar su invitación de que ganaron para poder ir a disfrutar de la banda Tornado, de los nuevos cazadores, de los caballos,
1: de Campestre Herradura.
0: Ay, qué rico, de la comidichi. Ay,
1: ya me vi.
0: De los pasteluchis, de los regalos que va a haber.
1: ¡Qué emoción!
0: Claro que sí, ahorita que regresemos les vamos a regalar el pase doble con todo el gustacho.
1: Yo quiero uno.
0: Del mundo, yo también quiero, pero nosotros vamos a estar allá, bueno. Fresita, cálmate.
1: Tenemos entrada libre.
0: Sí, mija.
1: Ah, bueno, nosotros nomás.
0: Sí, mija, montente, ya entrada por allá porque vamos a estar amenizando el evento.
1: Vamos a hacer las, ¿cómo se les dice?
0: Vamos a levantar el evento.
1: Claro, vamos a poner todo el ambiente nosotros allá con las mamás.
0: Lo bueno que los vamos a conocer ya las, a las mamases.
1: Es cierto, le vamos a poner cara.
0: Sí, mijas, manden un mensaje. Pegan, yo voy a ir con fulana, con mangana.
1: O también van a ir las esposas de los plebones.
0: Las esposas de los
1: plebones.
0: Y capaz
1: nos odian y capaz allá nos agarran de pleito.
0: Capaz que nos dicen, ¿por qué le dices hermoso a mi esposo?
1: A ver, ay, pelona.
0: Sí. A ver, marrana, ¿por qué le dices mi amor a mi esposo? Yo, no, estaba jugando. No, pero ustedes saben que aquí los tratamos muy bien a los plebones. Somos, pero a las plebonas también.
1: Más.
0: A las plebonas también las consentimos so much.
1: Las amamos.
0: Así que ya viene el Mama Fest, por fin, esta semana, este miércolitros.
1: ¡Qué emoción!
0: Así que plebones, tienen todavía 3 oportunidades con nosotras de llevarse el pase doble. Ay. Para que se pongan guapísimas de 2 a 6 de la tarde. Así que 6-6-7-3-8-8-10-0-9. ¿Qué dice el Jordi?
2: Así que agárrense, ándense con cuidado, porque mi mujer va a andar ahí. Compórtense a la altura.
1: El primer toxic. Tenía que ser.
0: ¿Qué dijo?
2: Así que agárrense, ándense con cuidado, porque mi mujer va a andar ahí. Compórtense a la altura.
0: Ándale. Compórtense a la altura, mijo.
1: ¿Daremos caso?
0: Nosotras siempre nos comportamos a la altura porque estamos en la altura como las águilas.
1: Exacto.
0: Nosotras andamos volando alto, corazón. Ustedes mandilones que aquí son una cosa y con la mujer son otra y luego les andan pegando.
1: Sí.
0: Aquí andan de que, ay, mi amor Prax, te amo, mi Prax, mi hermosa, mi bella, ay, mi fresita. Estoy enamorado de ti. Y ya era la esposa y mira.
1: Ándale.
0: Calladitos como soldaditos, mira,
1: serios. Las tenemos. No.
3: ¿Qué tal? Buenos días, ¿cómo están? Espero que se estén muy bien. Aquí reportándonos y deseándoles un excelente inicio de semana. Recuerde que mayo son las flores más hermosas de todo el año. Y más cuando son compañeras de ustedes, bellísimas y hermosas mujeres.
0: Ándale.
1: Ay, qué romántico.
0: ¿Y ese poeta? Oye, Isaac, andas de buenas hoy, ¿verdad?
1: ¿Amaneció?
0: Porque a veces manda audios que me asusta el Isaac cómo anda.
1: Que nos da miedo.
4: No prenden al viejón Lalo Mora.
0: ¿Verdad?
4: Puñeta. Ahí va a andar mi esposa. Ay.

0: Qué bárbaro.
1: Qué llorón, ¿verdad? Se pasó de lanza. De verdad que qué bárbaro. Pero así los queremos, mandilones, ni modo. Allá ellos. Pero bueno, plebes, vámonos a disfrutar de la hermosa música de la mejor estación de todo Culiacán, Sinaloa. ¡Claro!

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4: 11 y 17.

0: plebones, plebones, plebonas. ¿Qué rollo con el arroyo? ¿Qué rollo con el pollo? ¿Cómo les amaneció el día de hoy? Lunesito 18 de mayo. Mayo, mayo, mayo. Ya estamos a mayo. Claro que sí. Claro que sí. Ya estamos a mayo. Ya nos vamos. ¿A dónde vamos? Mentira.
1: Al Mama Fest,
0: sí. Al Goyetti del Mama Fest, plebones. ¿Cómo andan? ¿Qué dice el Luis Moreno, aparte de que quiere pan?
2: A ver. Al rato te embroncado el pan. Al rato te embroncado ahí.
0: Ya sé.
2: Por seguir
0: ya
2: la cura.
0: Sí, tú también.
3: Yo tomo igual.
0: Ya tomaste café, yo no tomo café.
3: Ya tomaste café.
4: Y ese de los versos anda drogado, que seguramente que el compa irá a pagar dos boletos a la herradura.
3: Seguramente.
0: Está
3: loco.
5: Buenos días, Mónica Pla. Buenos días, Francita. Buenos días, plebones y plebonas. Buenos días. Actitud 57, saludos, saludos.
0: Buenos días, Actitud 57. Andas muy, muy activo por acá, ¿eh?
3: Sí, me encanta.
0: Desde que me viniste a pegar ese abrazo, andas activo de más.
3: Me enamoraste más, preciosa.
0: Así es, muy enamorado. Pero qué bueno, porque aquí lo tenemos.

0: enfermos. Ha de ser de esos que también lo ve la mujer
1: y nos va a hablar.
2: No,
3: mi buenos hija. Días, compa, actitud. No saluda, anda ardido porque perdieron la chiva. Me está dando carrilla y ya no habló.
0: Chale, perdieron la chiva. Yo vi un video bien bonito que un jugador que se ve muy jovencito estaba en las gradas abrazando al papá y el papá dándole ánimos y el niño llorando en el hombro del papá. Pero era un jugador de las Chivas, pues.
3: Nada de eso. ¿Qué rollo, compadre?
2: Compadre.
3: ¿Qué onda, compadre?
0: Ay, compadre. Es su compadre, pues, el no, Adrián.
4: Se me hace que la actitud ya. Está solterón el Vale. Aguas, Frank, porque es como el Pepe. Ese también la lleva a las birrias y valió roña.
2: Ay, el Pepe.
3: Compadre, Adrián. 10,000 pesos que me pagó mi compadre, 10,000 pesos, ¿ah, compadre? La apuesta.
2: ¿A poco?
3: Lo voy a invitar a la herradura, compadre. Vámonos a la herradura.
5: Puro Cruz Azul va a ser campeón.
2: Ya empezaron los tóxicos.
0: Ya empezaron los ¿cómo le dicen a los futbolistas? Los FIFAs. Ya llegaron los FIFAs. Ay, qué no. Bárbaro. Plebes, la primera persona que me diga el nombre de un trabajador del taller Guerrero se lleva el pase doble. Yo a cada rato los menciono, son varios. Uno, es más, adivínenle aunque sea, el que me diga el nombre de un trabajador
2: ya con ese.
0: Del taller Guerrero. Se lleva el pase doble para el Mama Fest.
2: Claro.
0: 6673-881009. No aplica para los trabajadores de Taller Guerrero.
2: Ok, no aplica para
0: ellos. Porque a veces hablan los plebes y quieren participar.
2: No se puede.
6: Oscar. Un nombre es Oscar y Mario.
2: ¿Y qué?
6: Buenos días, saludos.
0: Oye, Víctor Rivas, ¿y quieres el doble pase para el Mama Fest o no?
2: A ver.
0: Dinos, a ver, dime,
2: cuéntanos.
0: ¿Vas a querer pasar doble para el Mama Fest o nomás estás participando? Quiero saber yo.
2: Cuenta.
3: El lobo. Gustavo.
2: El lobo.
3: Jorge, ¿dónde paso? Ya te vi, Mónica Prano, ya te vino.
0: ¿Qué?
3: Ya te vi, ¿dónde andabas? En la playa. Mónica Prano, ¿te fuiste a la playa, mija?
0: Sí, corazón, yo soy vaga. Vaga de nacimiento.
2: Ay, no.
6: Claro que sí.
2: Claro que yes.
0: Qué serio, Víctor, hasta me enamoré esa voz así como.
2: No, pero la
0: como de chacal.
2: Sí, para enamorarte.
0: Sí, mira, ve cómo habla, como de chacalito.
2: Sí.
6: Claro que sí.
2: Anda quedando bien.
0: La risita de.
2: Nada tonto.
6: Oscar, un nombre es Oscar Israel. Mario. Buenos días, saludos.
0: Saludos, días. Víctor, Héctor.
4: Emanuel.
0: Mijares.
2: Puede ser.
0: Juan, ¿quién eres? Pongan sus nombres. Plebes, la primera persona que participó, el primerito que lo mandó a las 11:29 de la mañana, es Víctor Rivas de la Nissan, que siempre nos está sintonizando.
2: Ay,
0: y
2: lindo.
0: Me dijo varios nombres.
6: Oscar, un nombre es Oscar Israel. Varios. Claro que sí.
0: Se lleva el pase doble el Mama Fest. Víctor Rivas, mándame el nombre de la persona que va a ir y de su acompañante y un número de teléfono para registrarlos porque es la única forma que van a poder entrar al Mama Fest las mamás.
2: Obi.
3: Se llama Francisco. Compadre Adrián, puras ratas en la América, compadre Adrián.
0: Uy.
3: Compadre Adrián.
0: Grosero.
2: Aquí está.
3: Jugando 12 contra 10.
0: Grosero.
3: 11.
2: Aquí puro amor.
3: Pura rata en el América. Compadre, amor.
0: Grosero. Todos son buenos, todos. No sean de esos FIFAs que le echan a todos.
2: Por favor.
0: Rebones, gracias por participar. Felicidades. Al Víctor Rivas de allá de la Nissan que se llevó el pase doble para el Mama Fest, que se sabía todos los trabajadores. Yo creo que ahí se la lleva arreglando carros.

0: ti, ¿eh?
1: Yo creo porque conoce al Israel, al Oscar, a este, al otro, al fulano, a Mangano. Pues bueno, saluditos a los de Taller Guerrero, a los meros meros del fierro, mi amor. Súbale el volumen y ahorita volvemos con más música.
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0: ¡Viva el amor! ¡Que viva el amor de enero y diciembre! ¡Que viva el amor de mis plebones hacia mí, de mí hacia mis plebones y de los plebones hacia la fresita! ¡Y de la fresita para ellos! ¿Cómo están? Se ve, neta plebes, que se ve aquí afuera un solazo.
1: ¡No, hombre, que quema!
0: Un solazo se ve de que yo sé que los que andan afuera traen la lengua afuera.
1: ¡Pobrecito!
0: La luenga de

0: fuera la
1: lengua,
0: neta, plebes.
1: La lengua.
0: Así que sueritos, agua con sal y limón.
1: Un topo chico.
0: Ándale, un topo chico, agua mineral. Por favor, porque no los quiero deshidratados, plebes, para que traigan la piel bonita. Ay, sí. Para que su pielecita esté hidratada. Pónganse cremita, bloqueador, porque
1: muy importante.
0: No está fácil, plebes. Nadita. La verdad, este calor. No, hombre, qué bárbaro. Pregunta por acá: el Mama Fest es el 20 de mayo, o sea, el día miércoles de 2 a 6 de la tarde. Sí, pues ya estamos dando los pases dobles. Sí. Si estás participando doble y ajá, si estás dando los mismos
1: ¿nombres?
0: Información,
1: sí,
0: pues se va a anular, pues, porque serían sí, los mismos, pues.
1: Y también se les manda el boleto, guárdenlo. No sí, lo dejen en,
0: porque
1: el,
0: se
1: en
0: borra,
1: la conversación, porque se borran. ¿Cuántas sí, personas ya nos hablaron para, ay, se me borró el boleto, me ajá, lo pueden volver a enviar? Y se los vamos a volver a enviar, ajá, pero lo hacen trabajar más a la del marketing.
0: Ay, pobre.
1: Hay que pensar en ella, plebes. Guarden su boleto, por favor.
2: ¿Y cuándo va a ser el Papá Fez?
0: Otra vez. No hay Papá Fez. No más hay Mama Fez. Mama Fez. No, a ver, díganle al viejillo, el Don Hilario es el que hace los eventos.
1: Convénzalo.
0: Sí, convénzalo que le hagan Papá Fez. Imagínense nosotras amenizando el Papá Fez.
1: No, mija, ni digas eso.
0: De guarda.
1: Poeta y boleras ahí.
0: Sí, no salimos viva del Papá Fez, imagínate.
1: Ay, no.
0: Baile y baile en el dale y dale, la fresita y yo.
1: Ay, no, no.
0: Ay,
1: no,
0: ya viera, ya viera.
1: No.
0: Bueno, plebe, 6673-88-1009. Ahorita se va a poner buena la regalada. Dice por acá, otra vez esperan días calurosos y estamos a 34 grados.
1: Uy,
0: imagínate
1: no,
0: cuando estemos a 40 y cúbole.
1: Mija, la semana pasada estuvimos a 45.
0: Ay, ¿en serio?
1: Sí.
0: Ay, no, Dios mío, ¿qué va a pasar con nosotros y la humanidad?
1: No, vamos a derretir.
0: Con este calor, Culiacán, por favor, ten piedad de todas las personas que trabajan en la calle, por favor.
1: Sí,
0: que no caigan de golpe, de marrazo.
1: Ay, sí,
0: vamos a poner por acá al Chacarrón Macarrón que nos mandó los mitotitos.
1: El Chacarrón Macarrón.
3: Hola, ¿qué tal? Muy, pero muy buenos días, Frank y Visita Comercial, ya Frank, en este lunesito. Ya estamos en vivo y en directo a través de La Plebona 100.9, tu amigo y servidor.
0: Ya.
3: Como siempre, dándote los espectáculos. Este lunesito, el señor novela Juan Osorio frente a todo el elenco de su próxima telenovela llamada Guardián de mi Amor, que era una versión de la novela Amor en Custodia o Amores Verdaderos, que ahora son nuevos actores como la guapísima actriz Silvia Navarro, también Paulina Goto, Daniel Arenas y Diego Klein, que serán los protagonistas de esta nueva novela. Además, también vamos a ver en acción al actor Sergio Sendel y a la guapísima Kimberly Dorramos, que será la villana de la historia, que lo va a hacer la vida imposible a Silvia Navarro y también a Daniel Arenas en esta novela llamada Guardián de Amor, bajo la producción de Juan Osorio. ¿Qué creen, chicos? Por ahí me enteré que ya están listos, preparados, la banda que fue historia en los años 80. Me refiero al reencuentro oficial del grupo Timbiriche, que realmente vamos a ver en acción a Diego, Benny Ibarra, Eric Rubín, Sacha, Mariana, Aris, para cantar los mejores temas que fueron historia, como si no es ahora,
0: andale,
3: será mañana, tú y yo somos uno mismo, soy un desastre, beso de ceniza, no me muchas risas, que la gente disfrutará el reencuentro oficial del grupo Timbiriche, que también van a cantar en el próximo mundial de este 2026, así que nuevamente en acción el grupo Timbiriche, chicas. Hay que ver los espectáculos al estilo tu amigo el Chacarrón aquí en La Plebona 100.9.
0: Gracias, Chacarrón Macarrón.
2: Están escupiendo lumbre, están escupiendo lumbre.
0: ¡Qué calor!
1: ¡Qué calor!
0: ¡Qué bárbaro, qué calor! Cuidado, plebones, ahorita volvemos para darles el próximo pase doble para el Mama Fest de este miércoles 20 de mayo, así que ahorita volvemos.
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6: Mafe. 11:56.

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1: La Coordinación Estatal de Protección Civil en Sinaloa ha reforzado desde el 2023 las acciones de mitigación de riesgos en los centros de atención infantil con el objetivo de prevenir siniestros que puedan poner en peligro a los menores de edad. Entre las principales medidas implementadas destaca la eliminación de tanques y sistemas de gas en las guarderías, sustituyéndolos por estufas de inducción que reduzcan riesgos de accidentes. La secretaria de Turismo de Sinaloa, Mireya Sosa Osuna, aseguró que hasta el momento no existe ningún riesgo para Mazatlán ni para el estado derivado del brote de hantavirus registrado recientemente en un crucero internacional, ya que las autoridades mantienen comunicación permanente con las navieras y no se ha solicitado la implementación de protocolos extraordinarios. Indicó que todas las operaciones marítimas continúan desarrollándose con normalidad en el puerto sinaloense. La Secretaría de las Mujeres en Sinaloa anunció el arranque de la etapa estatal del torneo rumbo al Mundial de Fútbol Mundial Mujeres Libres, en el que participan equipos integrados por mujeres mayores de 18 años de distintos municipios de la entidad. La titular de la dependencia, Ana Francis Chiquete Elizalde, informó que esta semana se dará a conocer la selección de 8 equipos que competirán para representar a Sinaloa en la fase regional. El alcalde del Fuerte, Gildardo Leiva Ortega, manifestó preocupación por las altas temperaturas y la sequía que ya afectan al municipio.

0: donde los termómetros han alcanzado hasta los 45 grados centígrados. Informó Liliana Rodríguez.
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0: María, ¿qué no querías? ¿Cómo andan? Julián Álvarez y su norteño bando, oiga.
1: ¡Sí, nomás!
0: ¿Cómo está Culiacán, Sinaloa? ¡Qué calor! Se está ardiendo allá afuera. Allá afuera, claro que sí, pero espero que estén de lo mejor. Tenemos muchos mensajes por acá de que quiero pases. Quiero pases para la panificadora Hidalgo, iba a decir. No te digo, qué bárbaro. Quiero pases para el Mama Fest. ¿Qué dice el Jordi?
1: Mama Fest.
2: No se mueve la palma, no se mueve la palma, plebona.
0: ¿Y sí,
2: ¿Qué está pasando?
0: ¿Y sí?
2: Está muy bueno el calorcito.
3: ¡Qué calor!
0: Nos movió, es que ya saben que si la palma se mueve es porque está haciendo viento bien padre aquí afuera en la plaza. Pero está, pero tiesa esa palmera.
1: Sí, el sol, mija, el sol.
0: No, ni aire hay aunque sea, qué bárbaro. No. Plebes, pero bueno, dice por acá, Alma, quiero boletos. Todos queremos boletos. 6673881009. El que me diga el nombre de algún trabajador de los filtros Jaime Guerrero Andrade. Ahorita el de Taller Guerrero me dijeron hasta como se llamaba el dueño, yo creo.
1: Hasta el perro del dueño.
0: Sí, de casi, hecho sí. Casi. Se escuchó raro el perro del dueño, ¿eh?
1: Ah, no, ya lo de su mascota. El dueño es nuestro fiel amigo.
0: Sí, la lo verdad, súper buena onda.
1: Sí, lo amamos.
0: Lo queremos mucho. Saluditos. Oye. Entonces díganos el nombre de alguna persona de allá de filtros Jaime Guerrero Andrade.
1: Oye, esta vez está difícil,
4: Pedro Pablo Manuel José Juan. Pedro Pablo Manuel José Juan.
0: Oye, ¿trabajas ahí o qué?
1: Ay, no.
0: ¿Trabajas ahí porque me dijiste también hasta el que fundó el de los filtros?
4: Pedro Pablo Manuel José Juan.
0: A ver, latinó, no latinó, plebe. 6673881009.
4: Jorge.
0: Tú nomás están diciendo ahí se va, ¿eh?
1: Sí, así no tiene chiste.
0: No, o sea, díganos qué hacen ahí. Díganos qué es lo que hacen ahí. Y el nombre, pues de que acá me dijeron como 10 nombres.
1: Sí, si no tiene chiste.
0: ¿Qué hace Pedro? ¿Qué hace Pablo? ¿Qué hace Manuel? ¿Qué hace Pepe? ¿Qué hace Juan?
1: De todo.
0: A ver, díganos, 6673881009, que el nombre de alguien de filtros Jaime Guerrero Andrade.
1: Claro, palma.
0: Está fácil, está fácil.
1: Facilón.
0: Facilito.
1: ¿Cómo es? ¿Cómo es?
0: Oigan, plebes. Nadie extrañó la hora de complacencia.
1: Nadie se acordó.
0: No lo puedo creer, Fresita.
1: ¡Cotizada!
0: No, o sea.
1: Muy mal, plebes.
0: No lo puedo creer que nadie dijo, oye, Praxi, la hora de complacencia, oye, Praxi, mi canción.
1: Eso nos dolió.
0: O sea.
1: La verdad, sí dolió.
0: Bueno.
1: ¡Hola!
0: Ah, nos está mandando video allá de Costa Rica. Allá en Costa Rica sí se mueve el árbol.
1: Ah, ya sí. Aquí no.
0: No como aquí.
1: No, pues aquí está tieso.
0: Así es.
1: Tieso.
0: Así que plebones hermosos, participen. El nombre de allá de filtros. Jaime Guerrero Andrade, ¿y cuál es el puesto?
1: ¡Qué emoción!
4: Jaime Guerrero, el dueño.
0: Ajá.
1: Resulta.
0: Están adivinando. No. ¡Qué bárbaro!
1: Da cuenta.
5: Nadie peló las complacencias porque todos estaban pendientes con lo de los boletos del Mama Fest.
0: Sí, sí.
1: Es cierto.
0: Ni más ni menos, corazón.
1: Es que está
0: complicado. Ni más ni menos, todos están pendientes de cómo ganar boletos y no pelaron la hora de complacencias.
1: Ay.
0: ¿Cómo la ven? Quiere decir que no les gusta.
1: Quiere decir que están
0: que no lo pelan.
1: Apuntados ya para el Mama Fest.
0: O sea... Qué bárbaro, pero bueno, se los voy a perdonar, ni Pepe el Grillo. Plebes, ahorita volvemos, díganos el nombre de alguien de filtros Jaime Guerrero Andrade y les damos su pase doble.
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0: Quisiera que me hicieras mucha falta, chiquitito. Ay. No, no quiero nada, mentiras. Mejor nadota. ¿Cómo andamos, plebonas, plebones? Buenas tardes. Espero que se la estén pasando bien rico con este calor.
1: Obvio.
0: Todos los que eran team calor, que estén disfrutando de que andan muertos de calor, ¿eh?
1: Así
0: gracias.
1: Quiero ver felices.
0: Quiero ver por acá quién está hablando.
1: Hello.
2: No es que no lo hayan extrañado, porque acuérdate que primero está el gollete.
0: Y luego el puñete, padre.
1: Al modo. No.
2: Una trabajadora de Filtros Guerrero se llama Claudia, la que me entrega los filtros cuando voy a comprarle filtros ahí.
0: Ok, me entendí Guerrero y dije, estamos con los filtros, sí. Ya me acordé, Guerrero Andrade.
1: Sí, sí, sí.
3: Buenas tardes, saludos de aquí desde Costa Rica.
0: Hola.
1: Buenas.
0: Hola, Octavio.
3: Y a todos los muchachos guapos que de la cabina, a la Jecita, a la Pop y a todos los demás. Yo los escucho y me voy a dar un día. Dios los bendiga.
0: Ay, qué lindo, Octavio Márquez. Saludos. Besos. Hasta Costa Rica. Qué bueno tenerte por acá.
1: Qué
0: y qué bueno que nos sintonizas todos los días. Un gusto, un placer conocerte. Ya tenemos ganador.
1: ¿Quién? ¿Quién? ¿Quién?
2: Una trabajadora de Filtros y Guerrero se llama Claudia, la que me entrega los filtros cuando
1: Claudia.
2: Voy a comprar los filtros ahí.
1: Esta amiga, la Claudia.
0: Ahí está la Claudia. Ahí está el ganador. What's your name? Por favor, mándame un audio donde me digas cuál es tu nombre, por favor, para que todos escuchen cuál es tu nombre.
1: Sí.
0: Y el último pase doble que vamos a dar es el de Cayo Mariscos, el Cayo. Y nos tienen que decir cuál es la promoción que tienen en estos momentos y los que nosotros siempre decimos.
1: Claro.
0: Está en tanto.
1: Ándale.
0: Está bien fácil si nos ponen atención.
4: Muy,
0: y si no, pues vayan a ver a sus redes o algo cuál es la promoción que tienen en estos momentos y se llevan el último pase doble que tenemos para el día de hoy, porque el Mama Fest es el miércoles 20 de mayo, o sea que

0: Ya estamos dando los últimos boletos.
1: Y tienen que ir pidiendo permiso al trabajo, plebes.
0: Sí, también, para los que salen más tarde, ¿no?
1: Confis.
0: Así que, plebes, participen 6673881009 para que se vayan al golletito. ¿Cuál es la promoción que tienen Mariscos El Cayo?
1: Muy fácil,
0: la que decimos aquí, pues la neta está regalada. Regaladation. Así que participen. Luego andan diciendo, ¿cómo podemos conseguir boletos?
1: Ay, plebes.
0: ¿Cómo podemos? Ay, participen.
1: Con solo escuchar la radio aquí decimos todo el día.
0: Participen.
1: Se pasan de lanza, plebes.
0: Qué bárbaro.
1: No, luego, ¿por qué los queremos agarrar con coscorrón?
0: Sí.
1: Sí somos.
0: Así que, plebones, ahorita volvemos, pero ya vamos a dar el último pase. Doble de Mariscos El Cayo. Díganos qué promociones tienen y se llevan, y aquí los apuntamos y nos vemos el miércoles. ¡Sube el volumen!
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11: Atención, Nevada. Reporte vial de última hora. 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Al momento, tráfico a vuelta de rueda en la zona del Liste Culiacán y el cuartel militar de la novena zona con rumbo al sur. Eviten también el Boulevard Universitarios, desde la Caja Negra Pizza Guas hasta el cruce con Cars, de las Américas NTE, donde el avance está completamente detenido. No se reportan choques ni cierres viales. Para avanzar rápido, las rutas despejadas con flujo libre son la Cars, de las Américas NTE a la altura del Jardín Botánico, así como las calles internas de la Colonia Burócrata y Villa Universidad.
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0: ¡Qué casualidad! ¿Será verdad? ¿Será sandía? ¿Será la vieja del otro día?
1: ¿Será que será?
0: ¿Qué pasó por acá? Dice, cada una puede invitar a su pareja, please.
1: ¡Ay, no!
0: ¡Ay, no, no! ¿Cómo es esto? Yo no sé ustedes qué escuchan en la radio. No sé qué les comunicamos. O sea, me pone por acá, dice, ¿puede recogerlo? ¿Soy su esposo? No, pues es digital, ok.
1: Sí.
0: ¡Ey! Cada uno puede invitar a su pareja.
1: ¡Ay! Bueno, si tu pareja es mujer.
0: Pues sí, si son dos mujeres y las dos son mamás, sí. Plebes, ese evento de mamás.
1: Mamás.
0: Si están participando los hombres, es para regalarles el acceso y la entrada a las dos personas mamás que van a invitar.
1: Ajá.
0: Ustedes nos están pasando el nombre de las mamás, de las dos mamás que van a ir.
1: ¡Hombres, no!
0: Ay, no, no.
2: La promoción principal es la orden de callo de hacha media luna. En 250 y también ofrecen otras promociones como el 2x1 en filetes de pescado empanizado. Andale, o a la plancha o al mojo de ajo.
0: Ándale.
1: Me gustó.
3: Cayo media luna 250.
4: No me han mandado el boleto, no me han mandado el boleto.
0: ¡Ay, mándele el boleto a este hombre! ¡Al Yoshinori, por favor!
1: Tiene que dárselo mejor.
5: ¡Para nada sirve!
0: Oye, voy a guardar ese.
1: Ay, no como sticker.
5: ¡Para nada sirve!
0: No, plebes, es que puedo invitar, me puede invitar mi pareja, plebes, es festejo de mamás, o sea, todas las personas que van a estar en Mama Fest van a ser puras mamás festejadas, no hay más. Puras mamás festejadas, pero acá tenemos ganadora, Altagracia.
1: Felicidades.
0: Bueno,
1: está.
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1: ¡Ándale, la mujer! ¿Ah? Todas las promociones nos dijo por acá. Felicidades, Altagracia, por tu pase doble del Mama Fest, que es este miércolitro.
2: ¡Claro, de 2 a 6!
1: Pásame dos nombres de las invitadas ganadoras y un número telefónico.
2: ¡Ay, qué bonito!
1: Saludos a José Julio de Ciudad Juárez, Chihuahua. Amiga, amigo, te queremos. Te queremos, amigo, te queremos. Vamos a ver quién está participando por acá, es todo.
2: A ver, a ver.
1: Así que saluditos a todos los que se comunicaron el día de hoy. Gracias, gracias, gracias, gracias, gracias por estar con nosotros otra semana más.
2: Besos.
1: Otro día más. Soy tu amiga Mónica Prado, la plebona de la Prax, y me puedes encontrar en redes sociales como Soy la Prax, PRX, o Mónica Prax en Facebook.
2: Yo soy la Fresita y me puedes buscar en Instagram o TikTok como Mariana Jacobos.
1: ¡Vámonos riendo y ahorita vamos sentados en bola! ¡Súbale el volumen!
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1: En su primera gira de trabajo por el municipio de San Ignacio, la gobernadora interina de Sinaloa, Yareli Bonilla Valverde, dio el banderazo para iniciar la pavimentación con adoquín de la calle Vicente Guerrero. Obra de 400 metros lineales con una inversión de 14.6 millones de pesos. La gobernadora también inauguró una línea de agua potable en Barras de Piatzla y se comprometió a rehabilitar la unidad deportiva de Estación Dimas con una inversión de 5.7 millones de pesos, donde se construirán canchas, techumbre, gimnasio y juegos infantiles. En total, las obras anunciadas para San Ignacio representan una inversión cercana de los 46 millones de pesos. El sistema DIF Bienestar Culiacán se sumó al programa Acuatón 2026, impulsado por Sistema DIF Sinaloa, mediante la instalación de centro de acopio de agua embotellada para apoyar a familias afectadas por la sequía en distintas comunidades del municipio. La colecta se realizará los días 19 y 20 de mayo en un horario de 8 de la mañana a 3 de la tarde, a las afueras del Ayuntamiento de Culiacán, sobre la avenida Álvaro Obregón. Además, quienes desean donar fuera de horario podrán acudir al centro de DIF, ubicado en la colonia Jorge Almada. Con música, fuegos artificiales y un ambiente familiar fue inaugurado oficialmente el Mundialito Culiacán 2026 en el Estadio Los Dorados. Torneo infantil que reúne a más de 900 niñas y niños distribuidos en 48 equipos representantes de distintos países. La presidenta municipal Ana María Ramos Villarreal resaltó la importancia de promover espacios deportivos y la convivencia para los espacios familiares. Informó Lindo Rea.
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2: más de 1 y 6.

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9: Una y 14 minutos. Vida.

A la gente que anda pisteando en su casa. Salud, salud, salud. Luego por ahí. ¡Arriba, Mesillas!

0: sobre, ya estamos, vale, más tarde que nunca, 1:18 en esta calurosa ciudad de Culiacán, Sinaloa, debemos estar acostumbrados nosotros, porque
1: no podemos
0: acostumbrarnos. Es el arranque, espérense nada más para agosto, que es el mes tortura, más caliente, pero a mí me gusta mucho lo caliente.
2: Es team calor, entonces.
1: ¿Los atoles y los caldos o qué?
0: No,
3: las maruchanes.
0: Mira, se disfrutan más los días, te vas a la alberca, te vas al canal, te vas al río,
2: ¿y
0: te vas a la
2: presa, te vas calorón.
3: Al dren.
1: Eso sí, pero hay muchas cosas que hacer,
0: la gente que trabaja.
2: Eso, la gente, pobrecita.
0: Los Didi que no quieren emprender
1: el aire.
3: Ahorita me tocó ver uno, qué feo se ve. Qué feo se ve que vengan con los vidrios abajo y una pareja atrás.
0: Oiga,
3: hombre,
0: de
3: bárbaros.
0: Denle para los chescos.
2: Hablando de Didi, que no se me pase, saludo para Rodolfo.
0: ¡Otra vez!
3: ¡Épale! ¡Épale!
0: La verdad es que
1: fue que la trajo ahorita, psicóloga. Fue que la trajo ahorita.
0: Sí, también traía la plebona.
2: Sí, traía la plebona y quiere una canción que se llama Amor, de Emanuel Cortés.
0: Emanuel Cortés. ¡Ándale!
2: Se la dedicó a la psicóloga.
1: ¿Para quién?
0: Nuevo lanzamiento de la plebona 100.9 FM. Bueno, está con nosotros nuestra bella psicóloga de casa. Aquí está Ciclalic. Lic, Cic.
2: Buenas tardes, plebones. Pues muy honrada y como siempre muy gustosa de estar en esta mesa que se analiza. Los lunes se analiza.
4: Claro.
2: Hoy traemos un tema muy interesante. Se trata de el trastorno de la conducta alimentaria.
0: Trastorno de la
1: muy bueno, ay, muy bueno.
0: ¿Y por qué se queda viendo a Michelle?
1: Es que
2: está con
1: él.
2: Michelle
1: con un chamo. La agarramos con las manos en la
3: mano. No se le ve trastorno.
1: Con las manos en la lata la agarramos.
0: Señor Fernando Jacobo, el ilustre fotógrafo de las celebridades.
1: Buenas tardes, Culiacán. ¿Qué tal? ¿Cómo están? Comenzamos esta semana que tenemos el Mamafete encima. Muy bonito va a estar. Los que se sacaron boletos, vayan. Puras mujeres, sin niños, ¿eh? No niños.
0: El evento es exclusivo para mujeres porque mucha gente se alborota y sobre todo muchos maridos.
3: Celosos.
1: No las quieren, que no las quieren dejar ir. Que no las quieren dejar ir.
0: A ver, pongan mucha atención. Mujeres, váyanse a divertir, hombre.
4: Sí, los hombres, por favor.
0: No sé.
1: ¿Para qué lo quieren?
0: ¿Quieren llevar al marido? Me estaba diciendo ahorita aquí Mónica Prax que le dicen, voy a llevar a mi novio. ¿Qué pasó, hombre?
4: No, el marido dice que si ellos pueden ir, los hombres están diciendo. Las mujeres no, las mujeres se quieren ir solas.
1: Pero es mamá, mamá, dice, mamá.
0: Les pregunto yo. Cuando organicemos el evento del Día del Padre, ¿van a llevar a sus parejas?
3: ¡No!
0: ¿Verdad que no?
1: Nada.
4: Se van a acordar.
3: Que se queden.
0: El evento es para mamás. Es para mamás.
1: Que nos estén marcando es otra cosa, ¿verdad? Pero no.
0: Pero si el evento es para papás, pues va a ser para papás. En ese momento no se me alborotan las mujeres, porque va a ser nada más para...
3: Un Papa Fets.
0: Hombres. Papá. ¿Cómo andamos?
3: Bien, don Hilario, contento porque es lunes arrancando la semana con toda la actitud, la neta, algo bien. ¿Cómo están, plebones? 100.9, arremangados al 100.
0: Es todo, y Moniquita Prax,
4: pues feliz, feliz.
0: Cambio de look.
4: Cambio de look, ya tengo días con cambio de look, pero feliz de estar aquí con la psicóloga.
0: Muy bien, bueno, me decía usted trastornos alimenticios.
2: Sí, trastorno de la conducta alimentaria, esto aunque suena
1: tanto para flaco como para gordo, ¿no? Porque los dos son iguales.
3: No tires para acá.
0: ¿Qué significa? La gente que come.
2: Sí, mira, este trastorno da inicio, tiene raíz en la primera persona de la que te alimentas o de quien te alimentas. Vámonos atrás.
3: ¿Se pueden comer a las personas? ¿Se pueden comer a las personas? A ver, explíquenos bien. Ok. Muy bien.
1: Comienza con el condón umbilical.
2: Viene en relación, ¿cómo está tu relación con esa primer persona que te alimentó? Y ahí está la raíz para ese trastorno.
1: O sea, ¿cómo se alimentaba tu mamá cuando estabas en el vientre?
0: A ver, no entiendo.
3: Estamos conectados.
0: Explíquemelo. Como
3: manzanas.
0: Sí, porque no le entiendo.
1: En cristiano.
0: La gente que tiene eso de estar comiendo.
2: También viene por tener la visión distorsionada o la identidad.
0: Ay, pero poco también se aplica eso.
1: Es que no ven lo que comen, pues.
2: La identidad distorsionada. Se pueden estar mirando al espejo y pueden ser un palito así de flacos, de delgados, y ven otra imagen.
1: Ah, sí, hay mucha gente que se engaña, Yo le tomo muchas fotos a mujeres, principalmente, que no les gusta cómo salen, pues así están, mija.
3: O sea, y le meten filtro.
1: ¿Eres tú?
2: ¿Cómo crees? No. O sea, están hermosas, pero ven otra cosa ven al espejo. Entonces ese trastorno
3: se llaman filtros. Se llaman filtros.
0: La gente en las redes sociales se pone filtros. Oye, no aceptas como eres, hombre.
2: Así es. Entonces esto también tiene que ver con el amor propio.
0: Fíjate que te voy a platicar algo, pero yo conozco una persona muy guapa en su juventud, guapísima, muy que guapa, no. Muy guapa, guapísimo, es un cuerpo, o sea, era una modelo,
2: nombres,
0: era de lo que
2: digan,
0: era
1: algo que, bien, algo
3: nombres.
0: Guau, wow, o sea, muy antojable. Guapa y todo eso.
4: Ladrabas.
0: ¿Y qué pasó? Ahorita tiene 65 años. Se hizo loca.
1: ¿Qué pasó?
0: Porque no acepta su...
1: Que no se acepta. Que envejeció.
0: No acepta eso, como la película esta que la de...
1: La de Demi Moore.
0: Similar, o sea, hay mucha gente que piensa que va a estar guapa.
1: Muy buena, muy buena.
3: Y yo, por dos.
0: La verdad, pero hay mucha gente que considera que toda su vida va a estar guapa, que nunca se va a hacer vieja, que nunca va a engordar.
3: Tipo Maribel Guardia.
1: También es una enfermedad eso, ¿no?
2: Pero pues hay que aprender a amar todas las partes de nuestro cuerpo. Claro que sí, no está de más hacerse un arreglito, una ayuda digita o como
1: sí,
2: por ahí.
1: Pero hay que aceptar lo que te arregla nomás.
0: Sí, pero
2: sí, sin embargo, pues hasta donde
0: llegan los años.
2: Por supuesto, hasta donde sea sano, porque otra de la salud que más importa es la física.
0: ¿Cómo se le conoce a las personas esas que no aceptan o no reconocen que los años llegaron?
4: Metrosexual.
0: No.
2: ¿Cómo puedes darte cuenta? Hágale un cumplido.
0: Ay, se vuelven locas.
2: Y en la medida en la que como se lo tomen, ya usted va a decir.
0: Es que yo digo que elogiar mucho a una mujer, a un hombre, es echarlo a perder porque después se trauman.
3: Ya ves, o sea, Jacobo.
1: A una mujer.
3: Ya ves, no hagas caso cuando.
0: ¿No tienes algún paciente, psicóloga, que llegue ahí que no quiere reconocer? Pues, supongamos una persona ya de. De la camada de Jacobo, así.
3: Cateador.
1: Que no reconozca.
2: A ese grado.
3: Golpeador. Sin aceite.
2: No, yo ahorita estoy atendiendo a puras personas que sí tienen remedio. ¿Sí?
0: Pero, ¿en serio?
1: No son tan chaborrucos como yo.
2: Mira, aquí, pues en esta sala, habemos que 4, 5, 6, 7 7 personas.
1: El glamour. Aquí de tostada para arriba.
2: Todo lo que da. Chaborruco aquí. ¿Quién será? Que la audiencia opine. ¿Quién será el chavarro aquí del programa?
3: Que le atienen. Que le atienen y le regalamos boletos. Ah, ¿no, verdad?
2: No hay dinámica de boletos.
3: De regalar boletos del Mama Fest.
0: Intentamos hacer una dinámica.
3: Allá.
1: Oye, si alguna persona mayor, una señora mayor que le digas, ay, qué joven se ve, es el cumplido que estás diciendo que le hagamos para ver cómo reacciona.
0: Sí.
2: Bueno, o qué guapa te ves, o qué bonito te ves, entonces en la medida...
1: O que le digas a una persona mayor que quiere verse joven, ay, qué
0: no,
1: guapa
0: que
1: te
0: le
1: ves.
0: Digas, oye, los años nunca han llegado en tu vida. Pero es que uno debe de estar preparado psicológicamente, claro. Que tal, nada es eterno,
2: aceptar, nada. Y uno es...
1: Porque una cosa es sentirse, otra cosa es querer verse.
0: Por eso le digo yo a las mujeres, le digo a las muchachitas aquí, disfruten en vida. Goce.
1: Edad.
3: A mí me tocó ver el Mazatlán.
1: Sin
3: la prima de un amigo, el Mazatlán. Ajá. Andaban en el malecón vestidas de chavitas y son ya señoras ya grandes, malditas. Con hijos grandes.
1: Ya son papayos
3: y la
1: pasados.
3: Neta, daban pena ajena. Parecían, o sea, vestidas como chavitas, pero ya doñas, bueno. Pues. Ya
1: ahí
3: doñas.
1: Caen en la ridiculez.
3: Sí, se miraba mal. Mal. Y de hecho le andaban como tirando el rollo a los jovencitos.
1: Aparte,
3: pues.
1: Aparte, o sea, andaban con todo lo
3: sí.
1: Que daban.
3: Es la prima de un amigo, ¿no?
1: Eso ya es mucho.
0: Por eso disfruten su juventud. Para que no les digan, que no les cuenten.
2: Todo hay que disfrutar.
1: Porque a lo mejor les mienten.
0: Bueno, tenemos nota de audio. Adelante. Ponlo, hijo.
5: Hey, revoltosos, me interesa mucho eso del Papa Fets. Viejío, encárgate que sean los callitos para que estén bien deliciosos.
0: Claro
1: se
0: que
1: antojan,
0: sí.
1: Se antojan.
0: Ya veremos.
3: Déjame, ¿cómo sean al Tata? De puro coraje.
0: 6673889 es el WhatsApp que tenemos en cabina para que participe. Aproveche que tenemos aquí a la psicóloga y dígame una cosa. Usted, ¿ya se preparó para su futuro? No, hombre, cuando llegan las riumas. Ay, que apenas te.
1: Vende planes.

0: funeral, viejito.
1: La ciática.
2: Estoy en el proceso y parece que me estoy tardando porque ya aunque llegaron las molestias. Aunque le voy a decir una
1: cosa, hay muchas personas, fíjate lo que son las cosas de la vida, hay muchas personas que cuando llegan a la madurez, ya unos 50 años ya, esas personas se miran mucho más atractivas que cuando eran jóvenes.
3: Gracias, don Lario,
0: porque
3: gracias.
0: Ahora te cuidas más.
3: Gracias, don Lario.
0: Que a los 50 se ven mejores que a los 30.
1: A los 50 años sí, se cómo miran no. Mejores.
3: Mira, a mí me tocó ver a la psicóloga en el Botánico y se miraba muy bien haciendo ejercicio, ¿eh?
2: Vale.
3: Muy respetos, muy bien, muy guapa y demás, de verdad. La felicito.
0: Entre más años pasen, más guapa no, se va a ver.
3: Y muy atractiva, ¿eh? Muy atractiva.
0: Hasta el mocajete.
3: De hecho, no la conocí, ya la volteé a ver. Ah, mira, hola.
2: A la mejor ocasión de tu vida, a la así ocasión es. Más especial.
0: ¿Por qué? Porque nunca sabes cuándo va a llegar el amor de tu vida,
2: sí,
0: si es que no lo tienes.
3: Así es.
0: En ese Órale. Momento.
1: Bueno, 673-88-1009 en este preciso momento.
3: Ando cansada.
1: La dinámica que vamos a hacer, tengo un pase doble para el Mama Fest. Pase doble Mama Fest este miércoles en la Herradura. 2:00 p.m, música en vivo con los Nuevos Cazadores, además, banda Tornado de Nabolato, y lo que caiga, lo que llegue como
3: lo que suene.
1: Bueno, voy a regalar en este preciso momento, pongan mucha atención, la primer persona que me mande una nota de audio al 6673-88-1009 y que me mande una nota, sí, nada más, concisa y precisa, y me diga, ¿quiénes son los integrantes de este programa? En nota de audio se va a llevar automáticamente su pase al Mama Fest. Vamos a ver
4: este qué programa es. Lunes.
0: Es para quienes no se escuchan.
4: De este programa lunes, ahorita, en estos momentos.
1: En este momento. Ah. ¿Quiénes son los que
2: los
1: estamos?
2: Nombres. Sí, sí, sí.
1: ¿Quiénes estamos al aire? Así que échalos, hijo. Tienen que ser.
3: Nombre completo.
0: Ah. Domicilio también.
3: ¿Y dónde viven?
1: Bueno, adelante, hijo. Los primeros cinco. Bueno. El primer mensaje que llegue y mencione los cinco integrantes.
0: Adelante, que lo mencione. A todos.
1: Está fácil.
3: Está bien fácil. Mira,
1: los cinco integrantes. De volada al 6673-88-1009. Repito la mecánica. La primera persona que me mande en nota de audio mencionando su nombre completo y quiénes somos los cinco integrantes que estamos en este momento al aire, se lleva su pase doble para el Mama Fest. Adelante, hijo.
5: Oye, don Hilario, yo tengo una pregunta. ¿No ha mirado a tu compadre Pepe, Hilario?
1: No. ¡Te enojado!
4: ¡No, hombre!
0: Espérame, ¿qué le hicieron, pues?
1: ¡Está enojado conmigo! Déjame y te cuento que está enojado el señor.
4: ¿Vive enojado el Pepe?
1: No, pero luego se le baja. Sí, está enojado conmigo.
3: Bipolar. Es bipolar.
0: Sube y baja.
1: Mire, me trata con amor un día. ¿Sabes por qué se enojó?
0: ¿Por qué?
1: Porque habló una muchacha al programa y yo no anoté el número telefónico. Entonces, como no anoté el número telefónico, quería que se lo diera a fuerzas y le digo, ¿cómo te lo voy a dar, muchacho? Si no me lo sé, ni modo que lo invente. No, pues te puedes ir mucho.
0: Pero
3: violencia de adultos.
1: Es que quería que se lo diera. ¿Cómo te voy a dar un teléfono?
0: Me gustó mucho la voz de la
3: bípola.
0: La voz del WhatsApp.
3: Él es un bípola.
1: Enojado el señor. Bueno, después se le baja. Ya lo conozco, hombre. Solo vuelve.
3: Altas y bajas.
0: Hay gente
3: de emociones.
1: Que si pueden llevar a quien.
3: Amantes. Amigas,
0: mujeres,
3: con derecho,
0: mujeres, sí.
3: Casi algo, todos, de todos se vale.
1: Bueno, siguiente
0: sí, WhatsApp. ¿Verdad?
1: Bueno,
6: no raspo muebles, don Hilario, los 50 son unos plebes todavía. 50 es plebe.
0: Así
6: todavía.
0: Es, exactamente, mi
3: hijo. Aún naciendo.
1: Siguiente WhatsApp.
6: La psicóloga Citlali, Iván Jo, Jacobo, don Hilario y la Praga.
0: ¡Eso!
1: ¿Cómo te llamas,
0: eso,
1: hijo?
0: Mero.
1: ¿Cómo te llamas? ¿Cómo? Halo.
3: Halo.
1: No, no, no, no, no vale. No, no, no vale. No.
0: No, hombre.
3: ¿Quién es?
1: Ya sé quién es.
3: ¿Quién ganó?
1: Puro echarme a perder, no te digo. Puro echarme a perder el programa. Ojo, no participan los colaboradores de la estación. Mira qué a gusto. No, ese no cuenta. Voy a tener que cambiar la dinámica, te digo. Es el del pueblo, mira, no te digo.
3: ¿Quién ganó?
1: Puro te digo, puro echarme a perder el programa. Ojo, no partir. Los colaboradores,
0: pasa?
1: Qué a gusto. No, ese no cuenta. Dinámica, te digo. Ese no te digo, echándome a perder el programa.
3: Qué varo.
1: Sioname dos programas que se transmiten en la plebe. Te llevas tu boleto.
0: Fácil todavía.
1: Más

0: Así. A perder la dinámica.
1: Oye, pues, ¿no le conocí?
0: ¿No? No. Yo que me lo elimine, por favor, Dulce.
1: Quita el pase.
2: Bien bloqueado.
0: Fácil. Dos programas se transmiten en la Plebona 109 y se lo lleve
1: completo.
3: Los inflares de noticias y todos en bola.
0: Oh, yeah. Yeah. Oh. ¿Héctor qué?
4: Gil.
0: ¿Quién está infectado? ¿Nombre? ¿Qué te tiene que decir?
1: A ver,
0: chécate, está grabando delante, hijo. 5 segundos.
2: Si no, te fuiste.
3: Alfonso Medina Pérez.
0: Muy bien, Aro.
2: Felicidades.
1: Para qué se lo dar.
0: Para el boleto jamás. Se lo va a regalar.
2: Mamaitas.
1: Sí, no niños.
2: Sin plebillos.
0: Bueno, vamos a ver ese chamacón.
1: Sí. Okay.
2: Calados.
1: Bueno, vamos.
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2: A ver, ¿hasta cuándo tengo que estar atrás tuyo?

0: compañero.
1: Ya me dio. 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
3: Hay que ir.
0: Bueno, en conclusión, psicóloga de casa nos dice:
4: cuando se trata de ese trastorno que tiene que ver con la conducta alimentaria, hay que revisar la relación con la primer persona que tomó. ¿Cómo está la relación con la mamá?
5: Por eso te dan ansias de comer.
2: Si la mamá era tragona, si la mamá...
4: Sí, todo influye, todo influye.
2: La mamá consumía mucho picante con limoncito, plebe, botanero, cevichero y...
4: Pues eso implica que la mamá le estaba dando... le estaba cumpliendo...
2: Tienen cada antojo las embarazadas.
4: Al bebé.
2: Hay otras que frutas, le dan antojo de frutas. Esos salen que son se alimentan mejor. Los que la mamá consume frutas cuando estaban embarazadas.
4: Pues es que es de aquí mismo. Yo digo que cada quien sabe, el cuerpo es muy sabio. Sabe.
2: Mi mamá nunca tomó cerveza, fíjate por qué.
1: Me encanta la leche, güey. La leche. Sí. Soy bien lechero. ¿Qué soy, psicóloga?
6: Que eres vaca.
1: Soy vaca.
4: Hay que revisar.
1: No.
4: Está amamantado.
1: Según yo, sí.
4: A esa parte, porque todo tiene
0: tema,
4: que ver.
0: De ese tema deberíamos de hablar aquí, porque las pues malas mujeres...
1: No, dale chichi al plebe. A ver, ¿qué vas a decir? Suelta, vas a decir.
4: Entonces, a lo mejor no ha sido terminado de...
1: Me falta todavía. ¿Y cómo le hago a completar ese ciclo?
4: Para revisarlos hay que recordar. Se quedó ahí trunco algo.
1: Ah, bueno. Amá.
0: ¿Dónde te puede la gente? ¿Lixic?
4: Sí, calle Río Piaxla, número 150, en la Colonia Guadalupe. Mis redes sociales, lic.sic.citlalic. Y también, pues, vemos el miércoles en el evento.
1: Mamá.
0: Pendientes, porque vamos a tener más mamá.
2: Todavía hay.
0: Mañana tienen chance todavía las que no han ganado. Recuerden, sigo para mujeres,
2: sí,
0: para mamás.
2: No niños.
0: No maridos. Así es.
2: Buenas tardes, nos vamos, nos retiramos de inicio, en que estamos entonces en bola en la mesa reina. 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
0: Ya está.
1: Plebones arremangados, fue un gusto que nos hayan escuchado el día de hoy, todos en bola. Y arranca la semana con toda la actitud. Y va a seguir habiendo más pasecitos porque nos vamos a bailar con las mamás.
2: Yo no voy a bailar contigo.
1: Tú eres el galán.
2: Chavo roco.
0: Monix, ¿qué dice el FF, hombre?
7: Perdido, anda perdido. Yo creo que anda enojado porque me fui, no sé. Bebés, un gusto estar con ustedes un día más, así que nos vemos mañana.
0: Sí, bonita tarde.
2: No hablé mucho, también
0: fue en sintonía de...
7: 6.9.
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0: Estamos en bola.
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3: Una y 57.

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1: La Universidad Autónoma de Sinaloa incrementó su oferta de posgrados al sumar 11 nuevos programas de alta especialidad durante este 2026, alcanzando un total de 169 programas académicos, informó la directora general de investigación y posgrado, Marcela de Jesús Vergara Jiménez. La funcionaria explicó que este crecimiento representa un aumento cercano al 7% respecto al año pasado y destacó que 79 programas aumentan con reconocimiento de la Secretaría de Ciencia, Humanidades, Tecnología e Innovación. Investigadores de la Universidad Autónoma de Sinaloa desarrollan una pasta alimenticia elaborada con maíz azul y amaranto, con el objetivo de ofrecer una alternativa saludable y económica que ayude a prevenir enfermedades como obesidad y diabetes tipo 2. La responsable del proyecto, la investigadora Evelia María Milán Noris, de la Facultad de Ciencias Químico-Biológicas, explicó que esta pasta busca diferenciarse de los productos tradicionales elaborados con trigo, aprovechando las propiedades funcionales de granos como el maíz azul y el amaranto. El muralista y escultor Ernesto Ríos Rocha anunció la inauguración de la exposición pictórica colectiva Arte sin Tiempo, considerada una de las muestras artísticas más importantes del año de la capital sinaloense. La exposición será inaugurada este lunes 18 de mayo a las 5 de la tarde en el Centro Cultural Bachiller Rosales de Cobáez. La colección permanecerá abierta al público durante 2 semanas con acceso completamente gratuito. Ernesto Ríos Rocha destacó que esta exhibición representa una oportunidad única para acercar el arte y la cultura a la sociedad sinaloense.
2: ¿Cuál la obra? ¿Qué edad tiene la obra? Y bueno, son obras que posiblemente, como les digo, ya no vuelvan a regresar a Sinaloa.
1: Informó Araí Blanco.
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Hola, ¿qué tal? Muy, pero muy buena tarde, mis adorados y adoradas de La Plebona 100.9. Yo soy Marali Franco. Qué fin de semana, ¿eh? Después les voy a platicar, pero qué fin de semana. Espero que tú te la hayas pasado muy bien y sobre todo los maestros que festejaron mucho también desde el viernes, que les dieron el día, ya anunciaron que va a haber aumento de sueldo. Espero ni estén muy contentos, muy contentas con esto y sobre todo que pues esto se refleje también en su economía, que qué bonito, ¿verdad? Bueno, pues muchísimas gracias a todas las personas que nos escuchan el día de hoy en Factos. Yo soy Marali Franco y me da mucho gusto saludarte. De verdad que todos los días es un gusto platicar contigo. Tenemos un tema bastante interesante el día de hoy que en un momentito vamos a platicar con nuestro psicólogo de cabecera, el doctor en psicología, Jorge Gallegos, acerca de, hay veces que uno tiene ciertas heridas de cuando éramos niños y no te das cuenta que las tienes. Y entonces a veces vale la pena hacer como que una pausa y ver por qué nos molesta tal cosa de otra persona o por qué nos duele que otra persona haga o no haga tal cosa. Así que no te voy a spoilear más. En un ratito más vamos a platicar con nuestro doctor en psicología, Jorge Gallegos, porque yo lo primero que quiero decirte es que ya viene el Mamá Fest de La Plebona 100.9 y quiero que te vayas, por supuesto, a festejar con nosotros, que ya pasó el 10 de mayo y qué importa. 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Y bueno, hay muchas personas que nos escuchan en este momento y que pues todos los años hacen, porque vaya que es difícil, que si pagar el agua, que si pagar la luz, que si pagar el internet, que ya no podemos vivir sin el internet y todo lo que tenemos que pagar. Pero además, si hay hijos de por medio, pues hay muchas familias que hacen un esfuerzo aún mayor y dicen, yo quiero que esté en una escuela particular, y entonces, pues, ya tú sabes que las colegiaturas, pues, baratas no son, ¿no? Pues entonces resulta que si tú tienes a tu hijo o a tu hija en un colegio, pues, a partir del día de hoy y hasta el 30 de junio, vas a poder solicitar una beca
de para el colegio de tu hijo o hija. Estas becas no son dinero, ¿eh? No es dinero en efectivo. Tú llenas esta forma en la página de internet que es portal.cepic.gob/gobierno.mx/becas particulares solicitud y ahí vas a llenar un

0: pueden los porcentajes, jugar con los porcentajes los colegios, pero pues una ayudadita, ¿no? Para el bolsillo de las personas, y hay que llenarlo ya, y hay que seguir todos los pasos, porque no es nada más llenar esta forma, sino que hay más pasos a seguir, así que entra a la página de cepic.gob.mx. Vamos a irnos a música, ya toca ir a música, y ya está por acá el doctor en psicología, Jorge Gallegos, que te digo, nos va a hablar el día de hoy de las heridas de la infancia. Ya regresamos en Factos.
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adorados y adoradas de Factos, muchísimas gracias por continuar con nosotros. Ya tenemos ganadora, pero ahorita te voy a decir de quién se trata. En un ratito más te voy a decir de quién se trata, pero ya, alguien se nos llevó este pase doble para ir al Mamá Fest, que es el próximo, ya, o sea, ya, pasado mañana el Mamá Fest de La Plebona 100.9, así que vamos a continuar regalando algunos pases dobles porque queremos que te enfiestes muchísimo. ¿Qué te digo? Ya pasó el 10 de mayo, pero no importa. Todo mayo festejamos a las mamás y queremos que en La Plebona te diviertas mucho con música, con comida, que la pases genial y por supuesto que nos estamos preparando para ello. Vámonos a más y hace un ratito ya te decía que está por acá el doctor en psicología Jorge Gallego.

0: Que nos va a platicar acerca de un tema que no solo es interesante, yo sí quiero que le eches mucho oído, porque a veces no sabemos que, bueno, no sabemos por qué algo nos duele, algo que haga otra persona, que para esa persona es, pero si yo no hice nada, ¿y por qué para ti significa tanto? ¿Por qué te enoja tanto ciertas situaciones o acciones? ¿O por qué te duele tanto, te entristece, te deprime que otra persona no haga ciertas cosas que tú consideras que deben de hacer? Jorge, platícanos por favor acerca de esto.
1: Pues primero que nada, buenas tardes. Mira, sí, la herida de la infancia la podemos abordar desde diferentes vertientes, pero es primero aclarar qué es la herida de la infancia, ¿no? Primero que nada, tenemos que entender que existen dos cuestiones. Una es el temperamento y otra es el carácter. Y el temperamento es heredado. Ya venimos default por él, ¿no? Y si ves a niños o
0: De
1: niñas
0: fábrica.
1: que sí, y si vemos a niños o niñas que son que muy corajudos, muy impulsivos, etcétera, pues habría que ver cuál de los dos padres es así, pues porque a veces el padre te dice, es que es muy corajudo, pues bueno, cuál de los dos es así. Y el carácter es aprendido, son conductas que vamos aprendiendo a lo largo de nuestra vida, pero lo que estructura nuestra psique como total es de los 0 a los 7 años, y esas conductas las vamos aprendiendo, y dentro de esas etapas puede haber heridas de la infancia, o a veces psicólogos dicen fijaciones, pues un algo que te marcó. A, y por eso te comportas de determinada manera en tu vida adulta, y por eso te afectan ciertas cosas y ciertas cosas, ¿no?
0: Y pueden ser, no crean que tiene que ser algo grave. O sea, realmente no tiene que ser algo grave, sino que algo que para ti, por ejemplo, ay, no sé, ¿qué te digo? Te apagaban la luz de niño o te quitaban ciertos juguetes de castigo y entonces eso para ti era muy doloroso, o sea, para ti generaba una situación de mucho estrés y ahora, al haber crecido, pues hay ciertas acciones que hacen otras personas que se reflejan o que reflejan ese dolor que vivimos en esa edad temprana, ¿no?
1: Claro, y lo que pasa con muchos niños es que los niños aprenden, por ejemplo, en determinadas dinámicas familiares, a ganarse el afecto, por ejemplo. Depende mucho de los papás y el cómo es la personalidad de los papás. Por ejemplo, las niñas, hay niñas que llegan y abrazan a su papá, y el papá por el, no sé, por el introyecto, el morbo, algo que tenga el papá donde la niña de determinada edad, pues la cabecita te va quedando como en la ingle al momento de abrazarte, y la niña no tiene esa malicia, pero el que tiene malicia es el papá, y lo que hace es que como que la
0: La
1: quitas para un
0: aleja.
1: lado o la alejas, y la niña va entendiendo pues que la están rechazando. Entonces eso la puede marcar. Y hay otros que los padres son nada afectivos, por ejemplo, y el niño o la niña aprende a ganarse el afecto o el cariño haciendo cosas. Ves niños o niñas que empiezan a barrer, empiezan a barrer solas, empiezan a lavar la loza, etcétera, etcétera. ¿Por qué? Porque es una manera de decir, mírame, así, así cuando me ven es, ah, mira qué bien lo estás haciendo, mira qué bonito, y mira, y eso es atención que te estás ganando, estás aprendiendo que la atención la tienes que ganar, y creces y tiendes a tener conductas pues muy obsesivas, muy dependientes, etcétera, etcétera, etcétera. Y todo tiene que ver con la infancia. También está la otra cara de la moneda, en donde el papá o la mamá es sobreafectivo o
0: O
1: sobreafectiva
0: sobreprotector.
1: o sobreprotector. Entonces, si es, por ejemplo, sobreafección, que es cariñosos, empalagosos, y por ejemplo, el papá es muy común que digan, es que esta es mi niña, mi princesa, mi etcétera, etcétera, y la niña crece con esas ideas, y las ves, por ejemplo, en las escuelas, y son las clásicas niñas líder de los grupitos, y si hay otra niña líder de su grupito, pues ya no se llevan bien, y ahí hay como que ciertas cositas que botan dentro de la escuela, porque ella siente que gana todo, o sea, ella es la princesa, de verdad, es la
0: O sea,
1: princesa.
0: yo soy lo mejor de este mundo y la única que merece tal
1: Y
0: cosa,
1: eso
0: ¿no?
1: tiene que ver con son papás muy sobreafectivos, y dicen los psicólogos que se tendrían de desarrollar conductas más histriónicas, pues más o menos cuando ya están en la vida adulta.
0: Fíjate que esto sí, ay no, de verdad que uno piensa, ¿y cómo le hago para que esto no suceda? ¿Cómo le hago para que mi hijo o mi hija no tenga estas heridas de la infancia? Creo que es imposible, ¿no?
1: Lo que tenemos que tener en cuenta aquí es que no importa el tipo de crianza que lleves, inminentemente vas a desarrollar un tipo de personalidad.
0: Algo.
1: Algo va a pasar, o sea, o va a ser alguna personalidad de esta o de esta, independientemente de hagas lo que hagas. Lo importante es que le inculques a tus hijos que desarrollen esa madurez emocional a que estén bien emocionalmente y que tomen conciencia también, o sea, el no meter la terapia como algo tabú, por ejemplo, de que nada más a los locos, yo no estoy loco, sí, etcétera, para que tengan ese que estén avanzando pues en su persona, que trabajen en su persona y después de eso conozcan. Yo no puedo cambiar algo si no lo veo. Entonces, la primera forma de hacerlo es verlo.
0: Es como el tema de las adicciones, ¿no? Reconocer que tienes una situación que se debe de atender.
1: Exactamente.
0: Pero ahorita me vas a platicar al regreso acerca de qué podemos hacer, cómo podemos hacer desde trabajar nosotros nuestras propias heridas de la infancia y cómo ir también moldeando el que nuestros hijos e hijas pues también crezcan sabiendo cómo manejar este tipo de,
1: claro que sí,
0: de dolencias.
1: Ahorita lo checamos.
0: Gracias, psicólogo. Vamos a vamos a pausa y vamos a música y regresamos con mucho más aquí en Factos.
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4: Dos y 30 minutos.

0: Continuamos en Factos. Muchísimas gracias por escucharnos en el 100.9 de tu radio, en La Plebona. Muchísimas gracias a las personas que participaron. Ahorita vamos a escuchar los audios en un ratito más, pero primero vamos a cerrar este tema que el día de hoy hablamos con Jorge Gallegos acerca de las heridas de la infancia y sobre todo, ahorita explicábamos que cuáles pueden ser. Hay una infinidad, no te podemos decir todas, hay una infinidad, a cada cabeza es un mundo, como luego decimos, así como igual cada emoción es un mundo. Y bueno, Jorge, lo que sí quiero preguntarte es, ¿cómo podemos, o sea, cuándo podemos hablar de que ya es una herida de la infancia? O sea, algo que realmente es ya un problema, ¿y qué tenemos que hacer para atenderlas?
1: Lo que pasa es que cuando hablamos de herida de la infancia, habría que ubicarlo simplemente en cada teoría habla diferente y se hablan mucho de lo similar, pero hay unas que le dan nombre y otras no. El consejo que yo les doy como tal, en vez de detectar tengo esta herida de la infancia, ajá, es dentro de tu día a día hay cosas que te puedan afectar y cosas que no te puedan afectar. Como tú mencionaste ahorita, me dices, es que hay gente que reacciona muy diferente a algo, hay gente que se guarda las cosas, hay gente que es más extrovertida y suelta más y para el día siguiente haz de cuenta que es borrón y cuenta nueva y no le afectó, y hay gente que lo carga más, ¿no? Entonces, ese tipo de situaciones, cuando ya empieces a vivenciar tu dinámica y hay cosas que sí te empiecen a afectar, entonces ahí ya son como foquitos rojos de decir, ok, no estoy feliz con mi vida, esto me está afectando, uh-huh, esto no me gustaría que esté, y ahí es donde ya podemos ver qué son esas situaciones que podemos cambiar.
0: Y no hay emociones chiquitas y no hay emociones que tengamos que juzgarlas, ¿no? Uh-huh. Hay que decirlo, o sea, cada quien siente lo que siente y no está mal sentirlo. Está ya preocupante cuando esto está de alguna manera afectando tu vida. O sea, si estás con una persona que no es cariñosa y tú necesitas cariño, a ti, claro, te está doliendo, a ti te está doliendo esa situación. Entonces, a ver, la otra persona tal vez pueda modificar algunas de sus conductas o darme un poco de afecto, pero tal vez no. Quiero estar ahí, quiero seguir ahí. El seguir ahí me va a causar ser infeliz durante todo el tiempo que dure esa relación con esa persona. Creo que también debemos de preguntarnos, hacernos esas preguntas,
1: ¿no? Exactamente. Por ejemplo, hay gente que tiende mucho a la dependencia emocional en sus relaciones y se encuentra muchas relaciones donde se ve pues dependiente y soportando muchas situaciones y ya no quiere estar ahí, ya es como que ya está harta o harto, pero sigue ahí. Sí. Entonces, y llega un momento en donde pues truena la relación, pero curiosamente agarra otra relación muy similar, uh-huh, y así se vuelve de una a otra. Entonces, esos son patrones que vamos viendo y tienen que ver con una herida en la infancia, cómo fue estructurada nuestra crianza. Entonces, como te digo, lo primero es verlo, porque si no vamos a empezar a juzgar, vamos a empezar a tener las creencias enfocadas a es que todas las mujeres son tóxicas, todos los hombres son infieles, todo ese tipo de situaciones, pero no vemos que también el patrón, nosotros somos parte de ese patrón. Siempre tenemos que ver a la gente como si fuera como un espejo. Lo que la gente nos dice y nos afecta, entonces hay algo que me movió y ese es un foco rojo que yo puedo decir, bueno, una bandera verde que puedo decir, esto es un área de oportunidad de, okay,

0: ¿Qué es lo que me afecta? ¿Qué puedo aprender de esto? Entonces, ¿por qué? Porque la gente, nos va a reflejar muchas de las conductas que tal vez nosotros tengamos, o nos va a reflejar muchas de las cosas que digas, ok, esto me gusta, esto no me gusta, porque si te gusta lo bueno, también te va a gustar no te va a gustar lo malo, pero eso es parte de lo que te refleja la gente.
1: Y es que dicen, después hablaremos de parejas y hablaremos de amor, pero dicen por ahí, bueno, hay dos frases que quiero decir ahorita. La primera, que no crees que me gusta mucho, pero es la verdad. Lo que te choca, te checa. Eso es por una parte.
0: Exacto.
1: Y por otra parte, que cuando amas a alguien, si te gusta un 60% de esa persona, prepárate, porque con eso no es con lo que vas a trabajar, es con el 40% que no te gusta de la otra
0: Exactamente.
1: persona.
0: Muchas veces las conductas que tenemos, o sea, nos va a gustar en nuestra pareja las cosas buenas, pero esa pareja que escogimos va a tener lo bueno y lo malo, y hay que lidiar también con lo malo y hay que detectar qué es eso de lo malo que no te gusta. Por ejemplo, que sea, no sé, una pareja muy controladora, pues habría que analizar si en mi infancia no tuve dentro de mi crianza mucho control, yo hacía las cosas y me querían controlar con miedos, el no salgas porque te va a pasar esto, todo esto aprendí a que cuando veo control en mis relaciones interpersonales con mi pareja, pues obviamente me va a botar y me voy a molestar y no con ella.
1: Porque estás
0: O
1: reviviendo
0: yo, ajá,
1: ese control
0: exactamente,
1: que tenías ahí en tu familia,
0: estás reviviendo y esta persona, lo único que pasa con la pareja es que la pareja puede tener la decisión o puede tomar la decisión de irse
1: ¿no?
0: de tu vida, pues. Entonces, habría que resolver este tipo de cuestiones. Cuando lo empiezas a ver o lo empiezas a notar, es cuando ya te das cuenta y no por eso lo vas a cambiar. O sea, eso también tiene que ver con un trabajo, pues el crear esa cultura de ir a terapia, por ejemplo, es muy buena y no creer que simplemente es porque, es que tengo algo, es que no estoy loco, es que pues, de verdad tener un desarrollo emocional y un desarrollo terapéutico para mejorar como persona es muy bueno.
1: Sí, no es nada más para ti, ¿eh? Es un regalo que le estás dando también a la sociedad y a las personas con las que convives diariamente, porque el trabajar lo que nosotros sentimos, nuestras emociones, nuestras creencias y percepciones, eso también nos abre el panorama hacia cómo nos comportamos con otras personas. Muchísimas gracias, Jorge.
0: Muchas gracias por la invitación, ya sabes.
1: El doctor Jorge Gallegos, que el día de hoy nos acompaña en Factos, es momento de ir a música y a una pausa, y te digo quién se ganó este pase doble para irse al Mamá Fest.
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0: sí vamos a saber quién es la ganadora de este pase doble para que se vayan al Mamá Fest de la Plebona 100.9, mis adoradas de la Plebona. Y digo mis adoradas porque pues es Día de las Madres, todavía estamos celebrando a las mamás en su día, y qué fiestón les vamos a hacer el próximo 20 de mayo en el Campestre La Herradura. Primero vamos a escuchar quiénes nos enviaron audios, quiénes participaron el día de hoy en Factos.
1: Los chemos, a mí me encanta comer la quesadilla con las carnitas y pues la salsita típica esa verde que tienen ahí, riquísima la verdad.
2: Mi comida preferida con los chevos es las carnitas.

0: pero semi doradas, con su cebollita picosita, curtida, salsita verde, cebollita, cilantro y guacamole. Deliciosas.
1: Que esas carnitas, así con cebollita curtida y con salsita y con limoncito bien preparada, bien machín. A ver si me gano el boleto.
2: Hola, buenas tardes. Mi platillo favorito en carnitas de chivo son las de revuelto y las acompaño con salsita, con cebollita y un agua de melón. Hola, buenas tardes. Mi platillo favorito en carnitas de chivo son las de revuelto y las acompaño con salsita, con cebollita y un agua de melón. Los...
3: ¿Listo? Oye, pues ustedes sí saben, ¿eh? Qué rico, se me antojó todo. Además es la hora de la comida, ¿no? Entonces, pues muchísimas felicidades y un aplauso fuerte para Saraí Ojeda, que te llevas este pase doble para el Mama Fest de la Plebona 100.9. Muchísimas felicidades, adorada. Ya te compartimos también este pase doble, pero pueden seguir participando, ¿eh? Todavía vamos a continuar regalando pases dobles a lo largo de la programación el día de mañana y ya el miércoles, pues las quiero bien guapísimas a todas las que se han ganado este pase, que llevan una acompañante también con ellas para que se diviertan mucho. Llévense zapato cómodo, ¿eh? Para que bailen mucho, porque ahí te vamos a tener música y queremos que te la pases súper bien. Pero sí vete bien arregladita, porque va a haber muchos espacios en donde tomarte fotografías. Entonces, pues pásatela genial. Saraí Ojeda, muchísimas felicidades, querida. Y bueno, vámonos directo a más información. Siguen dando de qué hablar Cazzu y Cristian Nodal, ¿no? Resulta que Cazzu estuvo en nuestro país este fin de semana. Ella vino a presentarse a un festival este fin de semana, que por cierto dio showzazo Cazzu, ¿eh? Y pues resulta que la encuentran en el aeropuerto los medios de comunicación y le preguntan acerca de cómo va con el tema legal de su hija Inti, porque bueno, hay un tema de la manutención, hay un tema de las visitas, un tema de la custodia, y Cazzu siempre muy amablemente responde ante los medios de comunicación, pero en esta ocasión dijo: ¿saben qué? Por favor, no me pregunten, porque aunque me pregunten, no les puedo responder. ¿Por qué? Porque está pasando justamente por un tema legal bastante fuerte y cualquier declaración que ella dé ante los medios de comunicación pues puede tomarse no como evidencia, pero sí como una declaración clave para avanzar, ¿no? En este caso. Entonces, muy amable, sí, pero dice que ya no puede o no quiere hablar públicamente acerca de este tema. Estuvo muy tranquila y dijo que pues le encanta venir a México, que le fascina la gente, la calidez que tenemos los mexicanos para recibir a los artistas, y que incluso también aprovecha cada vez que viene a nuestro país para mostrar la admiración y el respeto que siente por sus compañeros y compañeras, ¿no? Del medio artístico, pero de su hija pues definitivamente no va a hablar ya ante los medios de comunicación, por lo menos no de momento, hasta que se resuelva el tema legal. Sí habló de la llamada Ley Cazzu, que te hemos platicado acerca de esto, esta iniciativa que surge en Michoacán, en donde se busca proteger a los niños, a las niñas y a las mamás de los menores que enfrentan un abandono por parte de los papás, o sea, un abandono parental, si la madre abandona a los hijos o si el papá abandonó a los hijos. Pero dice que ella pues obviamente agradece, pero que no participa activamente en este proyecto, pero pues que sí se siente halagada porque el que ella exponga, o sea, a veces pensamos que ya ahora a través de las redes sociales pues conocemos un poco más, ¿no?, de la vida privada de los artistas. Antes era únicamente lo que sabíamos a través de la prensa y de los medios de comunicación, pero hoy ya los artistas exponen más su vida personal, y temas como este, que son tan delicados y tan dolorosos, que afectan a cientos y miles de mujeres a nivel mundial, el abandono de los padres hacia sus hijos, pues definitivamente es poner sobre la mesa una situación que debe de ser atendida no solamente por las personas como tal, sino por las autoridades, garantizar que los niños y que las niñas tengan una vida digna, que tengan la manutención de sus padres y que puedan crecer de manera adecuada. Entonces, pues dice Cazzu que lo que pide también es respeto, porque dice que pues sí se presentó, te digo, este fin de semana en nuestro país.

0: actriz, y ahí en el show que ella estaba realizando empezaron a gritar cosas, consignas contra Cristian Nodal y su actual pareja, que es Ángel Aguilar, pues es que no falta, ¿no? Entonces ella estaba, jamás Cazú los menciona, habla nada de ello, y ella en lugar de decir, ay, de reírse o festejar lo que estaban haciendo, sí interrumpió el concierto un ratito y le pidió a las personas que estaban ahí, pues que dejaran de insultar, porque no deja de ser el padre de su hija, sea lo que sea. Es el padre de su hija, sí tomó la situación pues un poquito con humor, dio una sonrisa, pero dice, aquí tenemos la oportunidad de escuchar mucha música diferente y pues acá los escándalos no vienen, sino venimos a divertirnos todas y todos. Siempre nos da una lección de resiliencia Cazú y de madurez, sobre todo sobre este tema que debe de ser muy doloroso para ella, porque obviamente está su hija de por medio, ¿no? Y bueno, pues así nos despedimos, muchísimas gracias por acompañarnos este día en Factos, es inicio de semana y queremos que te la pases muy muy bien y recuerda estar al pendiente de La Plebona 100.9 porque todavía te vamos a estar regalando pases dobles para que te vayas con nosotros al Mamá Fest 2026. Muchas gracias queridos y queridas, yo soy Marali Franco, nos escuchamos mañana con más Factos.
1: 2:56

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3: En su primera gira de trabajo por el municipio de San Ignacio, la gobernadora interina de Sinaloa, Yareldín Bonilla Valverde, dio el banderazo para iniciar la pavimentación con adoquín de la calle Vicente Guerrero, obra de 400 metros lineales con una inversión de 14.6 millones de pesos. La gobernadora también inauguró una línea de agua potable en Barras de Piatla y se comprometió a rehabilitar la unidad deportiva de Estación Dimas con una inversión de 5.7 millones de pesos. Donde se construirán canchas, techumbre, gimnasio y juegos infantiles. En total, las obras anunciadas para San Ignacio representan una inversión cercana de los 46 millones de pesos. El sistema DIF Bienestar Culiacán se sumó al programa Acuatón 2026, impulsado por Sistema DIF Sinaloa, mediante la instalación de centro de acopio de agua embotellada para apoyar a familias afectadas por la sequía en distintas comunidades del municipio. La colecta se realizará los días 19 y 20 de mayo en un horario de 8 de la mañana a 3 de la tarde, a las afueras del Ayuntamiento de Culiacán, sobre la avenida Álvaro Obregón. Además, quienes desean donar fuera de horario podrán acudir al centro de DIF, ubicado en la colonia Jorge Almada. Con música, fuegos artificiales y un ambiente familiar fue inaugurado oficialmente el Mundialito Culiacán 2026 en el Estadio Los Dorados. Torneo infantil que reúne a más de 900 niñas y niños distribuidos en 48 equipos representantes de distintos países. La presidenta municipal Ana María Ramos Villarreal resaltó la importancia de promover espacios deportivos y la convivencia para los espacios familiares. Informó Lindo Rea.
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0: chistes malos de chuletas.
1: Para eso me pinto solo yo, carnal.
0: ¿Ah, que sí? ¿Eh? La chiquitita, aquí nos estamos deleitando. Mira, viene con una faldita. Hasta arriba se te ve todo.
2: Ay, sí, es que hoy no, Isaac, empieza a hacer calor y ay, no, qué feo. ¿En serio? Pero, afortunadamente, existen las prendas chiquitas.
0: Oye, pero no trae short.
2: ¿Y qué andas viendo allá abajo?
0: No, pues es que uno no quiere ver nada, ¿verdad? Y de repente como que sientes que te cierra el ojito el...
2: ¿El qué?
0: El tambache ese que te...
2: Ya, groseros, oh my God. Así tratan a una dama, en serio, parecía que fueron albañiles, en serio. Y ya ni siquiera los albañiles de hoy porque ya los multan. O sea, si un albañil, con todo respeto, porque la verdad a mí me gusta más un albañil que un señor de esos que van al gimnasio, que se ponen cosas y que tienen los brazos así todos venudos. La verdad, a mí me gusta el albañil, ¿sabes por qué?
0: Ya te estás cambiando de tema, ¿eh?
2: Bueno, ahorita voy sobre los piropos que hace que de repente, pues que una se moleste, ¿no? Pero mira, un albañil, Isaac, está padre salir con un albañil, tiene sus grandes ventajas.
0: ¿Cómo cuáles?
2: Número uno, pues que ellos están bien fuertotes y están más duros que un señor que va al gimnasio.
0: Eso sí.
1: ¿Cómo sabes tú, güey?
0: No, porque yo fui al bañil y así estaba.
1: No manches, güey. La otra vez te pusieron a descargar los mandados aquí de la patrona, ¿verdad? Y no pudiste, te cansaste. Es más, te lastimaste la espalda. No creo que tú hayas ido al bañil.
0: ¿Por qué crees que me retiré, baboso? Entonces, chiquita.
2: Bueno, entonces, mira, un albañil está bien fuerte naturalmente. Porque cargan los ladrillos, cargan los sacos de cemento, se los echan aquí a la espalda. Y yo tenía un amigo, ¿verdad? Que decía, échame otro, no importa. Y le echaban varios sacos de cemento y él como si nada, Isaac. ¿En serio?
0: De veras.
2: Uh-huh. Eso es una gran ventaja.
0: Ok, ¿y la otra?
2: La otra es que no se andan cuidando. Te invitan a comer lo que quieras, tacos, tortas, hamburguesas, tortas ahogadas, burritos, comen de todo, hasta soda, y no están enfermos, o sea, están bien fuertotes, o sea, si les tocas el brazo y ¡guau! Ah, eso le envidian los señores que van al gimnasio y andan levantando pesas y ¡ay, no! ¡Échale otra lechuguita más! ¡Y quítale esto y quítale! ¡Ay, no, qué hueva! Yo salí con un señor así.
0: Ajá.
2: Y puro atún me quería tragar. Que tragáramos los dos. No, mijito. A mí llévame a un restaurante para comer rico. ¿Qué es eso que me tengas así?
1: No, pasa que también tú tragas mucho. ¿Cómo se te ocurre ponerte de novia con un güey de esos?
2: Isaac, chuletas, pues es que tienes que entender. O sea, yo no estoy a dieta. Yo tengo mi cuerpo así precioso.
1: ¿Cuerpo de caballo? Tú le echas al tanque y no engordas porque ya tienes el cuerpezote así.
2: Yo hago ejercicio. Hago aeróbics.
0: ¿Neta, eso es aeróbics?
2: Sí.
1: ¿Qué más aeróbics ahorita en estos tiempos? Solamente las doñitas como tú.
2: ¡Qué grosero!
0: Bueno, está bien. ¿Y la otra ventaja de andar con un albañil?
2: Pues muy fácil, que te ahorras la mano de obra cuando empiezas a hacer tu casa.
0: ¡Ah!
2: ¿Capichi?
0: Capichi. Bueno, pues afortunadas las señoras de todos los albañiles que nos están escuchando en este momento, que andan echando ahí el palazo, a todos aquellos que andan echando la enjarrada, que andan pegando ladrillos, tabiques, bajando tacos de sacos de cemento. Chale. Me acordé, güey, y sí, cierto, me lastimé la espalda por eso. Ya no quise ser albañil. Que no, imagínate el caserón que tuviera ahorita yo, güey.
1: Güey, no le puede pagar un pobre cristiano para que le saque un cemento que tiene y le saque ahí como hace 2 años, ahí tirado ahí.
0: Güey, que cobran bien caro, güey. Mira, el otro día fui con uno ahí en la Home Depot y le dije, ¡ey! Y ya se me acercaron como 10. Y le dije, oye, nomás para que me recoges un cementillo que tengo ahí en la casa. No, carnal, te cobro lo del día. Y dije, ah, chista. En fin, así nos quedamos. Amigos y amigas, muchas gracias. Estamos arrancando ya aquí.

0: de radio favorito. Gracias a Enrique Mariscal también por estar aquí con nosotros en la producción de este show. Está saliendo muy caro ese mendigo Kike, carnal, ¿verdad? Nomás ayer te veo que no le completas, ¿verdad? No nos completas a nosotros. Pero vale la pena el Kike, carnal. Ay, sí, mendigo lambiscón, pero antes, bien que lo dejaste ir, ya le rogaste si se la succionaste para que regresara.
1: ¿Se la qué?
0: Ya, no le hagas caso a este güey. Amigos, de esa manera estamos arrancando ya.
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2: Más de 3 y 15.

0: ¡Es lunes, muñecos! Mira nomás, qué bonito lunes. Los lunes somos la estación que viene con todo el poderío.
1: ¿Poderío de qué?
0: Pues el poderío de querer hacer las cosas.
1: O sea, ¿estás diciendo que las otras estaciones no quieren hacer las cosas?
0: Pues yo digo que no, güey, porque la neta, pues como que dan cosita escucharlas, ¿no?
1: O sea, a ti, ¿quién te da derecho de decir que las otras estaciones, por muy madreadas que estén, por muy jodidas que estén, que porque nadie las oye, estarte burlando de las otras radiodifusoras pichurrientas? ¿Quién te da ese derecho a ti?
0: No, güey, pues es que pues yo nomás digo, ¿ah?
1: Pues no andes diciendo, güey, porque esos pobres güeyes que nadie los pela, están haciendo su luchita. Que tú tengas mucha audiencia, que esta sea la radiodifusora que todo mundo escucha, y que los otros con trabajo el perro los oigan en su casa. ¿Tú quién te crees para ti? ¿Con qué derecho te crees tú de estarles criticando y estarles apuntando así tan feo? Cada vez que veas así una estación homeless como las demás, no eres tú quien para estarte burlando de ellas.
0: Tienes toda la razón.
1: Esas estacioncillas de radio que nomás sales dos, tres calles y ya ni se oyen. Esas dos, tres estacioncillas que ni los chirrines quieren pagar payola.
0: No, pues sí, ¿verdad?
2: Ay, no, Isa, qué bárbaro eres, ¿eh?
0: Bueno.
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6: 3 y 23.

0: Juan Francisco, ábreme la puerta. Ya está llorando por esa vieja, como si no hubiera otra.
1: No importa cómo sea, distraída, juguetona, estricta, consentidora o regalada.

0: chuletas. ¡Ándale, que era! Con un sabio, un maestro. Ajá. Y va al vato y le pregunta:
1: maestro, ¿por qué no mejoro mi técnica en la guitarra?
0: Le contesta el maestro:
2: ¿has visto un atardecer desde una montaña?
1: Sí, maestro.
2: ¿Has visto una cascada caer en las rocas?
1: Sí, maestro.
2: ¿Has visto reflejarse la luna en el agua?
1: Sí, maestro.
2: ¿Ves? Te la pasas viendo pendejadas en lugar de practicar.
0: Chiste, chiste, es un chiste malo de chuletas. Vas manejando y se te cruza un perrito y dices: cuidado, perrito, casi te atropello. Y luego vas manejando y se te cruza una persona: órale, cabrón, has de ser de hule. Un día eres joven y al otro día cargas omeprazol, ranitidina y paracetamol en tu mochila de aventuras.
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2: 3 y 47.

0: ¿Qué pasó, don Anolegio?
1: Ay, hijo. Ay. Ay.
2: Ay, mendigo viejillo quejón.
1: Algún día van a tener mi edad, si es que llegan. Ándale, ponme el ungüento este que te dijo el doctor que me pusieras.
3: ¿Ya trabajas con don Anolegio otra vez, chuletitas?
2: No, ¿qué voy a andar trabajando con este mendigo viejillo? Nomás le hago el paro de vez en cuando, aunque... La neta, sí me la paso chido con don Anolegio, porque don Anolegio nomás se la lleva ahí fregando, me lleva regañándome, ¿verdad? Pero me invita a comer a buenos restaurantes.
1: Y luego se andan quejando, fíjate, lo llevo a buenos restaurantes. Hay una persona que sí no se queja para nada y me trata muy bien, hijo.
0: ¿De quién se trata, don Anolegio?
1: Se trata de nada más y nada menos que de el Quique Mariscal.
0: ¿También ese se luchó ya, don Anolegio?
1: No, me he echado yo al Quique Mariscal. Le tengo mucho respeto, pero si me lleva a... Le digo, llévame al table, y me lleva al table. Le digo, siéntate conmigo, y se sienta conmigo. Entonces, le digo, agárrate una vieja para ti y otra para mí, y se la agarra, es muy obediente. Le digo, si yo me voy a meter al privado, tú también te vas a meter, pero a tu privado ya empiezo a pagar yo a la muchacha para que lo trate bien. Y si va el Quique Mariscal, ándale.
2: A ver, mendigo viejillo, ¿y a mí por qué nunca me ha invitado a un table?
1: No, porque tú te las atragantas, te las comes vivas y ni siquiera las pagas.
2: Oiga, don Anolegio, no se agacho. Si usted me vuelve a contratar así para que fuera yo su enfermero y para que lo cargue, lléveme. Y págueme a las morritas, no hay pedo. Yo le aguanto lo que sea, más ni me pague sueldo.
1: Ok, va a ser así, pero déjame que corra a Enrique Mariscal porque ya le estoy pagando a él.
2: ¿Y no nos puede tener a los dos?
1: No, porque luego dicen que tú cuando te tomas unas cervezas besas a los borrachos. Dicen que ya besaste al Bigote Baby. ¿Será que sí, Bigote Baby? ¿Y te gustó, verdad, Bigote Baby?
4: Sí, está bueno, está bueno. ¿Es?
1: ¡Ay, ay, ay, no! ¡Qué volteadero en estos momentos, en esta etapa de la vida! Lo bueno que a mí me siguen gustando las muchachas. Y entre más volteados sean, más muchachas solteras va a haber.
2: Pues sí, don Anolegio, cada vez hay más muchachas solteras, ¿verdad? Pero le están poniendo muy duro. Y el kilometraje se amplía.
1: ¿Cómo eres baboso? A las mujeres no tienen kilometraje. Eso déjaselo a los carros.
3: Qué baboso, qué estúpido, qué falta de respeto. Aprende don Anolegio que él es lindo y él sí entiende a las mujeres.
1: Así es, hija. Son bien, no sé cómo decírtelo, ¿verdad? Porque yo soy un caballero.
2: No, ¿son bien qué?
1: Son bien renegonas y no les gusta que les estén diciendo nada. Pues ellas viven la vida alegremente. Y pues sí, sí cierto, tiene lo del kilometraje, sí cierto. Ay.
0: Bueno, amigos, ahí está don Anolegio. Nosotros continuamos con más música, aquí. En el show dice aquí la verdad.
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1: La Coordinación Estatal de Protección Civil en Sinaloa ha reforzado desde el 2023 las acciones de mitigación de riesgos en los centros de atención infantil con el objetivo de prevenir siniestros que puedan poner en peligro a los menores de edad. Entre las principales medidas implementadas destaca la eliminación de tanques y sistemas de gas en las guarderías, sustituyéndolos por estufas de inducción que reduzcan riesgos de accidentes. La secretaria de Turismo de Sinaloa, Mireya Sosa Osuna, aseguró que hasta el momento no existe ningún riesgo para Mazatlán ni para el estado derivado del brote de hantavirus registrado recientemente en un crucero internacional, ya que las autoridades mantienen comunicación permanente con las navieras y no se ha solicitado la implementación de protocolos extraordinarios. Indicó que todas las operaciones marítimas continúan desarrollándose con normalidad en el puerto sinaloense. La Secretaría de las Mujeres en Sinaloa anunció el arranque de la etapa estatal del torneo rumbo al Mundial de Fútbol Mundial Mujeres Libres, en el que participan equipos integrados por mujeres mayores de 18 años de distintos municipios de la entidad. La titular de la dependencia, Ana Francis Chiquete Elizalde, informó

0: que esta semana se dará a conocer la selección de 8 equipos que competirán para representar a Sinaloa en la fase regional. El alcalde del Fuerte, Gildardo Leiva Ortega, manifestó preocupación por las altas temperaturas y la sequía que ya afectan al municipio, donde los termómetros han alcanzado hasta los 45 grados centígrados. Informó Liliana Rodríguez.
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0: doctor. Llevo más de 2 meses haciendo la dieta que usted me mandó y he engordado 10 kilos.
1: No manche, pero usted hace la dieta todos los días como yo le he indicado.
0: Claro que sí hago la dieta, señor. Hago la dieta antes de cada comida.
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0: Gracias. Súbele al party, súbele a lo bueno, súbele al rock. Oye, ¿cómo van tu pareja? A tus animalitos, a tus libros. Y te gustan ni los libros, las plantas, ni los gatos. Entonces a tu pareja le puedes decir lo siguiente: te vas a quedar sola con tus plantas, gatos y tus. Fue lo que le dijo un hombre a su amada. Último que le dijo. Se fue. Los corren tranquilamente. Por fin el gatito duerme. Mientras ella con las manos en la tierra piensa en un poema. Ir para contarle a ese hombre que le dijo que con sus gatos, sus libros y sus... Y le dice: en esta casa estamos muy felices. Mis gatos, las plantas y yo. Una persona está contigo, da paz. Ahí no es. Te critica por tus gustos, que proteges malitos, proteges a las plantas. Te gusta leer, te dan cosas sanas para ti que te hacen vivir, te hacen feliz. No es. Oye, y si se va, si él cree, dale gracias a Dios. Maestro, comparto con mucho gusto, chiquilla. 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

0: porque vamos a casa ajena.
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2: más de 4 y 29.

0: Señoras y señores, ha llegado el momento de presentarles a ustedes la frase pirateada del día y dice así: mucho sexo sin amor, muchas fiestas sin amigos, mujeres operándose para estar buenas y salir con hombres ricos, hombres queriendo dinero para salir con mujeres buenas, y el amor ahí, muy solo. El mundo está al revés. Las personas saben el precio de todo, pero no saben el valor de nada. Esta es la frase pirateada del día.
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3: más de 4 y 39.

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Y 100.9 FM. La plebona de Culiacán, señoras y señores, muchas gracias a la raza que nos escucha allá en las Villas del Bosque, la gente de la Santa Rosa, la gente de la Plutarco Elías Calles, muchas gracias por estar aquí en sintonía. A la gente de El 10, dice acá, estamos escuchándonos a todo volumen, no nos perdemos la programación desde tempranito, aquí estamos oyendo la plebona 100.9 FM. Luis, que nos está escuchando en Bachigualato, muchas gracias. Allá a mi compa Hernán, que nos está sintonizando ahí por la... ¿Dónde me dijo? En las mañanitas. Y bueno, ahí también a la gente que lo escucha allá, Carol, nos está escuchando en la Magnolias. Muchas gracias, querida Carolcita, muchas gracias. Dice, me encanta la programación, siempre estoy escuchando la plebona 100.9 FM. Quiero mandar un saludo muy especial para Michelle de parte de Agustín, que nos está escuchando allá en Valle de Amapa. Nos está escuchando todo volumen. Está preparándose unos marisquitos. ¡Ay! Lo tratan bien al compa. Dice, es mi esposa. La amo con todo mi corazón. Y estamos en el... ¿qué? En el primer mes de casados. ¡Ay! ¡Qué bonito! A puro rechinar el catre ahorita, bebé. ¡Qué chulada! ¡Qué maravilla! Allá en la raza del Parados del Sol también está sintonizando todo volumen. Es la plebona 100.9, puro para arriba. Mis plebones, estamos aquí con todos ustedes. Gracias, nos vamos, cuídense mucho, me lo cuide, me lo bendiga, me lo proteja, me lo llene en cosas chukis, pero no se todos los suyos. Mañana, martesito, primeramente Dios, aquí nos escuchamos, igual a la misma hora. Gracias al director general de este emisora de radio, el señor licenciado Gilberto Olivarría, que siempre está bien al pendiente de todos nosotros acá. Y que la sesión siempre esté bien al tiro. Muchas gracias, señorón. Y bueno, ya nos vamos. Un abrazo fuerte. Que se la pasen de lo mejor. Se viene a continuación Don Hilario.

0: Gracias, La Plebona 100.9. Feliz inicio de semana. Bye, bye.
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3: ¡Mafe! 4 y 54. ¡Gracias!

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1: La Universidad Autónoma de Sinaloa incrementó su oferta de posgrados al sumar 11 nuevos programas de alta especialidad durante este 2026, alcanzando un total de 169 programas académicos, informó la directora general de investigación y posgrado, Marcela de Jesús Vergara Jiménez. La funcionaria explicó que este crecimiento representa un aumento cercano al 7% respecto al año pasado y destacó que 79 programas aumentan con reconocimiento de la Secretaría de Ciencia, Humanidades, Tecnología e Innovación. Investigadores de la Universidad Autónoma de Sinaloa desarrollan una pasta alimenticia elaborada con maíz azul y amaranto, con el objetivo de ofrecer una alternativa saludable y económica que ayude a prevenir enfermedades como obesidad y diabetes tipo 2. La responsable del proyecto, la investigadora Evelia María Milán Noris, de la Facultad de Ciencias Químico-Biológicas, explicó que esta pasta busca diferenciarse de los productos tradicionales elaborados con trigo, aprovechando las propiedades funcionales de granos como el maíz azul y el amaranto. El muralista y escultor Ernesto Ríos Rocha anunció la inauguración de la exposición pictórica colectiva Arte sin Tiempo, considerada una de las muestras artísticas más importantes del año de la capital sinaloense. La exposición será inaugurada este lunes 18 de mayo a las 5 de la tarde en el Centro Cultural Bachiller Rosales de Cobáez. La colección permanecerá abierta al público durante 2 semanas con acceso completamente gratuito. Ernesto Ríos Rocha destacó que esta exhibición representa una oportunidad única para acercar el arte y la cultura a la sociedad sinaloense.
2: La obra, qué edad tiene la obra, y bueno, son obras que posiblemente, como les digo, ya no vuelvan a regresar a Sinaloa.
1: Informó Araí Blanco.
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